0: Les contaré más adelante de cómo estaba ese grupo, porque en lo que yo revisaba tarea, otros estaban besando. Rodeada y todo, entonces pues para no sabía cómo llevar ese grupo, ¿no? Así que fue un poquito de nervios realmente.
1: Fíjese, maestra Marina, yo le hablo de usted por el respeto, mi maestra.
0: Nah, no te preocupes, Marina.
1: Pero, fíjese, hay muchas polémicas, dicen, es que la escuela de antes era mejor, la de ahora, pero ya nos estamos enterando que también se daban sus besitos por ahí. ¿Cómo era ser maestra anteriormente y cómo ser maestra en estos tiempos actuales?
0: Pues antes había algo muy importante, los padres y los niños respetaban a los maestros. Hoy en día como que ya eso está, como que hay que parar en los juzgados, realmente, porque si uno le grita tantito al niño de cristal, o el beta, sí, o el que sea, cristal, que en la sí, generación sí. En que estemos, realmente hoy es muy, muy penado el que uno quiera llamarle la atención para corrección, sobre todo, ¿no? Que es lo más importante, una corrección. Un maestro no pega, un maestro no regaña, entonces solamente llama la atención de que está en lo incorrecto, pero bueno, antes era mucho más estricta la educación, definitivo.
2: Acaba de mencionar algo, maestra, ¿qué tan difícil es enfrentar el grupo, pero de papás? Porque ese es otro grupo. O sea, no es suficiente con enfrentarnos a un grupo de niños o adolescentes. No, hay que enfrentarnos al grupo de papás.
0: Sí. Sí. Mira, anteriormente ellos te decían, haga lo que quiera con este chamaco.
2: Y cuidadito.
0: Y cualquier cosa me avisa. Ya en la casa nos arreglamos. Hoy no. Hoy no se puede hacer eso, sí. Desgraciadamente, ¿no? Porque no es para que los papás lleguen y les golpeen a los niños, pero sí que vayan metiendo un poco de disciplina, porque los niños se están perdiendo. Ya cuando llegan a la secundaria y para preparatoria, son unos adultos en chiquitos.
1: Así, sí, sobre simple. Todo como límites, ¿no? Porque muchas veces se confunde como que la parte correccional con la parte de poner límites. Saber decirle al niño o al adolescente, quienes estén educando, pues hasta dónde pueden llegar con cierta conducta, porque es muy importante ir modelando e ir también moldeando la conducta de todo ser humano, porque hay reglas en la sociedad, hay reglas en los salones de clases, hay reglas donde sea, en el tránsito. Vas en la calle y tienes que respetar el tránsito, porque no puedes pasar cuando está la luz en rojo, ¿no?
2: Sí, sí. Sí.
1: Bueno, y después de analizar de esta parte tan bonita que es la educación, ¿cómo ha sido para ti como maestra las primeras impresiones de dar clases? ¿Fue difícil? ¿Fue fácil?
0: En mis tiempos entré en una nueva reforma, me estaba en ese momento tocando la transformación. Pues me eché varias, porque fueron 47 años de servicio, me eché varias reformas educativas y pues recién desempacado uno trae muchas cosas por mejorar. Afortunadamente encontré tierra buena, los papás a toda la disposición que se diera del maestro, cosa que ya para finalizar, ya casi uno le ruega a los papás de que pues le digan algo a los niños en las tareas, por favor, o sea, ayúdale, ¿no? O sea, dile que sí lo haga, o cuando menos pues que obedezca, porque romper las reglas es totalmente difícil, no se puede, no se debe.
2: Y sí, por esa parte, maestra, sí ha cambiado de verdad mucho la educación, ¿no cree? Porque algo muy importante que nosotros en escuela decimos, aquí vienen a aprender, pero la educación viene de casa. Siempre se le ha dicho, de casa, el respeto hacia sus mayores, cosa que hoy en día no hay, de verdad que hoy en día no va a empezar desde que te tutean, desde que ya te faltan al respeto en cuanto al docente, ya sin darle esta importancia.
1: Oye, woman, creo yo, ¿y tú respetabas a tus maestros?
2: Fíjate que sí. Mira, lo que pasa es que al final tenemos la sección de la carta de la woman. tiene una dedicatoria, maestra, que la verdad fue una maestra que me marcó muchísimo.
1: ¿Con cinturón?
2: Sí, sí, sí, sí, no, de verdad. Ya no estoy chava, ya no estoy tan chava, ya no. Entonces, en mis tiempos, sí, todavía te daban el con el borrador, te agarraban de esta parte de aquí que estaba padrísima. Uy, no sabes.
0: De la sien era el clavo.
2: Cuando te agarraban de estas, te ponías de puntito y órale. Canijo, órale.
1: Respirando profundo.
2: Sí, pero sabes que hoy en día, ya yo siendo pues adulte nada más. Oye, bien, es muy adulte. Ya teniendo responsabilidades y conociendo la rama, uno entiende. Y ahora dices, ¿cómo le hice ver la suerte a mi maestra? ¿Sí? De verdad, le hice ver su suerte. Y hoy en día, ya era una, en aquel entonces ya era una maestra, pues, un poquito grande. Y ahorita, pues, me imagino que mucho más. He sabido noticias a través de su hija, que nos hemos encontrado, también está dentro del magisterio. Pero de verdad que, cada que me la encuentro, salúdamela, maestra Arminda, salúdamela. Porque de verdad que, qué maestra. Y por generaciones se aventó en esa escuela que realmente eran o te controlas o te mando con la maestra Arminda, y ya sabías cómo te iba a ir. No era cualquier cosa, Manila, ¿eh?
1: Sí,
2: no, no era cualquier cosa. Sí, pero realmente gracias a eso, y creo que ya una vez lo comenté aquí en el programa, aprendí para empezar a leer. Porque yo creo que si no, y fue de las que me tocó primero y segundo año, ¿eh?
0: Oye, le tenían más miedo a Arminda que al director, seguramente, sí, porque antes también no, se remitía al a la dirección.
2: No,
0: hay unas historias. Voy a hablar con el director, y entonces eso era fuerte, ¿no?
2: Historias de directores que en aquellos entonces defendían la escuela con machete en mano. Porque los querían sacar, porque no querían la escuela ahí, porque...
1: Ay, goma, vienen muy fuerte.
2: No, de verdad, que mi abuelita
0: pues,
2: fue...
0: ¿Dónde estudiaste?
2: Fue de esa, una escuelita por ahí, que luego le contaré. Ajá. Híjole, nos tocaban unas buenísimas, manita.
1: Sí.
0: Creo que ya sé quién es.
1: ¿Recuerda cuál fue el momento más bonito de ser docente, en un momento que recuerde que se le acercó a algún niño, alguna experiencia en la escuela, el momento más bonito?
0: Sí, el momento más bonito de, creo que de todos los maestros, es que un niño se acerque y te abrace. Y cuando no te puede abrazar de la cintura, se ata a tus piernas y uno, pues hoy en día no los puede tocar. Pero bueno, su besito en la cabeza sí se lo pueden llevar, pero sí es bonito cuando ellos se confían, incluso para jugar, porque yo siempre fui muy juguetona con ellos, tengo algo que se llama TDAH, sí, uh-huh. Luego les voy a contar algo, algunas anécdotas de eso, y bueno, tengo mucha empatía con los niños. Y eso era divino, que los niños se te acercaran, te abrazaran por la espalda, etcétera.
1: Sí, pero para que no se quede nuestro auditorio con la duda, ¿qué es el TDAH, maestro?
0: Ah, es un trastorno por déficit de atención con o sin hiperactividad, y en este caso, pues, si ustedes ven mis manos, yo soy súper hiperactiva, y las miro, y miro aquí al señor y a todo mundo, entonces, mis ojos no paran, tengo esta gran bahía y todo está excelente, pero yo siempre soy en movimiento.
2: Ah, es así, muy hiperactiva.
0: Súper hiperactiva.
2: Y eso sí trajo...
0: Sí, pues, trajo consecuencias.
2: Ajá.
0: En la escuela.
2: En la escuela.
0: Sí, tuvo consecuencias porque precisamente el más trabajo que me causaba era poner atención.
2: Pregúntamelo a mí. Pero bueno, nos vamos a ir a un corte y regresamos, maestra. ¿Le parece? ¿Nos la estamos
0: me
2: pasando?
0: Me parece excelente.
2: Divinas, divines.
0: Sí, sí, y sobre todo con las del norte.
2: Programa.
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0: Hola, hola, ¿qué tal? Mila y la maestra Marina, maestra.
1: Hola,
0: Ay, no,
1: hola.
0: qué anécdotas estamos contando, no están en el corte, pero de verdad las tenemos que repetir porque de verdad que son anécdotas que uno tiene y que no olvida, ¿verdad, maestra?
1: Y así como a cualquiera de nosotros, nos van a espejear otros.
0: Sí,
1: ay, yo creo que no.
0: Pasar a una onda más relajada.
2: Más personal,
0: ¿no?
2: Porque nos gusta el chisme, sí, la sí, verdad, Marila, somos muy chismosas. ¿Cómo era Marina de niña? ¿Cómo era? ¿Traviesa? ¿Discreta? ¿Cómo era Marina?
1: Mira, Marina, te voy a presentar a tres Marinas, ¿sí? Marina en la escuela era una persona sumamente tímida. Le tenía horror y terror a la maestra única del pueblo, que como tú dijiste, hace rato te agarraban del clavito y te levantaban y te ponían en puntitas de ballet.
0: Sí.
1: Entonces, sí tenía mucho miedo, la verdad, le tenía mucho miedo. Tanto el miedo fue que después de noviembre el 20 dejé de asistir a clases y mi mamá con un cinturón atrás de mí, yo caminaba 20 metros y ella atrás de mí, me paraba y le decían, oye, déjala, está chiquita, tenía 6 años. ¿Y qué creen? Y le decía a la señora, no, es que el viaje no es para mí, es para ella. Y yo le decía, es que me duele el estómago. Es
0: sí,
1: que todo me lo pasaba en el baño,
0: mal,
1: me la pasaba en el baño. O sea,
0: era
1: un nervio terrible. Yo creo que desde ahí me empezó la gastritis, nomás que no sabía si era la grasa o los nervios.
0: Pero espere, ¿sí? Otro amiguito, maestro. Ajá. Como 2 años menor que yo, no era tanto, pero su mamá, también de la costa de allá, se traía a mi amiguito con una vara. Pero no, nada más iba con la varita la señora y acompañándolo a la puerta. Y todos así nos quedábamos, ¿sí? Porque el chamaco sí. No quería ir a la escuela. Y mi mamá me decía, así te voy a hacer.
2: Ándale, güey.
1: No, pero mi mamá era bien dulce, o sea que sí, solamente era la amenaza. Pero bueno, cuando ya las mamás se ponen serias, pues sí hay que tenerle respeto, ¿no? Entonces, hasta que por fin dijo mi papá, si ya no quiere ir, pues que ya no vaya. Y pues me escapé de ese año de la señora, pero no, era mucha agresividad y yo no recibía agresividad en casa. Entonces eso para mí era
0: mucho,
1: muy magnánimo, mucho, muy alto.
0: Oiga, ¿y usted recuerda así cómo fue su primer día de clases como alumna? De la primaria, ¿de dónde?
1: Y en especial de la primaria, porque cuando en mi pueblo yo tenía la edad de escolar para preescolar, no había kinder.
0: Ajá, ¿sí?
1: Todavía los perros y los coches andaban en la calle. Después sí, ya sí. Los encerraron, entonces ya hemos cambiado mucho. Entonces sí recuerdo mi primer día, no dejé nunca de ver a la maestra. Porque sabía que si ella se colaba en las, no sé, de dónde le agarré miedo, pero como vi que a otros en el primer día les dio sus desmoñadas, pues no, yo nomás con mi cuadernito aquí pegado y mi lápiz y todo, y los lápices antes, una cosa bien bonita, los lápices...
0: Te dura...
1: Los daban enteros, te daban el del hermano y ya que iba como a la mitad o más chiquito.
0: Y cuidado y lo pierdas.
1: Y cuidado y lo pierdas porque era de sí era un poco severa mi educación, ¿sí? Y no disfruté en ese entonces un lapicero entero, no. Un lápiz entero no. Entonces mi primer día sí fue de muchos nervios y de mucho baño, Fue terrible, la verdad.
0: Fíjate, Manila, ¿y el tuyo cómo fue?
2: Ay, pues fue bien bonito.
0: ¿Por qué?
2: Porque no fui.
0: Ha sido muy consentida.
1: Sí,
0: muy consentida. Su mamá es un pan de Dios.
1: Sí.
0: Su mamá le habla con una vocecita, con un cariño.

0: cariño, mi
1: Es que yo sí me porté bien.
0: No, yo también, pero bien. Bueno, yo... primer día de clases, lo conté en corte y lo voy a decir, mi primer día de clases del kinder, ¿eh? Nada más del kinder.
2: ¿Te tocó?
0: Las primeras semanas, no creo que el primer día, o sea, me agarraba la reja y la azotaba y Jesús. Bueno, era una cosa que ya después, ya pues lógico, ¿no? Es normal, te vas acostumbrando, pero fueron semanas, maestra, o sea, no crean que fue un día, dos días, tres días, no, fueron semanas que yo me aventé, que yo no quería ir, me agarraba de la reja y mi mamá, ay, no, ya decía, y
2: me hacía celoso todos los días.
0: Todos los días. Ya después van llegando otros compañeritos, lo mismo, y yo así que, ay, no, qué ridículo.
1: Aferrada al, sí, a los barrotes. Sí.

0: había tres marinas. Una marina era la que iba a la escuela.
1: ¿Y la otra?
0: Tímida, totalmente miedosa. Ya la otra, en casita, era la conce. Pero en la calle era la líder. O sea, curiosamente.
1: ¿Fue hija única?
0: No, soy la última.
1: Ah, por eso.
0: La de la última campana.
1: La chiva de la campana.
0: Me dicen, oye, ¿te acuerdas que eras un líder y tú decidías quién jugaba y quién no jugaba?
2: ¿Y a qué
0: y nadie
2: jugaba?
0: Me puñeteaba y si a ti nadie te pegaba y nosotros cuando hacíamos quién le toca para qué lado, y si acababan en golpes y a mí nadie me pegaba.
1: Y me, oiga, ¿y la chica, tercera?
0: Esa era líder.
1: La tercera
0: era
1: que
0: vaga,
1: era
0: líder.
1: La
0: segunda
1: casa,
0: era la conce y en la escuela la tímida. Tímida. Totalmente, o sea, tres personalidades muy, muy diferentes.
1: Lazos de amor.
2: Sí, eran tres marinas.
1: Eran
2: sí,
1: tres hermanas.
2: ¿Y tuvo alguna maestra? O sea, porque ya subimos de la maestra media regañona, pero hubo una maestra así consentidora, que fuera su favorita, alguien que tenga algún recuerdo muy especial.
0: Sí, sí, sí. La maestra Luz María, que todavía por ahí anda. Sí, era muy, muy agradable. Muy agradable y sí, era la conce. Porque además todos eran muy grandes y nosotros éramos tres, las pequeñas, que estábamos en la edad correcta para estar en esos grados.
2: ¿Qué recuerda de ella? Porque a veces recordamos como el olor de la maestra, ¿no? El perfume.
0: Yo recuerdo que ella nos impulsaba mucho la cuestión social y rompía con los protocolos. Y era una niña yo muy participativa. En aquellos entonces no había micrófonos. Uh-huh. En la parte esta del homenaje... Ajá. Uno decía a capela todo, sí, sí. Y sin micrófono y con las manos, por donde te salieran las manos, pero sí, ella promovía mucho esa parte, entonces como que nos impulsaba a perder el miedo, entonces ya después de quinto todo fue bien bonito.
1: Fíjese, como siempre los consentidos generalmente y hasta la fecha son los de educación física.
0: Sí,
1: ¿verdad? Siempre
0: eso ya fue en la secundaria, en la secundaria.
1: Sí, sí, vamos.
0: Uno se enamora de, además uno se enamora de esos maestros.
2: Ay, ¿sí? Tocó un tema muy...
1: Y lo sigo viendo, y lo seguramente lo conoce por ahí. Ajá. Pero
2: ¿tienes te enamoraste de un maestro?
1: Sí, en la primaria.
2: Eras una coqueta.
1: No, nada más te gustaba de que pues te gusta.
0: Yo
1: creo que era la simpatía
2: la
1: de que yo creo que era más que nada no, pues sí ya el gusto, pero no, así que
2: eras una coqueta, woman.
1: No, era porque de verdad
0: la clase los barrotes. De educación física, eso me pasó en secundaria, pero en la primaria yo creo
1: Es como un gusto, es como que te llama la atención, ¿no?
0: No, yo creo que es otra cosa.
1: Pero jamás siempre el maestro, y esa materia, bueno, y que además era un chavo para dándonos clases, ¿Alguna vez se escapó de clases?
0: En la secundaria.
1: ¿Sí?
0: Todavía no sé si exista el hoyo, pero sí. La secundaria 1.
1: No, ya no ha de existir, imagínese cuántos chamacos
0: sí existe,
1: salen por ahí.
0: Entonces ahí del estaba, hoyo. Ahí estaba el hoyo, lo que hoy es en día. Entonces estábamos en la parte donde está el ex Cineván. Y sí, nos salíamos casi todos los días a comer unos tacos que vendía Doña Reme afuera. Entonces, pero lo más curioso es que no regresábamos por el hoyo. No sé cómo le hacíamos, pero regresábamos por el frente de la puerta.
1: Ya,
0: de
1: como la secundaria. Si nada.
0: Yo nunca traía dinero, pero yo comía.
1: ¿Qué
0: eso era bien emocionante, pasarse por el hoyo. Así, al pecho tierra.
1: Yo, a mí sí me tocó saltarme la barda una sola vez. Una sola vez.
2: Te volaste la barda, güey.
1: Me volé la barda.
0: Pues se voló la barda con los barrotes.
2: Con los barrotes.
1: Una sola vez me fui de pinta. Y esa vez supo mi mamá. Y me dio uno. Aquí, uno. Nunca se me va a olvidar. Uno que hasta me dormí. Bien fresco. Por eso. Ay, tú nunca te has salido de pinta,
2: Manila. No, yo siempre fui una niña aplicada.
1: Ay, qué aburrida. todos los colores.
0: En la secundaria.
1: Mi maestro no va a revisar la tarea.
2: Así era. Ay, de los no, plumones que me va a revisar la tarea, eso. Maestro, porque dijo que va a dar puntos
0: demasiado
2: extra.
1: Fíjese, y no, todas no, así, no, no, uy, no. Eras la más odiada, hijo,
0: que
1: no
0: debes.
1: De
0: sí,
1: verdad,
0: sí.
1: Uno de verdad.
0: Es aburrido eso.
1: Sí, ay, no, es que le digo que esta niña es consentida. Sí. Desde chiquita, le digo que su mamá le habla tan bonito, por eso.
2: Ay. Porque yo me porto bonito.
1: Ay, vas a decir. Sí. Señora, ahorita lo voy a hablar y lo voy a contar.
0: Vamos a hacer
1: cosas.
0: Una llamada, ¿eh? A ver qué dice.
1: Oiga, maestra, y de verdad, por ejemplo, usted dice que se salía por el hoyo por unos tacos. ¿Por
0: pero
1: qué
0: también
1: salía?
0: Me salía de pinta.
1: ¿Sí?
0: Sí, como 3 veces me salí.
1: ¿Y nunca la cacharon?
0: No, gracias a Dios.
1: Cuando iba usted entonces, ¿no llevaba lonchera? ¿O sí llevaba? ¿O a veces?
0: No llevaba lonchera.
1: No, generalmente no. Era para comprar.
0: Era como para que comprara solamente un refresco o algo muy económico.
1: Sí, es que te daban una moneda. Y,
0: sí, me daban una moneda.
1: Y además, antes las cosas...
0: Era pues, muy barata. Sí.
1: No, bueno, eran
0: y luego todo lo compartíamos. Sí. O sea, si tú llevabas un tamal, le dabas un pedazo, que él te daba un pedazo de torta de huevo, de chorizo, de lo que fuera. Y el refresco nos los pasábamos de boca en boca, no había problema.
1: No había...
2: Entes,
0: sí,
2: ¿no?
0: Yo creo,
2: no,
0: pues si tomábamos nos curábamos
1: agua
0: con
1: la,
0: tierra, de la llave.
1: De la llave.
0: No pasaba
1: tomábamos,
0: nada.
1: No.
2: De la zanja, del
1: no, de la
2: canalito.
1: Llave, tampoco,
2: no,
1: de
2: allá, allá en el pueblo del canalito.
0: Ah,
2: de
0: ah, pero lo hacías a un lado el ojito, el ojito. Sí, pero no, pero bueno, sí.
1: De verdad que íbamos jugando y pum, abrirle la llave. Sí. Y órale a tomar agua.
0: Y no teníamos tantas
1: no,
0: cosas.
1: No, no pasaba nada.
0: Hoy hay que desparasitarse cada 6 meses.
1: Cuando mucho. Pero bueno, nos vamos a ir a un corte. ¿Les parece que nos vayamos a un corte y regresamos a su programa Versátil?
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6: Y estamos de regreso en su programa. ¿Verdad? Con Baby Manila y la maestra Marina, pero nos vamos a ir a una sección aquí con Baby Manila que se llama En una palabra.
7: En una palabra significa que vamos a decir lo primero que venga a nuestra mente, woman. ¿Eh? Tú también vas a participar.
6: Voy a entrar.
7: Porque vamos a jugar todas ahorita. ¿Eh? Sí. En la siguiente sección yo también juego. ¿Vale? Ah. Ok. En una palabra, rápido. Escuela.
8: Gracias. Amigos.
7: Maestra.
6: Feliz.
8: Trabajo.
7: Alumno.
6: Compañero.
8: Compañeros.
7: Primer día de clases.
8: Mal.
6: Llanto.
7: Recreo.
6: Felicidad.
8: Chido.
7: Tarea. México.
6: Orgulloso.
7: Nostalgia.
6: Mucha.
8: Sí, definitivo.
7: Jubilación.
8: Chida.
6: Me falta. Como debe ser.
8: Todo de todo.
7: Oigan, vamos a ir a otra sección, la más aclamada, la más famosa del programa. La sección de la woman.
6: Sí, a que le lean las cartas y así, ¿eso?
8: Sí, sí, alguna vez por ahí anduve. ¿Sí? Sí.
6: Dicen que no hay que creer ni dejar de creer, ¿verdad?
8: Sí.
6: Todo puede ser,
8: Oye,
6: puede
8: no
6: pasar.
8: Sabía que eras esotérica.
6: Bueno, sí, aquí además, le hacemos de todo, hay que comer. Oigan, vamos a poner
8: si quieres,
6: compren.
8: Y ponemos una bocina y listo.
6: Compren nosotros. A nosotras.
7: Llevarte a comer a la
6: que
7: casa.
6: Sí, una. Luego no alcanza. Lo dicen, ay, pero estudio. Ay, pero, uy, cada vez la vida está más cara. Pero bueno, vamos a regresar. Entonces, como usted sabe, vamos a hacer la lectura de cartas. Que se vaya toda la mala vibra y venga la suya. Y entonces, sí, vamos a sacar una de cada lado sin que yo la vea aquí abajo.
8: ¿De cualquier
6: la que
8: espacio?
6: La, una de cada uno,
8: pero
6: de
8: no
6: cualquiera.
8: La de arriba.
6: De cualquiera, ¿no?
8: Ok, que aquí está tu primera.
6: Ajá, aquí está. La
8: que
6: segunda.
8: Dice que voy a ser muy
6: abajo.
8: Feliz.
6: Ajá. Como no lo debo ver, aquí póngala que eso.
8: Ah, okay.
6: Y a la tercera aquí.
8: Ahí está.
6: Ahí está. Ahora sí, usted a camarita la tiene que voltear. ¿Cuál fue la primera que sacó? Esta. Muéstrela. A ver.
8: Permito con un caballero de oro.
7: Sí.
6: Hay una persona joven.
7: Que trae dinero.
8: Ay, Dios.
6: Hay una persona joven.
7: De cabello rubio.
8: Que llegue, que llegue.
7: De cabello rubio.
6: Que llegue el colágeno.
7: Sí, que llegue el colágeno.
6: Mucho dinero, mucha abundancia. Ya viene el aguinaldo. Ay, no, doña Rocío.
8: Es así como que no me pareció muy
6: agradable. Ay, aquí sí son detallitos, siempre le llamo yo detallitos, pero son cuestiones que uno pasa. Tiene que pasar, ni modo, si no, no es vida.
8: Si no, no aprendes.
6: Si no, no aprende. Uno aprende. ¿De qué aprende más uno? De los problemas.
8: Sí, así es.
6: De los momentos difíciles.
8: Es correcto.
6: Es donde uno crece.
8: Es correcto.
6: Pero bueno, vamos.
7: Sí, yo, maestra. A
8: okay.
7: Ver, Goma, no, saca vamos. Tus cartas.
6: A
7: rápido.
6: Ver, pues ahí salió
7: el traductor.
6: Okay, va. La mía.
7: El Google uno, traductor para ver qué nos dice de las cartas.
6: Dos. Y tres.
7: A ver, Goma.
6: Va la primera. A camarita.
7: Un señor mayor.
6: Gracias.
7: Que trae un garrote.
6: Gracias,
8: a
6: gracias.
8: Ay, gracias.
6: Gracias.
8: Sí, ya es algo. Sí. En este mes nos pagan.
6: Pues sí. Uy,
7: ya. Ya.
8: A pagar el bienestar.
6: Sí, sí. Entonces, con que tengas bienestar con eso.
8: ¿Qué tienes?
7: Muchos. Abundar.

0: Ahí trae.
1: Vas a poner.
2: Rachera que te vas a poner.
0: Ay, no puedes.
1: Dinos la verdad.
0: Con verdad, mucho palo. Vas tú, mira, luego llora, ¿eh? Cuando, sí.
2: Ahorita ay, vas no, a ver.
0: Sí, sí, sí, luego está ahí. Oye,
1: no es que luego me haces. Yo te digo puras cosas bonitas.
0: A ver, sácalo primero.
2: Hoy lo vas a ver tu mamá, Manila. ¡Wow! Dinero. ¡Qué suerte!
1: Centenario.
2: ¡Duda!
0: Dinero mucho, porque
2: sí, es uno.
0: Es un solo pago.
1: No. Centenario.
2: Sí, préstame, solo pago, ¿no? Bueno,
0: ya quiero terminar la obra, dígale.
2: Sí, ya quiero terminar mi obra. Sí. Tienes que pasar por los problemas que todo mundo bueno. pasa para que vayas creciendo.
0: La maestra Marina te está diciendo.
2: No, yo soy más aprendió. Vieja que tú.
0: Ya ve. Ahí está. Ahí. Este
1: lo traigo.
2: No, es borracho.
0: No, ya, ella lo dijo.
2: Ah, pues
0: ay, no.
2: Nos equivocamos, ¿ya ves? No es problema. Yo la experiencia.
0: Ya, las... Ay, no, no nos equivocamos. Ay, no le gusta. Y le salen esas cosas bien asertivas. No, sí. De verdad.
2: Pero mira, ella pocas tan buena gente que es y pero todo lo que explicó, pero bueno.
0: Así es la vida. Tú ni sabes, modo.
2: De alguna
0: oigan,
2: manera.
0: Pero bueno, después de esta divertida sección y esotérica que tuvimos el día de hoy, pues nos vamos con la doctora Baby Manila, que nos tiene un bonito mensaje el día de hoy. Adelante, amiga.
1: Ay, la doctora Manila el día de hoy les quiere recordar el síndrome del regreso a clases. Regresar a clases no solamente implica comprar útiles, también significa regresar a rutinas, responsabilidades y horarios. Y tanto niños como adultos podemos sentir nervios, cansancio, ansiedad y dificultad para adaptarnos nuevamente. Tres recomendaciones. 1. Recupera poco a poco los horarios de sueño. 2. No quiera resolver todo el primer día. 3. Pregunta a niñas, niños y adolescentes cómo se sienten, no solamente cómo les fue, porque a veces un cómo te fue recibe un bien, pero un qué. ¿Qué fue lo que más te gustó? ¿Qué fue lo más difícil? Puede abrir un tema de conversación. Este consejo te doy porque tu amiga Manila soy.
2: ¡Uy!
0: ¡Lo valo! La sabe. Porque ¿cómo sabe mi comadre? Esta sección rapidísima porque se nos está acabando el tiempo, maestra.
2: ¡Wow!
0: Que siempre que tenemos a nuestro invitado es, saca tu bolso. ¿Qué traes en tu bolso? Cuéntanos el chisme. Así saque no, su bolso. Sí. Una maestra.
1: Ah, dinero.
0: 200
1: ¿dinero?
0: Pesos por cualquier cosa. Porque la tarjeta está guardada. Hay una cartita de amor.
2: No,
0: ¿quién la escribió? A ver.
2: Me tengo que ir. Otra que me leyó las cartas y me dice que me tengo que bañar con albahaca. Un cilantro, no sé qué cosa.
0: Una
2: un gatazo, la tarjeta eso. Que ya no me ahí ya no
0: ya no da.
2: De baño en una mujer sí, no puede faltar,
0: sí, claro, sí,
2: pero bueno, también
0: chava.
2: Tenemos un monedero que trae una serie
0: de tarjetas
2: que claro. Sí sirven, pero hay algo muy importante. Traigo esta que me la han regalado, pero que ustedes,
0: sí, sí.
2: Chicas, no la pueden tocar. Ajá, ni sí, esta claro. Moneda que es la de mi San año Benito, en que yo nací. Es... No,
1: wow,
2: es un peso.
1: Bonita.
2: Sí, es un peso. A ver,
0: ponga la mano así para que vea la camarita.
2: ¿Sí?
0: Ajá.
2: ¿Sí? Ah, deja ver si está de... Sí, es un Morelos sí. Ah, y este tiene la fecha de mi nacimiento, de
1: wow.
2: 1959. Así que esto no lo pueden ustedes tocar.
0: Ah, pero ¿y la otra que era? ¿Tenía unas espaditas?
2: Ah, esta.
0: Es como una protección, ¿no?
2: Es como una
1: ¿no
2: protección.
1: ¿De San Benito?
2: Alguien me regaló
0: no,
2: esto.
0: No es San Benito, pero
2: es de trabajo. Aquí tiene la representación de todos los trabajos que existen. Oficios.
0: Ajá.
2: Sí,
0: ¿y el
2: oficios.
0: Otro?
2: Y de este lado está...
0: ¿Son las siete potencias?
2: Me parece que sí. Y ajá. Está un Jesucristo uh-huh, ahí
0: sí, son
2: puesto,
0: las,
2: ¿no?
0: Las siete ay. Potencias.
1: No. ¡Qué bonito!
0: ¡Qué bueno!
2: Y bueno,
0: es que es
2: algo muy importante
0: protegerse.
2: En mi cartera, ¿eh? Yo rápido
0: sí,
2: lo voy a sacar.
0: Sí, sí.
2: Mira, yo la protección es la protección, a mí no me vengan con cuentos. Sí, cuando, claro. Cuando un de tránsito me para, aparte de sacar todos los documentos, saco todos mis santerías. Aquí está uno cualquiera. Un dólar muy viejo.
0: ¿Cuánto? Ya sacó, pero que el de tránsito. No, no.
2: Foto, sí, ay, no, no, pues,
1: es una
2: no,
1: maestra
2: yo, todo cuidado, yo soy todo terreno. Sí. Y bueno, hay varias cosas, varias cosas, las identificaciones, la INEPAL, que no puede faltar ya, y bueno, las porque de cobro.
0: ¿Sí es verdad que les hacen descuentito con esa? Del...
2: Ay, ese es cuento. Un cargador nuevo de los pequeños para los estos.
0: Cualquier cosa, claro.
2: Los recibos
0: de... Otra notita ahí que le escribieron.
2: Esta es una nota que... Yo escribí, ajá, de quiénes van a ser ciertas postulantes en la política, pero como aquí no se puede hablar de política, no, pues no, así que nada más apunté. Ajá. Así que
0: por ya cualquier cosa ustedes, ya saben por qué.
2: Ustedes saben que un maestro nunca puede faltarle una pluma y cuentas muy largas cuando uno va a Home Depot. Que la dentadura es muy importante, entonces esto está aquí. Bueno, nos falta un boche ahí para, ajá, que para uno que... haga y deshaga más papeles, una, ay no,
0: la brocha,
2: no, la brocha, el brush. Y bueno, esta por si alguien se porta mal. Sí, las llaves de la camioneta y ya se acabó.
1: Y bárbara, tiene muchas cosas, viene preparada para todo, para el fin del mundo.
0: Cuando uno menos la bolsa dice tas, tas, tas, tas.
2: Sí.
0: Y trae una bolsa chica. Y trae una bolsa chica. Porque luego traemos un bolsón, manito, que parece que voy de viaje.
2: Sí.
0: Oh, no, y uno ya trae hasta la piedra de Chile.
1: Del morcajete.
0: Sí, del morcajete. Sí. De verdad que sí. Pero bueno. ¿Y tú, Manila, no traes bolsa?
1: No, yo no traigo bolsa.
0: Vienes así,
1: así natural. Así salí, nada más así con me tu, desperté.
0: Con tu
1: así,
0: monedero y tu teléfono.
1: Así nada más
0: teléfono.
1: Me puse así.
2: ¿Qué dice? ¿Vámonos?
1: Tantito me humedecí los labios.
0: Y ya, guapísima.
1: Y ya estaba.
3: Yo ¿qué lo va? Estaba guapa, que lo va. Así despertaste hoy.
1: Así desperté hoy.
3: Que lo va, írala,
1: con nuevo tinte, porque la semana
2: oye, sí.
1: Estaba en castaña.
0: Y ahorita ya pelirroja.
1: Ajá, pelirroja.
0: Como un borgoña, ¿no? Ajá. ¿Se le llama ese?
2: Sí, sí, borgoña.
0: Pero se, muy bonito.
2: Suena medio raro, ¿no? Ajá. Esa borgoña.
0: Suena raro. Pero bueno. Pero se ve muy bien. Suena sí. Raro, pero se ve muy bien.
2: Se ve muy bien.
0: Es
2: que
0: le digo a Baby Manila que de verdad el rojo es su color. Pero bueno, nos vamos a ir un corte y regresamos. Vamos a un corte y regresamos a su programa.
2: Estoy aprendiendo.
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0: Estamos de regreso en su programa Versa. Ya nos estamos pegando con Baby Manila, obviamente, mi querida amiga, y mi querida amiga, la maestra Marina. ¿Pero qué creen? Pongan atención porque llegó el momento de los horóscopos. Los horóscopos para este regreso a clase. Y comenzamos con nuestro querido Aries. Hoy quieres participar aunque nadie te ha convocado. Tauro, tu mochila pesa más que tu responsabilidad. Géminis, dos tareas pendientes y ninguna intención de hacerlas. Cáncer, ¿ya extrañabas vacaciones? Oye, pero sí, vamos entrando a la escuela. Leo, vas a entrar al salón como si fuera una alfombra roja. Virgo, ¿ya organizaste hasta el recreo? Libra, ¿sigues pensando qué uniforme ponerte? Oye. Escorpio, ¿sabes quién copió? Pero obvio, no vas a decir nada. Sagitario, ¿tú vienes a estudiar? Sí, pero también a socializar. Acuario, tu look escolar será interesante. Piscis, te enamoras antes de aprenderte el horario.
1: Ay,
0: aquí están nuestros horóscopos. ¿Qué signo es, maestra?
2: Piscis.
3: Piscis. Me enamoré antes. Me enamoré antes.
0: Ni modo. Oigan, pero nos vamos a pasar a una información muy bonita, esta sección con Baby Manila, de el personaje de la semana.
1: Así es, el personaje LGBT de la semana. Hoy recordaremos a una mujer que llegó a la televisión mexicana con algo que nunca pasa de moda: talento, personalidad y cero ganas de pedir permiso. Alejandra Bogue es actriz, comediante, conductora y una figura reconocida dentro de la cultura LGBT y el entretenimiento mexicano. Porque antes de muchas de nosotras llegaron a la televisión, ella lo hizo. Ya había mujeres abriendo camino con humor y visibilidad. Un aplauso para Alejandra Bogue.
0: De verdad que qué hermoso ser humano. Tengo la fortuna de haber convivido.
1: ¿Es tu comadre personal?
0: No, tampoco.
1: ¿Fuiste a los bautizos
0: No, tampoco. Pero fíjate que he tenido la oportunidad de convivir con ella. Y de verdad, qué ser humano tan hermoso. Qué duro le tocó, porque en aquellos tiempos nada que andaba.
1: ¿Y ya estuvo
0: saliendo
1: viviendo aquí en Acapulco?
0: Ella, ¿sí? En un famoso gallery, dicen que le tocó, ella misma cuenta en sus blogs y demás, que estaba el mentado gallery, y que ellas, todas las que trabajaban en aquel entonces, travestis, que daban show, un show espectacular, cuenta la leyenda de muchas figuras de la población LGBT, que trabajaban en ese lugar, y entre ellas Alejandra Bogue, que realmente pues era muy difícil, porque salían a la calle de repente del trabajo y las agarraban, las redadas, y bueno, cosas que vivió Alejandra Bogue durante ese periodo junto con muchísimas personas.
1: Sí, así es.
0: Que la verdad tristemente pasó, porque hoy en día, gracias a ella, gracias a su participación tan importante en un programa conocidísimo desde Gallola por la población LGBT, en el cual ella me encantaba. Y hoy me la recuerdas, Manila. Ah, sí, pelirroja, salía con un personaje que se llamaba Betty Veo 5. Era un personaje que te atrapaba desde el principio al fin. Pero la verdad, mucha buena vibra, y un saludote enorme a Alejandra Bogue.
1: Sí, un saludote desde acá y muchas felicidades, y un aplauso para ella, porque realmente hizo una labor muy importante de visibilización.
0: Sí.
1: Y sobre todo fue de las primeras que hizo televisión,
0: sí,
1: abierta.
0: Sí.
1: Bueno, pues vamos
0: a ir a una
1: sesión.
0: ¿Sabes qué?
1: A ver,
0: aprovechando los saludos, vamos a mandar dos saluditos.
1: ¿A qué?
0: Uno al maestro Fred Cruz, que está emprendiendo un proyecto que...
1: Enchiladas.
0: Es un proyecto, sabes que es de baile y de heels, ya sabes que él es padrísimo en su disciplina, buenísimo. Y el siguiente programa les vamos a traer la información tal cual, cómo se va a desarrollar, porque la verdad es que vale mucho la pena. Así que un saludo a mi querido amigo Fred Cruz. Otro a mis chicas del Woman en la casa
1: del coro.
0: De la cultura de la Zapata, Faro sí, Zapata se llama, conozco. Que la verdad
1: estamos todas las allá, chicas, todas las chicas nos echan porras siempre, sí. Siempre. Ya fuimos a animales un evento y sí. Bueno.
0: Y vamos a volver, porque quieren el 15 que hagamos feo. Ay, sí. Dice, no va a venir la chica.
3: Muy ocupada.
0: Ay, ya sabes. Y el último, saludo, es una felicitación para un querido amigo Daniel Zamudio, que hoy cumple años.

0: Tandy. Tan tan. La chica bomba.
1: La sección de la carta de la Woman tiene una dedicatoria muy especial, y como estamos en el regreso a clases, a una maestra. A ver, cuéntanos, Woman.
0: Esta carta es la carta de la Woman para mi maestra del ayer. Querida maestra, tal vez cuando eras mi maestra, yo no entendía todo lo que querías. Yo no entendía por qué insistías con la tarea, por qué pedías silencio, ¿o por qué me repetías un solo ejercicio una y otra vez? Hoy entiendo que no solamente enseñas materia, también enseñabas disciplina, convivencia, esfuerzo y muchas veces creyendo en nosotros como alumnos antes que el mundo entero pueda creer en nosotros. Gracias por formar parte de nuestras historias. Porque algunos maestros se jubilan del aula, pero no de la vida. Esta maestra se llama Arminda, porque realmente lo que les acabo de contar es cierto en algunos fragmentos del programa, que viví con ella en primero y segundo grado. Tengo la fortuna de repente cruzarme en los caminos por ahí con su hija, Saraí, que ella la llevaba de brazos cuando estaba dándome clases, ¿no? Y la verdad es que fue una de las maestras que gracias a ella, o sea, me impulsó a hacer muchas cosas que en ese momento, ojo, yo la traía atravesada por cómo era con nosotros. Pero realmente hoy, desde la madurez y desde esta carrera, ¿no?, en la que estamos nosotros, Manila, y la maestra aquí presente, agradeces este tipo de profesores y de maestras, pues, que pasan en tu vida, ¿no, Manila?
1: Así es. Y justamente por eso invitamos a la maestra Marina, porque ella siempre ha sido una maestra ejemplar. Y como dijiste en la carta, se jubilan del aula, pero no de las enseñanzas y de las personas que las queremos muchísimo. Yo tuve la fortuna de que fue mi maestra y fue mi jefa. Así que, bueno, le agradezco infinitamente, maestra, que haya estado aquí con nosotros. Algo que quiera compartir al público que nos ve y que nos escucha. Tiene adelante, son sus micrófonos.
2: Y sí, decirles que los martes, aparte en la hora, desde las 6 de la tarde se aprende mucho entre la broma. Eso es lo más bonito en un aprendizaje, cuando el ambiente es muy cálido y muy agradable. Entonces todos aprendemos. Por lo tanto, pues les agradezco muchísimo a Baby Manila Woman también, y quiero mandar un saludo a unas chicas que están en un parque y son puras chicas arriba de 40, 50, 60 y 70 que hacen ejercicios en Zumba, con una maestra que no se cansa. ¿Mari? No, se llama Ariana. Ariana, okay. Palma, uh-huh. Pero están allí en el parque, no, ellos están aquí en el parque de la Durango.
0: Ajá, el de la Progreso.
2: Que está pegado ahí a la calle Michoacán. Y cada día se anexan más, y a mí me da mucho placer ver toda esa gente que le echa muchas ganas, y son las ganas de estar saludable. Un cuerpo sano da una mente sana. Ana,
1: claro. Entonces, vamos, Woman,
0: sí.
1: Vamos.
0: Sí, viéramos de ir, ¿verdad? Viéramos ocupamos. Fíjese que creí que las chicas, porque hay otro grupo de chicas en el adelante, Parque de la Reina, sí. También con Mari.
2: Y en el Papagayo.
0: Y en el Papagayo también, uh-huh. que conozco. Fíjese que hace muchos años, una amiguita, amiga de mi mamá, más que nada, me invitó. Y tuve la fortuna de conocer ese grupo, que algunas están, otras ya no. La maestra ya no está dando clase, la misma Rosy Licona, que estuvo ahí por años en la piñata del parque, sí, dando clases.
2: Te conozco. Sí, conozco.
0: Sí, pero bueno. Manila, ¿tú cómo te despides el día de hoy?
1: Ay, me hicieron recordar mi primer día de clases, mi primer enamoramiento, pero no les dije.
0: Porque ¡ay, es una chica! ¡Ay, qué mosca muerta!
1: No, es que ahorita estoy comprometida, no puedo andar.
0: Hay que dijeras.

0: que una esté comprometida no significa que uno no pueda recibir unos ricos taquitos, nos pueden mandar taquitos, unas pizzas encanta. Al estudio. Miren, el productor y el camarógrafo y todos vamos estamos a ser muy felices. Comer.
1: Sí, claro. Sí, sí.
0: Este
1: claro
0: cuerpo
1: que
0: no
1: sí
0: se mantiene solito.
1: Manila, cuéntanos, ¿cómo estás en redes?
0: Ah, yo estoy como Baby Manila en Instagram y en Facebook.
1: ¿Y usted, maestra, cómo está en redes?
2: Como Marina Pavón Portillo, con un Gmail.
1: Ok. Bueno, pues, ¿qué creen? Se nos terminó el tiempo. La verdad, se nos terminó el tiempo, se nos ha ido demasiado rápido. Con tanto relajo y una plática tan, tan rica. Pero bueno, yo me quiero despedir con este hermoso mensaje que es ya una tradición de nuestra querida RuPaul. ¿Cómo diablos pretendes que alguien te ame si antes no te amas a ti mismo? Muchísimas gracias, Baby Manila.
0: Ay, gracias.
1: Muchísimas gracias, maestra Marina.
2: Gracias.
1: Y nos estamos viendo el próximo martes todavía en este mes mexicano, en punto de las 6 de la tarde, en su programa Versace.

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6: Llévele, llévele, pásele, pásele. ¿Qué onda, mi Norbert? ¿Qué vas a querer? Lo de siempre.
7: Ya te la sabes. Pues con copia, papi. 3 para llevar.
6: ¿Con todo?
7: Pues claro, con todo.
8: ¿Cómo estás, Irving? ¿Nada más 3?
9: ¡Sí! ¡Como debe de ser! ¡Las 3 para llevar! ¡Que ya va a empezar el programa!
8: Ah, ahora sí, con todo. Ok, ¿dónde está Berber? ¿Dónde está?

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1: Iniciamos bastante patrióticos este mes de septiembre. No, hombre, hoy Norbert, yo creo que estuvo buscando algo de Marillion en así como en regional mexicano y no creo que lo haya encontrado, algo de Fish. Y sí, no lo encontró.
2: Ayer
1: no.
2: Puso algo de Fish.
1: Sí, pero aquí yo creo que el mexicano es como pececito o algo así, ¿no? Sí.
3: Está tequilero el día.
1: Está tequilero el día, está, ¿no? Tequilero, ya.
2: Sí.
1: Bueno, te vinieron, fue un mensaje, eso muy, sentí como que te llegó una carta del cartero.
4: No, es una persona que viene aquí a saludarnos, pero bueno, empezamos con esta canción del Son de la Negra, porque bueno, hoy empieza, ¿no? Ya el mes patrio.
1: Ajá, y le dije que esa es la versión de Marillion exclusiva que tuvo para
4: no, esa país. Es la versión de cuando están azotando así los látigos. Y ya en eso suéltala
1: ya, Miguel, nomás ya son muchos latigazos de eso. Ya lo mató.
4: Me acuerdo cuando tomó posesión nuestra gobernadora. Me tocó ir allá.
1: ¿Te golpearon?
4: Me tocó ir allá a la plaza donde estaba la verbena popular. Y me acuerdo que estaba Manuel Díaz y estaban los
1: tlacoloreros.
4: Ajá, con los látigos. Y yo decía, en cualquier momento le van a volar los lentes, porque le así bien cerquita, pa, pa, pa, pa, pa, así como se veía así.
1: ¿Ah, sí?
4: Me acordé de eso, pues ya suelta la canción. No es mucho latigazo ya.
1: Déjalo, todavía no.
4: Ya pasó la Semana Santa.
1: Son las 7 de la noche con 8 minutos. Sean bienvenidos a 3 para llevar con todo. Hoy sin el pilón. El pilón ha decidido abandonarnos para ir a ver a Harry Potter.
4: Pilón. ¿Hoy es el aniversario?
1: No, fue el 27.
4: Ah.
1: Nada más que hoy es la función especial, la del Cinepolis VIP, que cobraban como 800,000 pesos, pero te iban a dar el...
2: 800,000.
1: 605, ¿no? Sí, 605 por ahí.
2: ¿Tan poquito?
1: Es un menú temático, a verán.
2: Ah, ya, con menú y toda la cosa.
1: Con menudo, ándale. Oh. Y cantan la de Ven, Claridad, llega ya.
3: ¡Claridad!
1: Saludos a la mesa, Norberto Mastache, Luis Agado Linares, un servidor José Manuel Herrera. Estamos listos para iniciar este show México musical de martes.
2: No te cases ni te embarques, ni de tu casa te apartes.
1: Bien, Miguel Norbert, ¿cómo estás?
4: Hola, José Manuel Irving, en los controles, Miguel. Bien, bien, gracias a Dios. Aquí, pues empezando un martes que es casi después del lunes y antes del miércoles. ¡Wow! No, que dice lo
2: a mí
4: lo
2: se único me hace que leyó al poeta
1: Wango. Wango
4: los dejo.
1: Wango los dejo. Wango los
4: fíjate
1: dejo.
4: Que ¿sí? Hay una canción, no acuerdo si es de Radio Futura o de Joaquín Sabina, o los dos tienen esa misma
2: letra.
4: Parecida, que dice que después, lo único seguro es que después de un fin de semana habrá un lunes.
1: Wow,
2: creo
1: wow
2: que es de, qué filosofía creo que es de, tan pura.
1: De Sabina, el expresidente también, Peña Nieto.
4: ¿También sí dijo eso?
1: No, pero parecido a lo que él decía siempre.
4: No, pero esto decía? Es una canción, no.
2: ¿Qué decía?
4: No.
1: Un poquito más, faltan como 3 minutos, un poco más.
2: No, menos.
4: Menos,
2: no. El gran Tlatuani.
1: No, o sea, ¿no? ¿Cómo, cuando iba en el avión, ajá, me acuerdo sí, que hasta sí, la sí vi en vivo, porque estaban transmitiéndolo en vivo ese.
2: No, ¿cuántos minutos faltan?
4: Es un meme histórico, ¿no?
1: Ese. Falta como media hora. Ajá. No, quizás menos, unas dos. Dos horas.
4: Es que venía
1: bien prendido.
4: No, a lo mejor venía cruzando el Atlántico y ahí sí, ahí cambia la situación.
1: Oye, de verdad.
4: Cuando no vas y cuando vienes.
1: Wow. Oye, no, hablando de cosas que hice el día de hoy que me acordé de ti.
2: ¿A quién besaste?
1: En la mañana fui a desayunar a unos tacos que teníamos, no sé si te acuerdas cuando...
4: Agendados.
1: No, que están ahí en... Donde las nenis, ¿te acuerdas? Mm-hmm, ¿sí? Mm-hmm. El que me dijiste, oye, esos tacos de guisado.
4: Ah, los que tienen nombre de Carlos en inglés.
1: Hoy fui con...
4: Pero, ¿no anduvieran en la tarde, noche nada más?
1: No, abren temprano.
4: ¿Ah, sí?
1: Sí,
4: ah.
1: Y son de guisado. Ay, qué buenos están.
4: No, yo vi una publicación y te dije, oye, esos tacos, Pero el día que pasamos...
1: Bueno, ¿en dónde?
4: Era sábado, estaba cerrado. En contraesquina de...
1: Ahí donde te fuiste a robar unas cosas que dejaron guardadas en la estación.
4: No, bueno, no sé. Bueno, a lo mejor sí. Bueno, en contraesquina de una tapicería muy famosa
1: que tiene nombre del club más grande
5: ¿en dónde?
1: Del mundo.
5: ¿En dónde? ¿En dónde? ¿En dónde?
1: La gasolinera.
5: ¿En dónde? ¿En dónde?
1: ¿Dónde estaban los tacos de mala
4: contra
1: muerte?
4: Esquina de la tapicería América, pues.
2: Ahí, donde...
4: ¿Dónde te...?
2: KFC.
4: ¿Dónde ibas a recolectar las cosas?
1: No, bueno.
2: ¿Dónde está la gasolinería?
1: En sí. La gasolinera.
4: Al lado.
1: Enfrente.
4: Sí, contra esquina de la...
1: Sí,
4: de
1: la está de la tapicería y está ese lugar donde hacen los bailes, ahí donde guardan...
4: Y hay una tortillería, hay un amigo mío que tiene un nombre bien bien bien curioso, se llama... ¿Cómo se llama el dios del sol? ¿Parcú? ¿Cómo se llama?
1: ¿Dios del sol?
4: O dios de no sé qué, parkú. Tiene un nombre medio extraño, ¿no? Parkú es una disciplina, ¿no?
1: Sí.
4: Sí, no, tiene un otro nombre, pero muy raro para poner una tortillería. Le mandamos saludos si nos está escuchando a mi amigo Beto Reina, que tiene ahí una tortillería. Y,
1: sí, ahí fui a
4: y están buenos. ¿Y sabes qué? Donde hay una tortillería cerca, siempre
1: están, hay buenos tacos.
4: Por lo regular, porque traen la tortilla calientita.
1: Sí.
4: No tienen que andar, digo, yo mucho tiempo repartí tortillas y donde mejor está, por ejemplo.
2: Yo pensé que latigazos.
4: No.
1: No, también te voy a contar otra anécdota. O sea, decían donde los doctores comen, hay que entrarle. Te conté una vez que fui a los, al tianguis del, ahí donde está.
4: Bienestar.
1: Ticomán. No, Tecomán, ¿cómo se llama?
4: No, allá
1: en la Ciudad de México.
4: Por Lindavista.
1: Ajá, hay un
4: Politécnico Tianguis Nacional, sí.
1: Hay un hospital.
4: Sí.
1: ¿Qué es?
4: El 2 de octubre o algo así.
1: Algo así. Uh-huh. Ah, entonces decía mi papá, íbamos, ajá, por aquel rumbo.
4: Por aquel rumbo,
1: sí. Hay un Tianguis y había, me acuerdo que los, eran quesadillas de carnitas y de sesos y de no sé qué tanto, pero era de a peso. Y todos decían, no, esas cosas.
4: ¿Hace cuánto fue eso?
1: Ah, ya tiene rato.
4: Pero todo nos era muy barato.
1: No, pues, sí, a peso.
4: En, o sea, cualquier momento.
1: Pues imagínate, con 5 varos sales bien servido. Y decía que al final de cuentas, me decía mi papá, mira, donde veas a los doctores que estén comiendo.
2: Ahí es.
1: Sí, o sea, no, porque pues dices, el doctor te da confianza, ¿no? De que el doctor pues está ahí echándose su quesadilla de avaro, de apecillo. Pues dices, trae certificado de calidad, ¿no?
4: Sí, bueno.
1: ¿Y si lo pensó?
2: Ya, dice.
4: Que pues no necesariamente, pero pues si son doctores que están por la zona, obviamente, si están en el hospital, pues obviamente saben dónde está bien la comida, ¿no? Y que no les hace daño.
1: Y que salga barato. No, yo hablaba de eso, no tanto de lo barato. Pero, por ejemplo, ahí donde fui a desayunar, al lado está el hospital. Hay una clínica papagayo, ¿no? Es algo así.
4: Ah, aquí también. Ah, sí.
1: Ahí están.
4: Sí.
1: Entonces vi que muchos de los trabajadores de ahí brincaron de volada. Entonces dicen, estos traen
4: certificado. Pero son de guisado.
1: De calidad. Sí, guisado. Bueno, sé. Bueno, guisado medio variadón, porque hay, por ejemplo, chicharrón, rajas.
4: Bueno, este es guisado.
1: Tomatillo. Carne de puerco en jitomate, en rojo.
2: Salpicón.
1: Pero...
4: Huevos, puntas de filete,
1: salpicón,
4: todo eso sí.
1: No hay de lo que te gusta, de la langosta no hay.
2: Ah, no.
1: No creas que te vas a ver.
4: Oye,
1: no, como espérame, espérame. Pero hay tripa.
4: Ah, fíjate que a mí no me gusta el olor de la tripa. Por eso mismo nunca la he comido.
2: ¿No te gusta nada más el olor?

0: blanquean primero.
1: Sí, ajá, con mucho así. Limón.
0: Con limón y
2: no,
0: con
2: la, como la que leche. La lavan, ¿no? La lavan.
1: Ajá, la lavan. La voltean. La voltean.
0: Pero,
1: ¿por qué te digo que te va a gustar?
0: No, espérate, déjame terminar. Te odio cuando te atraviesas y estoy hablando de cosas que soy experto, que es la tripa.
2: Wow. Es que ahí te duele, ¿no? Ahí te duele.
0: Es que hay tripa que es como no tan cocida.
2: Pero dicen que la mejor es la frita, ¿no?
0: Y ahí está.
1: ¿A ti te frita. Gusta bien cocida?
0: Ay.
1: ¿La tripa?
0: Ay.
2: Este. Dorada.
1: Dorada.
0: Es que la. No, el sabor.
2: Pues dicen que es lo mejor, ¿no?
0: Pero al final de cuentas también dicen que porque la tripa sale.
1: ¿O te como... gusta la tripa cruda?
2: Soy feliz.
0: No, o sea, no, vas a ir a dar al hospital con la tripa cruda, ¿cómo crees? Ahí la tripa, por ejemplo, que es blandita, pero también como dicen que se hace poca, cuando la guisan, le tienen que meter panza. Papá, le meten otras cosas, ¿no? Entonces pues es como para hacer bulto. Entonces ahí es como una mezcla.
2: Sí, porque imagínate tener tanta tripa, o sea, tienes que, ¿cuántas ubres no tienes que, cuántas tienes que matar? Para tener tanto, por eso le ponen, lo que dice José Manuel, le ponen no que sea mala la otra carne, pero le ponen otra carne para hacer ya más
0: Sí, para hacer bulto.
2: Panza, todo eso.
0: Y es que, bueno, hay los que les gusta dorada, hay otros que les gusta blandita.
1: A Irving Lora.
0: Oye, pero...
1: ¿Te gusta bien doradita?
0: Ájale. Ájale, su punto de turrón, ¿cómo no?
2: Oye, pero bueno, los tacos, entonces el final es que están buenos, sí están.
0: Y baratos. Se me hizo bien. 60 pesitos la orden de 5.
1: Sí, súper.
0: Pero
1: baratos.
0: Te voy a decir otra cosa.
2: ¿Cuántos se comieron?
0: 5 y bien. O sea, aquí la onda está en que el taco está bien servido, carnal. Eso es lo bueno de un taco.
2: Hoy estuve con el. Hoy salió Norberto y pasamos con el Güero Americanista ahí a la Progreso, que a mí me gustan mucho los del Güero. Pero pues.
0: Pero sí. Los de la Progreso.
2: Sí, los de ahí de la esquina Tarasca, pues.
0: Ajá, no los del.
2: No, porque sale del hospital y bajamos ahí a la Niños Héroes y ya pasamos ahí. Los tacos, la verdad, se me hacen los mejores los de. O sea, los de chicharrón son muy buenos y los de carne, porque es carne desmenuzada también.
0: Sí, es como deshebrada.
2: Deshebrada. Y bueno, ahí están. Préstalas. Los tacos. Y
0: ahí abajo de mi secundaria también hay unos
2: también
0: buenos
2: lo
0: tacos.
2: Que un día Miguel me hizo favor de traer unos tacos de ahí, ¿te acuerdas, Miguel?
0: Pero
2: sabadaba, me acuerdo.
0: Los de frijol, también del Güero Americanista.
2: Ah, sí. No, sí,
1: los tacos de Golo, hermano, ahí en el Indeván. Cuidado.
0: Ah, sí, cierto, los del Golo. Más que sabes que del Golo, la bronca es la fila.
2: ¿Qué es el Golo?
0: Son tacos también como de guisado, pero con tortilla hecha a mano.
2: Ah, ok. Uf.
0: Y la bronca ahí es el
2: que tiempo hace de la espera. Tortilla a mano, es sí, lo que me imagino, sea, que es donde...
0: Hay mucha gente siempre.
1: No, son tan buenos que hay demasiada gente.
0: Pero bueno.
2: Bueno,
0: vamos a la pausa.
2: Vamos a la pausa.
0: Esta sección no fue patrocinada por nadie de los...
2: Pero hay que hacer un tour taquero un día.
0: Invítenos. Ah, jale, que se vea la pobreza de uno.
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5: Out. Y con esta hermosa melodía le damos inicio a nuestro segundo bloque el día de hoy, después de traer un hartambre que todavía traemos en el pensamiento.
6: Una taquiza.
5: Lo traemos atorado.
6: ¿Y los tacos de chorizo no te funcionaron?
5: No. ¿Dónde? ¿Unos tacos de chorizo buenos?
6: De huevo con chorizo.
5: ¿O de chorizo?
6: Sí,
5: o
6: de
5: chorizo.
6: De huevo con chorizo.
5: Wow.
6: No, de huevo, mira, con chorizo. En casi en todos los puestos de tacos hay.
5: Pero es el que le habla de campechano.
6: Pero no, ese es de chorizo con carne. No.
5: Chorizo con tripa.
6: No.
5: Ah, sí, los taquillos de aquí de Avenida Universidad.
6: No, pero ese ya en the night, ¿no? En la noche.
5: En la mañana también están los que también están atrás del, bueno, enfrente de la prepa 7.
6: Ay, podemos seguir hablando de los chemis, los tacos chemis, que son icónicos. Los tacos de los Maravilla. Que ahí hay una anécdota de mi papá, que el señor vendía dentro de, había un súper que se llamaba Serviprecio, antes de que existiera la Comercial o Soriana ahora, había un lugar que se llamaba Serviprecio, de una familia de aquí de Acapulco, y el señor vendía, no lo querían dejar vender, y mi papá le consiguió que vendiera adentro, y mi papá le vendía la tortilla. Entonces ya después, ya con el tiempo, pues ya se puso ahí su local. También son tacos emblemáticos de Acapulco, ¿no?
5: Bueno, sí. Oigan,
6: pero bueno,
5: le damos a la nota.
6: Sí, con esta canción, pues quiero que nos comentes, José Manuel, qué está pasando en Acapulco. ¿Qué está pasando?
5: Y en el reportaje del día de hoy. Ajá.
7: ¿Por qué te estás agarrando el sobaco?
6: ¿Por qué? ¿Por qué no? A ver.
5: Ay, de veras, esa primera temporada, no sé por qué dije.
7: ¿Por qué el ruletero?
5: Fíjense que el día de ayer,
7: por lo que está pasando, ¿no?
5: Arráncate lo que traes a ver el sobaco, como dice. Fíjate que el día de ayer, viendo las redes sociales, hay una... Ya llevamos unos días en los cuales la banda está poniendo nerviosa esta situación de que parece ser que ya hay algunas aplicaciones que están funcionando para dar el servicio de transporte en Acapulco, en el estado de Guerrero. Sabemos que toda aplicación está, no sé si le podemos decir como prohibido o prohibida, pero sí están como en una especie vetado el estado de Guerrero de estos servicios por parte de lo que son, yo creo que los líderes de transportes
7: ya
5: del estado.
7: Ya hubo un intento, hace varios años hubo un intento y no los dejaron entrar.
5: Hay que recordar, Uber y Didi son las dos empresas más fuertes que hay en el país, que están funcionando en la mayoría de las ciudades, pero en el estado de Guerrero no han podido, y hay un...
7: En México.
5: Sí, hay una...
7: En Cuernavaca.
5: Hay un parón.
7: Fíjate,
5: ¿no?
7: En Morelos está...
6: Sí. Ah, no, sí, claro, sí, en Cuernavaca sí, sí, hay...
5: Pero Morelos no es Guerrero, acuérdate. Sigamos.
6: Creo que...
5: Se lo orteó, mi compadre.
6: Leí que creo que en Iguala ya estaba operando, ¿no?
5: Ah, aquí viene la historia.
6: Igual la de la Independencia.
5: Ah, esa sí está en Guerrero. Bien, punto.
6: Que está...
5: Alcanzaste.
6: Está cerca de Morelos, pero no es Morelos.
5: Alcanzaste, compadre, alcanzaste. Por poco y te sales del mapa, no, pero manches, lo lograste. Pero sí,
6: me acuerdo cuando pasaba, que llegaba a Iguala. Y yo, una Yoli. Y decíamos, ya estamos en Guerrero, ahora sí, échenme lo que quieran. Porque cuando veníamos por la autopista vieja...
5: Sin comentarios, me deslindo de lo que le echan a mi compadre. La aplicación se llama Pronto.
6: Sí.
5: Pronto.
6: Muy italiano, ¿no?
5: Pronto. Ya no vamos a meternos en cosas de idioma porque vamos a volver a sacarlo de la rueda de ayer y va a valer bolillo.
6: Pronto.
5: Puta la tata.
6: Y
5: la Madonna.
6: La Madonna.
5: La matriosca. No haces otra cosa. Bueno, los líderes transportistas han lanzado este mensaje de donde los topen, los van a agarrar Y ayer hubo una situación, por ejemplo, de que policías detuvieron a un trabajador del gobierno pensando que era un
7: un taxi.
5: Un pronto. Bueno, un trabajador de aplicación, vamos a dejarlo
7: un así. Un taxi, ¿no?, de aplicación, pues.
5: Los precios están por los suelos, o sea, por ejemplo, estaba viendo hace rato, ¿no? De una distancia entre Farallón y el Zócalo, el precio ronda los 50 pesos.
6: Muy barato.
5: Y te estoy hablando que 50 es mucho.
7: ¿De dónde a dónde?
5: De Farallón, pon tú de la Diana.
7: De la Diana al Zócalo.
5: Al Zócalo.
6: Es muy barato.
5: Son 50 varos.
7: Son como 15 kilómetros, 10 kilómetros.
6: No, yo te digo, un taxi de Costa Azul, de ahí de Soriana, aquí a Sears, haz de cuenta donde tú asistes después de las 10 de la noche.
5: Sí, vas,
6: después de las 10 de la noche vas.
5: Sí.
6: Va
5: a cerrar mi compadre.
6: No, pues no sé qué vaya a hacer. Me cobraron 150 pesos.
7: Ah, no, pero pues tú eres...
6: ¡No! Miguel toma esos taxis de ¿o no?
5: A ver, por ejemplo, Miguel, de aquí del Fobiste al Cebetis, por ejemplo, ¿sabes más o menos en cuánto andará la 250?
6: ¿Y de tu casa a Costa Azul? 250, fíjate.
5: ¿Cuánto? Bueno, yo te voy a decir una cosa, los taxis de cualquier lado al aeropuerto.
6: Ah, no, es una grosería.
5: No,
6: ¿cuánto?
5: 800.
6: Sí, fácil.
5: O sea, te cobran la ida y la vuelta.
6: No, lo porque que pasa es que
5: ellos no se van a venir.
6: Sí, no se pueden ver. No, porque no pueden levantar pasaje. De regreso, porque ya es algo es así como zona, federal.
5: Sí, sí, sí.
6: Entonces ya no pueden levantar.
5: Te cobran 800 varos. Imagínate, hay vuelos que salen en 1200.
6: Sí, ya.
5: ¿No? O sea, pago yo, por ejemplo, en Viva Aerobús, un vuelo a Acapulco, Monterrey, 1200, 800 de aquí al aeropuerto.
6: Sí, no. por eso, por ejemplo, el tren que va de allá de Buenavista a Laifa, que te cobran una la nota. Me tocó hacer ese, me tocó, pagas una lana por ir.
5: ¿Quién te tocó, hermano?
6: Por ir de...
5: Le tocó una lana.
6: Ayer. No me tocó.
7: Le tocó no sobre. Tocó. Le tocó sobre.
6: Bueno, ese trayecto te cuesta una lana y ahora con el tren, pues creo que cuesta 50 pesos, ¿no? 40 pesos. No. Y te llega en el aeropuerto. Bueno, es otra.
5: Bueno, a mí me pasa, por ejemplo, conmigo también igual, el trayecto de la casa donde está al aeropuerto son 450 pesos lo que le cobra el taxi.
6: Pero está lejos, ¿no?
5: Digamos que no es una distancia, pero es que también en las ciudades donde hay Uber y hay Didi, está prohibido.
6: Y Monterrey, ya me tocó y no manches, es un problema, tienes que salirte y caminar para agarrar un Uber o un Didi.
7: No, lo que pasa es que pues hay reglas, ¿no? Dentro de los aeropuertos están los sitios de taxis oficiales. Ajá,
5: oficiales.
7: Y son los que... vamos a llamarlo así, reinan, regulan el tráfico.
6: No nada más aquí, en otras partes del mundo también me ha tocado.
5: Y bueno, la situación está en que hay una tarifa.
7: Pero es muy caro.
5: Hay una tarifa mínima que aquí también es otra apreciación.
6: ¿Cuál es la tarifa mínima?
5: 80 pesos, la dejada
7: de un taxi. ¿Y aquí?
5: El taxi azul.
6: Ah, sí. No estás hablando de la aplicación.
5: No. Estamos hablando, por ejemplo, colectivo amarillo debe de estar en 30, ¿no?
7: 25.
5: 25 a 30.
7: Te falta barrio.
6: ¿De dónde? Barrio. ¿Dónde? Tomarlo de aquí. No,
5: permíteme, disculpe.
6: Por ejemplo, no, ¿de aquí ya dónde te deja?
7: Si tú
6: si agarras en las anclas.
5: Colosio.
7: 25.
5: ¿25?
6: Ya dónde 25. Te deja.
5: ¿Y con aire acondicionado?
7: Ah, bueno.
6: ¿En la Zapa te deja?
7: Sí. O sea, 25 es la tarifa.
6: BYD.
7: BYD, lo que... Ah, no, eso ya te cobran 5 pesos más por el aire.
6: Claro,
7: por
6: bueno.
7: El confort.
6: Se entiende,
5: por la electricidad.
6: ¿No?
7: Sí.
5: El problema está...
7: Pero los azules sí se...
5: ¿En dónde están los límites de... La o sea, digamos, la medida de la media, dices, 80 pesos es la mínima, pero la mínima de qué, o sea, es qué
7: se distancia, le llama un kilómetro. El banderazo.
5: Sí, ajá. Eso es, por ejemplo, cuando tienes taxímetro. Ajá. ¿No? Pero aquí, que es una apreciación del al ojo de buen cubero, es tú le dices a alguien de una distancia tal, cuánto es el mínimo, y en realidad, hasta dónde ya los precios también se han exagerado. Ahora no hablemos, por ejemplo, de lo que le pasó al maestro Shifu, en un influencer que viene, y en las redes sociales lo exhiben al taxista, que es por una distancia en diamante, creo que le cobró 700, 800 pesos, que era una distancia que a lo mucho, les dijeron los demás, pues era para cobrarse 100 pesos, 150 pesos. Entonces, ¿en dónde está el control de repente de las tarifas?
7: No lo hay.
6: Ahí porque... sí viene lo que tú dices, que dices, no, que fifí, ahí sí, ahí en diamante... Pues la mayoría piensa de los servidores que dan el servicio de transporte piensan que pues tienen mucho dinero, ¿no? Y digo, no es el caso de muchas personas, pero pues sí lo toman así como ya predeterminado, ¿no? Pues te va a cobrar una lana, ¿no?
5: Sí, porque hay una tarifa local, una tarifa al turista, una tarifa para el que vive en zona fifí, cosas de ese tipo.
6: Sí, a mí me ha tocado, por ejemplo, que llegan las personas y me dicen, oye, ¿tienes algún taxista de
5: confianza?
6: De confianza o algo, que llegan allá al departamento. Y digo, bueno, hay un sitio que yo he tomado y que la verdad no son tan pasados de lanza. Y bueno, les doy el número, ya ellos pues ya se arreglan con ellos. Obviamente, si los ven, pues que vienen de que no son de aquí de Acapulco, para acabar pronto, sin decir alguna ciudad fuera de Acapulco, pues obviamente les cobran un poco más, ¿no?
5: Y así que empieza, ¿no? Empieza este jaloneo porque la tecnología y la actualización en las cuestiones también de los transportes empiezan a encontrar una dinámica de un público también que busca en este...
7: Me tienes en asco, así que pasó, pues, o sea que...
5: Ah, bueno, los líderes siguen dando el tapón, o sea, no y no es no. Entonces se habla de
7: quién determina si sí.
5: Exactamente.
6: Ah, pues es que es lo que no sabemos. Es ahí, hasta ahí queremos llegar, pero
5: hasta ahí vamos a llegar.
6: En este corte ya no.
5: No, lo que pasa es que aquí
6: no, va a ser
5: un desastre. El transporte en el estado de Guerrero está en un estira y afloje, pero al final no hay quien termine regulando. Es como cada quien empieza el jaloneo y todo va para arriba, y ahora que puede empezar una dinámica de bajar precios, pues no se va a poder.
6: ¿Por qué? Va muy complicado.
5: ¿Por qué va contra los intereses
7: personales? Pues, intereses personales. Sin lugar a dudas. Lo que pasa es que en las grandes ciudades y en los puertos o destinos turísticos se encuentra la aplicación. Baja California, La Paz.
5: En todos lados.
6: Y por ejemplo,
7: Acapulco es el único
6: en
7: que
6: Ciudad no de México tiene. También hubo un tiempo que no llegabas al aeropuerto de la Ciudad de México y no dejaba que entrara el que te tomara
7: no,
6: tomara
7: de hecho,
6: allí
7: no
6: el,
7: dejan. No
6: o
7: dejan
6: no
7: tomar.
6: Se lo siga dejando.
7: No
6: o se, ya se pueda, pero no dejaban antes.
5: Bueno, yo creo que también la demanda en las grandes ciudades pues es demasiado amplia. O sea, hay como para todos, ¿no?
7: Claro.
5: Aquí el problema es también la geografía del lugar.
7: Y la sobresaturación de placas circulando.
5: Es todo un relajo, ¿no? Entonces,
7: no hay
5: es
7: una
5: un
7: regulación.
5: Tema que será complicado de resolver, pero ¿quién fue
6: otra de las gran preguntas, a ver,
7: ¿quién fue el osado que dijo vamos a hacer esta aplicación?
5: Ah, esa es buena, esa sí la tendríamos que investigar porque la aplicación funciona.
6: Pero es nada más local.
5: Es del estado de Guerrero.
6: Pero no hay en otros
5: eso
6: lugares.
5: Eso también lo investigaremos.
6: Hay que investigar eso.
5: Y lo vamos a hablar en Cosas del Amor, a la vuelta, en la pausa.
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0: Últimamente al gurú del amor le gusta el movimiento, el cadereo, le gusta la salsa roja, verde
1: y, en, y pico de gallo.
0: Y pico de gallo. Llegó el momento, parece, y estamos, ¿qué escuchamos, gurú?
2: Escuchamos una interpretación de Eddie Santiago. Es una de las voces más representativas de la salsa romántica, un género que convirtió los conflictos del amor en historias profundamente emocionales. Dentro de su repertorio, Jamás destaca por presentar una visión del desamor que no se limita al sufrimiento. También habla de orgullo, memoria y de la dificultad de aceptar que una relación puede llegar al final. Él es Eddie Santiago, el salsero romántico.
0: ¡Ájale!
2: Y es una canción que todo el mundo conoce, porque hasta tú la conoces, es un clásico.
0: Camilo Sesto.
2: Sí. Así es.
1: Jamás.
2: Jamás.
1: Creo que se llama Jamás, ¿no?
0: Jamás. No.
2: La canción puede entenderse como el diálogo interior de una persona que ha amado intensamente y que, después de una ruptura, intenta convencer tanto a la otra persona como a sí misma de que aquello que vivieron no podrá repetirse. La palabra jamás adquiere así un significado poderoso. Representa una promesa, pero también una defensa emocional. Jamás vas a regresar.
0: ¿Jamás ya?
2: Jamás ya.
0: ¿Ahora sí?
2: Definitivo.
0: Eso, me gustan los hombres.
1: Se separó del micrófono.
0: Los hombres decididos. Sí. Eso, empoderados. No llores, pues, también.
2: Ah, se me metió una lágrima en el ojo.
0: ¿Eh? Ah. Mi compadre dice, ya no
1: me duele. Don Beto, ¿por qué llora?
2: ¿Quién es Don Beto?
1: No te acuerdas el...
0: ¡Yo!
2: Ah, sí.
1: Ya tenemos cierto. Carretera. Porque no, es una basura, porque dejaron todo tirado. Ahí esto del partido este, la revolución.
0: Solidaridad.
1: No, ya, mira, se puso de pie. Se puso...
2: Y...

0: Había un comercial en televisión donde salía una persona de una etnia y hablaba de la solidaridad. Oh, ahí, Huizcascas Cañán, con solidaridad, decía.
1: ¿Está? ¿Cuál?
2: Sí, perdón. Sí.
0: Sí.
2: A ver, otra vez.
0: ¿Cómo se dice? Oh, ahí, Huizcascas Cañán.
2: ¿Eso significa solidaridad?
0: No, eso, claro, habla sobre la solidaridad, pero es el evento o es el momento que tiene ese pueblo o esa etnia donde se está llevando a cabo ese valor.
3: ¿Pero en qué película sale?
0: No, es un comercial. Era un comercial de televisión.
2: De...
0: Uf, estamos hablando de los años 80, donde... Pero ahorita que
2: mencionas... No, tiene que ser 90, porque Solidaridad fue...
3: Ah, sí,
0: Solidaridad por ahí.
2: 90 y tantos. En fin. Ahora sí, vamos a hacer las preguntas. Hay preguntas el día de hoy. Mi Norbert, estás leyendo infinidad de cosas que creo que...
1: Que no viene al caso, ¿qué?
2: No, todo está conectado.
0: Ah, ¿no? ¿Estás conectado a la Matrix? Ah, esa también fue una película extraordinaria. Hombre.
2: ¿Esa qué
0: película? Eran los tres locos.
2: Tres chiflados.
0: No, o sea, eran los Valdés. Era el loco Valdés, Tintán y Ramón Valdés, así es.
2: Pero esa es la... Ay, en esa película... Sí.
0: Así
2: pero
0: es. Pero
2: también sale Clavillazo y Resorte. No, una fantástica.
0: No, una película extraordinaria. Tan solo la canción.
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2: ¿Oh? Estamos hablando de esas cosas en el Gurú del Amor. Ajá.
0: Los que tuvieron la oportunidad de ver esa película fue extraordinaria. Es extraordinaria.
2: ¿Ya tiene la pregunta o todavía no?
1: Estamos aquí, pues sí.
2: Ya, de pura.
1: Ya, estamos, a ver, aquí nos están preguntando, Gurú del Amor, que nos describas para ti, ¿qué es el amor?
0: Híjole, no, eso es algo muy ambiguo, o sea,
2: no, amor es amor.
0: El amor es universal, es un lenguaje, o sea.
2: ¿Es intangible?
0: Hipotéticamente hablando, sí es intangible. No lo ves.
1: Ajá. ¿No lo ves llegar?
0: No lo ves llegar.
1: De repente, cuando llega, ¿qué?
2: ¡Tras!
3: Lo ves y luego no lo ves.
1: Ahora, sí, otra pregunta. ¿El amor?
0: El amor es una...
2: Es una fantasía.
0: Es una energía universal que mueve al mundo.
1: Pero aparte, hay amor para infinidad de...
0: Cosas.
1: De cosas, ¿no? Sí, o sea, puedes tener amor por... Por tu pareja, puedes tener amor
0: por tu hijo, por tus amigos, por tus novias, por tu mascota, en plural, por tu novia, pues, o sea,
2: tú tienes novia, ¿ok?
1: No, por tu novia,
0: por tu amante o tus amantes.
2: Amantes, sí. ¿Cuántas sirven? ¿Cuántas?
0: Pues ya más de dos ya son
2: amantes. más de dos ya es plural. Ah,
0: no, o sea, tú puedes tener tres, o sea, el amor es algo único, extraordinario, fascinante. Okay.
1: Contesta esta pregunta.
0: Que se mueve de una forma extraordinaria que no sabes por dónde llega ni por dónde se sale.
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1: Oye, hay otra pregunta aquí, que nos manda una, me imagino que es una, bueno, no sé si es una o uno. Y nos dice que si existe una única forma de amar.
0: No. Definitivamente no. No. Cada corazón es diferente. En cada corazón encuentras una emoción distinta. De amar, de querer, de sentir, de gozar, de vibrar. Definitivamente no.
1: ¿Tú cómo ves? ¿Está contestada?
0: Uf, papá.
2: No, está extasiado.
1: Oye,
0: es la verdad. Bueno,
2: un orgasmo radial ahorita lo que está sonando.
1: Y la última pregunta del día de hoy, ¿amor es solo amor romántico?
0: No, romantizar es una...
1: No, el amor. ¿Es solo amor romántico o puede haber otro tipo de amor?
0: No, pues otro tipo de amor.
2: A mordidas, sí, ¿cómo no?
0: No, o sea, romantizar es algo muy bonito, muy lindo, pero amar es otra cosa.
1: Pero bueno, es que no
0: es que
1: la gente quiere saber si te hay amor pasional, hay amor
2: carnal. Entre carnales.
1: No,
0: no.
2: Sí.
1: No, porque no. También, bueno, yo no soy experto en eso, tú eres el experto.
2: Últimamente veo que Norbert te quiere robar la sección.
0: Sí, sí. ¿No?
1: ¿Hay pasión?
0: Sí, claro, en el amor hay pasión.
1: Pero hay un amor de manita sudada.
2: ¿Amor de habitación? ¿Todos como Napoleón?
0: Todos empezamos por ahí.
1: No es cierto.
0: ¿Cómo no?
1: No creo que todos empiecen por ahí.
0: Bueno. Cuando tú vas en la primaria, en sexto o en primero de secundaria, por ahí empiezas.
1: Bueno, es el amor,
0: ese es el amor de manita sudada.
1: Primero, ¿no? El primer amor.
0: El primer amor.
1: Así. No, pero ya después.
2: El puppy
1: ya,
2: love, puppy love, decía.
1: Ya, pero ya después viene cuando ya te vas así como ya que estás curtiéndote.
0: Como el Borras.
1: No, curtiéndote, entonces ya hay un. Ya
2: encurtido.
1: Entra otro.
2: En vinagre.
1: Otro tipo de vinagre. Amor. Más
0: tórrido, pasional.
1: Sí, pasional.
2: A ver, claro, espérame. Ya me emocioné aquí. Gru, ¿cuándo fue en tu vida? ¿Cuándo conociste ese amor?
0: ¿Cuál de todos?
2: El carnal. ¿De? Era muy amiguero. A mí me dice, tienes mucho.
0: Y tengo.
2: ¿Cuándo lo encontré? ¿Cómo sentiste? ¿Cuándo llegó la energía a ti? ¿Cuándo vibró la máquina?
0: ¡Jale! Híjole, ya me la pusiste difícil, hermano.
2: Ay, bueno, puse difícil por lo menos. ¿Fue en aquella época cuando te brincabas la barda?
0: Por supuesto.
2: ¿Sí, no?
0: Sí, claro, por supuesto.
2: Platícanos, esas
0: anécdotas. No, lo que pasa
2: hermosas.
0: Es que, mira, todos los seres humanos, todos. Pasamos por una época extraordinaria que es el trance de la secundaria a la preparatoria. Y en ese intervalo de tiempo, en esa sinergia donde tus emociones afloran a flor de piel, valga la expresión, suceden cosas carnales. ¿Sí? Sin lugar a dudas.
2: Claro, él vivió ese proceso. Ajá. Luego te pregunto a ti, ¿no?
0: No vaya. Suceden. Suceden cosas carnales, sí. La carne es trémula, o sea, es pasional. Y ahí uno se puede confundir que estás enamorado. Si tú tienes una novia y, pues, digamos que llegaste a primera base, segunda base, tercera base.
2: Juega béisbol.
0: Sí, o sea.
2: Ahora pero juega béisbol.
0: En esa etapa de nuestra vida, todos tenemos esa parte. Todos vivimos esa situación.
2: Queremos llegar a la parte donde te brincaba la barda, rápido.
0: No, sí, sin lugar a dudas, más de una vez me la brinqué. Y la barda también.
1: Estaban jugando el burro. Estaban jugando el burro.
0: Sí, sí.
1: ¡Ole!
0: Sí, sí, el burro castigado.
1: El burro castigado, sí, sí, te brincaba.
0: Sí, te brincaba.
1: ¿Nunca jugaste? ¿Nunca
0: te pusieron la cola?
2: No.
1: Paso. ¿Te pusieron la cola alguna vez?
2: Adelante, camaradas, adelante.
1: ¿No jugaste nunca las estatuas de marfil?
2: No, sé cómo era.
1: O sea, que corrías y que te gritaban, ¡párate ahí! Te quedas y no te podías mover. O encantados.
2: Ah, eso sí, es diferente.
1: A mí me decían, encantado, encantada estoy por ti. ¡Ah, no! Romántico.
0: Ya se pusieron.
2: Sí, Norberto, o sea,
1: pues, ¿cómo quieres que te vea?
0: Pero sí, pero sin lugar. Te pregunto a ti, mi querido Norberto.
1: Dime.
0: ¿Estabas en la prepa cuando recibiste tu primer beso?
1: Sí,
0: hasta la prepa.
1: Sí, pero no, sí, primero de prepa, ¿no?
0: Porque en el colegio donde iba iban puros hombres, o sea, no.
1: Discúlpame, yo siempre fui a la escuela mixta. ¿Ah? ¿MacGregor?
0: Era
1: cuando mixto. Entré a la Salle ya era mixto.
0: Ah,
1: no,
0: ya.
1: No.
2: Yo... ¿Hasta la prepa hice tu primer beso?
1: Híjole, es lo que no me puedo acordar. Yo creo que fue en tercero de secundaria.
0: Ahí está. Te estoy diciendo. ¿Y qué sentiste? Extraordinariamente bueno, maravilloso. Muy chido,
1: porque la verdad es que estás enamorado.
0: Claro.
1: Y la otra persona te corresponde.
0: Uf.
1: Entonces, de ahí ya sí hay un vínculo ya afectivo bastante importante.
0: Y ¿no? Más cuando te dicen te quiero.
1: Sí, porque ya pasa el tiempo. Sí, no, y que te lo demuestran. Yo, la novia que tienen ese tiempo que después, duramos 6 años de noviazgo. No, pues muchísimos detalles. Me tejí un suéter, me acuerdo, con sus manitas. Me lo tejió.
0: Wow, ¿viste sí? Con qué delicadeza y amor dijo, con sus manitas.
2: Dejé chambrita.
0: Me hizo una chambrita.
1: No, un suéter, no seas grosero.
2: No, ¿qué? ¡Chambrita! No dijo, también puede ser que sí. Haya una chaqueta.
4: Pues sí, también.
1: ¿Cuata? No, la verdad es que...
2: Pues cada quien teje lo que se pueda.
4: Y sí, lo que quiere.
1: Pero fíjate que sí, en el...
4: Le rompemos ya el recuerdo del mundo.
1: No, el amor es muy bonito.
0: Es claro, por supuesto. ¿Y tú, mi querido Berber?
2: En la secundaria.
0: ¿Qué hiciste?
2: Una vecina.
0: Ajá.
2: Me... Era así como de... Vivíamos en duplex, en el Infonavit. Entonces ella vivía en la otra esquina. Entonces cuando ella llega, creo que era de Puebla.
1: ¿De Pueblo o de Puebla?
0: De Puebla.
2: De Puebla, padre santo. ¿Por qué me quedo pensando que es de Pueblo? De Puebla. Entonces bueno, llegó una temporada, no tiene nada malo, y de repente las miradas entre la clásica de que vas de lejitos, ¿no? Y hay una interacción de miradas y luego...
0: Una sonrisa.
2: Detallito y empiezas y ahí la coquetería, padre santo. Luego ves, te caes... entre las escaleras, y una vez fuimos al cine, salimos al cine, nuestra primera y única cita, la verdad, y ahí nos dimos un beso.
0: ¿Y por qué fue la única cita?
2: La verdad no sé.
1: Se fue a Puebla.
2: No, ese día del primer, yo sentía que lo máximo, no me puedes ni dormir, estaba así, con los ojos pelones toda la noche. Bien tarugo, pero ya después no funcionó porque sus papás eran muy estrictos, yo andaba metido en cosas de la escuela.
0: Ah, pensé que andaba metido
2: en la magia. Dice, en la magia. No.
1: Oye, y al final, ¿ya nunca se volvió a ver o qué?
2: No, o sea, nos seguíamos saludando y todo eso, y yo pensé que eso ya había dado una formalidad de que tenía que pedir a la muchacha para casarnos y toda la cosa.
1: No,
2: la verdad, me malviajé.
0: Sí.
2: Y no,
1: y nunca les pasó, perdón.
2: Y terminé de irme de vivir de ahí, o sea, ya. Brinqué hacia otros lugares.
1: Se fue, ella no se fue a Puebla, tú te fuiste del lugar donde.
2: Sí, o sea, la verdad, yo hasta. Pues al final de la preparatoria es como cuando ya le encontré un poquito de maldad a las cosas, ¿no? O sea, cuando ya. Tanto estudiar con carnales.
0: Sí.
2: Y se pone uno bien crazy, pues.
1: ¿Nunca les pasó que, no sé, que la chava que te gustaba, la vecina, te veía en una situación que te hiciera sentir así como ridículo?
2: Siempre. Más cuando vives en departamentos.
1: Cuando me asaltaron. Ahí en el Roble que me asaltaron, me dejaron en pantalón de mezclilla de milagro. Y la chava estaba parada fuera en la reja. O sea, estaba en su casa adentro, pero parada así, estaba viendo. Yo creo que vio cómo me asaltaron y todo. Y ahí voy yo corriendo a mi casa con el pan bimbo que había ido a comprar.
2: O sea, te asaltaron y te dejaron el pan bimbo.
1: Sí, fíjate que me dejaron. Sí, porque.
2: Solo fue un asalto.
1: Creo que sí, porque agarré el pan bimbo y lo aventé así. Me asaltaron. Así, ya mi papá pues ya se puso.
2: Ah, y la muchacha te vio la.
1: Sí, pues yo cuando pasé corriendo la vi que estaba y dije, ¡pum! O sea, la pena, la chava que.
2: Ah, porque te quitaron la playera.
1: ¡Todo!
2: ¿17 reloj de Mickey?
1: No, un reloj Casio, no me acuerdo. Casio, pues tenía 2 días que acabamos de llegar de los Estados Unidos, en las vacaciones de verano. Y y ya pasaron dos chavos y me dicen, está chida tu playera. El bacho.
2: Fue hasta tu violación.
1: El bacho.

0: ¿No ves a Irving sospechoso de que él se lo quita?
1: No, pero
0: venía para acá atracar.
2: Y me quitaron la playera, una OP. Y tenía yo una esclava de oro que era de mi bautizo. Y esa no me la pudieron quitar, pero me la dejaron marcado, que lo tuve días marcado aquí. Yo dije, no, me van a cortar la mano ahorita.
0: ¿A poco?
2: Sí, la quisieron y no la pudieron sacar de mi manita. Y ya, pues salí corriendo. Y cuando volteo, ahí estaba la chava. Creo que me dolió más eso que me asaltaron. Oye, pues, ya casi nos vamos, ¿verdad? Nos vamos a despedir. Estamos escuchando Fuerza Natural de Gustavo Adrián Cerati Clark. Porque hoy, un día como hoy, en el 2009, se lanzó este disco, su quinto y último disco de Gustavo Cerati.
0: Fuerza Natural.
2: Fuerza Natural, gran disco. Ya hemos platicado mucho de que estuvimos en el concierto. Bueno, ¿tú estuviste también?
0: No, yo no fui.
2: No fui. Fue Juan, creo, ¿no?
0: No.
2: ¿Fue Miguel?
3: Fue Billy.
2: Sí.
3: A lo mejor fue Billy.
2: Sí, estuvimos, yo también estuve ahí con mis hijos y mi esposa, en paz descanse.
1: Bueno, pero un gran saludo para nuestro querido director de radio.
0: Saludos. No, aparte Billy lo entrevistó.
1: Juan Manuel Billy. Exactamente, sí.
0: Él fue la última entrevista.
2: ¿Vino aquí? No.
0: No, lo entrevistó ya.
2: Okay.
1: Nuestro querido amigo Billy. Sí, Billy Vidente, el tiki tiki de la mente. Ojalá y nos pueda regalar una sección.
0: ¿El tiki tiki de la mente?
1: Sí.
0: Qué barro está.
1: No, es un astrólogo.
0: Billy cobra en dólares.
1: Cuidado. Astrólogo, astrónomo, o sea.
0: Astronauta.
1: Hey, él se la sabe.
0: Astrolopithecus también.
2: Quizá sea una de las mejores frases de Gustavo Cerati. Dice: viajo sin moverme de aquí. Chicos del espacio están jugando en mi jardín. Viajo sin moverme de aquí. Gran frase, ¿no? Digo,
1: no es del. Del compositor Purépecha.
2: No, es el.
0: Con Wango.
1: Wango.
2: Wango. Los dejo.
0: Vámonos.
2: Hasta mañana. Gracias, Miguel.
3: Adiós.
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0: Hola, ¿qué tal? ¿Cómo están? Es un gusto estar con ustedes aquí en RTG Noticias. Les saluda Manuel Díaz Valderas. Hoy, martes 1 de septiembre del año 2026. Tenemos muchas noticias. Quédese con nosotros. Los invito a conocer el avance.
1: La presidenta Claudia Sheinbaum rindió su segundo informe de actividades. La gobernadora Evelyn Salgado Pineda asistió al acto en Palacio Nacional. Familias buscadoras pegan fichas de personas desaparecidas en Tlapa de Comonfort. Pueblos originarios alzan la voz en consulta ciudadana. Todo esto y más en RTG Noticias.
0: Vamos a iniciar con la información de este día. Se llevó a cabo el segundo informe de actividades de la presidenta de México, Claudia Sheinbaum Pardo. Estos son los pormenores.
2: Al rendir su segundo informe de gobierno, la presidenta de México, Claudia Sheinbaum Pardo, destacó un balance positivo en los rubros prioritarios de su administración, como la estabilidad financiera, los logros en su política social, de seguridad, salud, laboral, derechos igualitarios y, sobre todo, la defensa de la soberanía nacional.
3: Queremos cooperación, diálogo y entendimiento con todas las naciones. Pero cooperación no significa sometimiento. Amistad no significa renunciar a nuestros principios. Y mientras yo tenga el honor de servir como presidenta de la República, defenderé con toda firmeza nuestra soberanía, nuestra dignidad y nuestra independencia.
2: La presidenta de México fue arropada por la mayoría de gobernadoras y gobernadores del país. La mandataria nacional destacó las obras hídricas en el país, entre ellas las que se realizan en el puerto de Acapulco, dentro del programa Acapulco se transforma contigo, que opera el Fonatur.
3: Acapulco se transforma contigo, que incluye obras de agua potable, drenaje, saneamiento y prevención contra inundaciones.
2: En el tema político, la mandataria nacional recalcó que en México no hay divisionismo y que mientras hay honestidad, habrá una verdadera transformación en el país. RTG Noticias, Mar Horacio Ramos.
0: Bueno, y ahí estuvo presente en este evento realizado en el Palacio Nacional la gobernadora de Guerrero, Evelyn Salgado Pineda.
2: La gobernadora de Guerrero, Evelyn Salgado Pineda, acompañó este martes a la presidenta de México, Claudia Sheinbaum Pardo, a su segundo informe de gobierno que brindó a las y los mexicanos en Palacio Nacional. Junto a sus homólogos del país, la mandataria estatal presenció el balance de la Administración Federal, donde la jefa del Ejecutivo Nacional destacó los logros a 2 años de su gobierno, resaltando rubros como financiero, seguridad, bienestar social, laboral, estabilidad nacional y sobre todo la defensa a la soberanía de México. La gobernadora destacó en sus redes sociales que el ejercicio de la rendición de cuentas y los resultados de su gobierno han transformado al país. Agradeció todo el apoyo incondicional que el gobierno de México a través de la presidenta Claudia Sheinbaum Pardo ha brindado al estado de Guerrero, que ha permitido una verdadera transformación en la mayoría de los rubros. Dijo que con el apoyo del gobierno de México a través del Fonatur, el programa Acapulco se transforma contigo avanza y ha logrado una verdadera transformación en el municipio. RTG Noticias, Mar Horacio Ramos.
0: Bueno, y durante la semana del 24 al 30 de agosto fueron detenidas 26 personas por su probable responsabilidad en diversos delitos. Así lo informó el vocero de la Mesa de Coordinación para la Construcción de la Paz, Randy Suástegui. De las detenciones, 24 corresponden al fuero común y 2 al fuero federal. Además, fueron aseguradas armas, drogas, vehículos y 173 quelonios marinos. Como parte del balance de agosto, la Fiscalía General del Estado reportó 111 órdenes de aprehensión, 16 detenciones en flagrancia, 106 vinculaciones a proceso y 23 sentencias condenatorias con penas de hasta 67 años y 6 meses de prisión. También fueron asegurados 155 vehículos relacionados con actividades ilícitas y recuperadas 59 unidades con reporte de robo. En el combate de extorsión durante agosto se atendieron 22 tentativas de extorsión, 13 extorsiones indirectas, 2 directas, 5 secuestros virtuales y 6 fraudes, evitando el pago de más de 2.1 millones de pesos a los delincuentes. Además, fueron canceladas 88 líneas telefónicas, y 88 IMEI mediante los protocolos denominado Avisto A, Alerta Amber y Protocolo ALBA, que son los programas que están destinados para ello. También fueron localizadas 32 personas reportadas como desaparecidas. Vamos ahora hasta Iguala, donde inició el programa de canje de armas. Vamos con los pormenores con mi compañero Raimundo Ruiz.
4: En la explanada de las Tres Garantías en Iguala se puso en marcha el programa de canje de armas por parte de la Secretaría de la Defensa Nacional, el cual estará hasta el 4 de septiembre de este año. Este programa lo que pretende es reducir riesgos, contribuir a la prevención social y fortalecer la paz y seguridad en Iguala.
5: Cada arma entregada representa una oportunidad para salvar una vida, fortalecer la paz y construir un futuro más seguro para nuestras familias y nuestra comunidad.
4: Además de proteger a las familias del municipio para no contar con armas que puedan poner en riesgo a las personas.
6: Hoy iniciamos formalmente la campaña de canje de armas. Este módulo de canje es una oportunidad totalmente anónima y voluntaria para transformar artefactos de riesgo en beneficios directos para los hogares.
4: RTG Noticias, Raimundo Ruiz.
0: Y siguiendo con más información de la región norte, demandan colectivos y familias de personas desaparecidas, pues acciones oficiales de búsqueda. Aquí los pormenores.
4: Integrantes de los colectivos de búsqueda Los Otros Desaparecidos de Iguala, Madres Igualtecas en Busca de Sus Desaparecidos y Juntos por la Justicia demandaron justicia por sus familiares, así como reclamaron que la búsqueda sea una prioridad del gobierno. Además, exigieron al gobierno acciones para las búsquedas y dar con el paradero de sus familiares. Las madres y familiares reclamaron la falta de apoyo del gobierno para poder aplicar un proyecto efectivo de búsqueda, además de terminar con la violencia. Se quejaron que el gobierno no se responsabiliza de las desapariciones mientras que las familias sufren y se ven obligadas a salir a buscar a sus amistades, amigos y familiares.
7: En el pedido a la sociedad civil, se una nuestra causa y entienda nuestro dolor. A las autoridades de los tres niveles de gobierno, les hacemos un llamado firme y respetuoso para que asuman plenamente su responsabilidad y brinden el apoyo de sus
4: RTG Noticias, Raimundo Ruiz.
0: Y bueno, en la región de la montaña también integrantes de estos colectivos que buscan a personas reportadas como desaparecidas hicieron presencia allá en Tlapa de Comonfort, pues para continuar con la pega de fichas y poder tener mayor información de sus familiares desaparecidos.
8: Integrantes del colectivo La Lucerna realizaron una jornada de pegafichas buscando distintos puntos estratégicos de los municipios de Tlapa de Comonfort para visualizar los casos de personas desaparecidas en la región de la montaña y solicitar apoyo de la ciudadanía en aportar cualquier información que permita con su paradero. Durante la actividad fueron colocadas fichas en postales, bardas, espacios públicos, con los rostros de 38 personas desaparecidas. Una de las acciones más visibles se realizó en la fachada de la Fiscalía Regional de Justicia de Tlapa, donde se buscan colocar numerosas fichas. Posteriormente, recorrieron el puente del río Jale, la zona centro de la ciudad y los alrededores de la Catedral de San Agustín, en la radio La Voz de la Montaña, además de colocar fichas a un costado del ayuntamiento y concluir en la jornada las instalaciones del Instituto Nacional de los Pueblos Indígenas, INPI. Los integrantes del colectivo señalaron que estas acciones buscan mantener presentes los rostros y nombres de quienes continúan desaparecidos, particularmente de personas indígenas de la montaña, y llamar a la sociedad a proporcionar información de manera anónima. El colectivo La Luciérnaga surgió en el 2019. Con el paso de los años, fueron incorporándose más familias. Actualmente se agrupan más de 40 familias con más de 50 víctimas en desaparición. Virgilio Gil, RTG Noticias.
0: La Secretaría de Seguridad Pública del Estado de Guerrero emitió la convocatoria 2026 dirigida a mujeres y hombres interesados en incorporarse a la Policía de Proximidad Estatal y a la Policía Estatal con funciones de custodia penitenciaria. La convocatoria está dirigida a personas con secundaria o bachillerato concluido, vocación de servicio y disposición para integrarse a una carrera policial basada en la disciplina, la preparación profesional y el compromiso con la sociedad guerrerense. Entre los requisitos son contar con ciudadanía mexicana, tener entre 18 y 35 años de edad, acreditar buena salud física y mental, no contar con antecedentes incompatibles con el servicio policial, por supuesto, y cumplir con los procesos de evaluación, control de confianza, capacitación y selección establecida en la convocatoria. Las personas interesadas podrán iniciar su proceso en las sedes, habilitadas en las ciudades Chilpancingo, Acapulco, Zihuatanejo, Ometepec, Tlapa, Iguala, Coyuca de Catalán y Puerto del Gallo, de lunes a viernes. Para mayores informes se encuentran disponibles los teléfonos, apúntelo, ahí se los menciono, 747-471-9700, repito, 747-471-9700, extensiones 9621 y 9722 para los interesados. Bueno, vamos ahora con esto de que, pues, la Capama había anunciado que no había agua en Acapulco porque hubo un problema en el servicio, en el suministro eléctrico. Bueno, ya se corrigió ese problema, pero el agua va a tardar en llegar más o menos como 72 horas a nuestras casas.
9: Luego de 4 días sin agua por fallas en el servicio de energía eléctrica que paralizaron los 3 sistemas de captación y distribución de Acapulco, la madrugada de este martes la Comisión Federal de Electricidad logró regularizar el suministro. El personal operativo arrancó los equipos de bombeo en todos los sistemas para extraer agua del río Papagayo y enviarla a la planta de potabilización de El Cayaco, para después comenzar la distribución al rebombeo Las Cruces y así ser canalizada a los tanques de almacenamiento para restablecer el tandeo lo antes posible. Aunque debido a que los sistemas de captación estuvieron parados por 4 días continuos, el restablecimiento del llenado de líneas y la recuperación total para llevar el agua principalmente a las zonas altas y medias de la ciudad tardarán entre 48 y 72 horas. Sin embargo, ciudadanos señalaron que aunque se activaron los sistemas de bombeo, el suministro de agua en sus colonias es irregular.
10: Hace como un mes que no ha llegado.
9: ¿Dónde vive?
10: Vivo aquí en la parte alta.
9: ¿De la calle 13?
10: En la calle 13, pero en las orillas, pues, las esquinas, no llega el agua casi.
11: Algunas zonas por los alrededores sí les falta. Sí, porque me preguntan que si yo tengo y entonces le digo, no, pues sí. Y a veces sí se me corta el suministro, pero es escaso.
12: Pues poco, pero sigue. A veces escasea, pero ayer noche sí hubo.
9: Con imágenes de Jesús Tirado para RTG Noticias, informo Valeria Juárez.
0: Bueno, así las cosas con el agua, que sigue siendo un problema. A veces llega, a veces no llega, y cuando llega, a veces llega sucia. Sí nos gustaría saber por qué llega sucia el agua a nuestras casas. Y bueno, vamos a hacer una breve pausa, ¿les parece bien? Hacemos una breve pausa, regresamos, no le cambie.
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0: Y ya estamos de vuelta aquí en RTG Noticias. Gracias por acompañarnos. Estamos completamente en vivo, transmitiendo para todos ustedes a través de los diferentes sistemas de cable, de televisión por cable. Estamos también en redes sociales y, por supuesto, en la radio. Muchas gracias por seguirnos. Vamos con esta información que tiene que ver con el tema de la sequía. Bueno, nada más no quiere llover, ¿verdad? El temporal de calor, de intenso calor, está afectando las cosechas. Y bueno, vamos a conocer cuántas hectáreas están afectadas por este intenso calor que afecta a Guerrero.
1: A la fecha suman 16.279 hectáreas con daños parciales y totales a cultivos de maíz por escasez de lluvia durante el mes de julio en Guerrero. El encargado de oficina de la Secretaría de Agricultura y Desarrollo Rural, Wilfrido Nájera Lomelí, alertó sobre la severidad de los daños. Incluso la Comisión Nacional del Agua indicó que son 53 municipios de la entidad con condiciones anormalmente secas en los informes de volumen de captación de lluvias. San Marcos y Juan R. Escudero y otros municipios reportan hasta 16.000 hectáreas afectadas. En la región Tierra Caliente, Norte y parte de Costa Chica, la situación es grave por no contar con sistemas de riego que les apoyen a paliar la sequía. Ante ello, el funcionario dijo que existen esquemas de apoyo económico para los agricultores, como el programa Cosechando Soberanía, que maneja una tasa de interés del 7.25% anual, subsidiada por la SADER. En lo que va del año, ya se ejercieron 37.5 millones de una meta de 50 millones de pesos. Para RTG Noticias, informó Valeria Juárez.
0: Bueno, y a pesar de que la situación ha sido evidenciada, denunciada por parte de productores, de campesinos, de la situación de la sequía que está afectando seriamente pues las cosechas, para el Congreso del Estado, esta situación no amerita la declaratoria de zona de desastre. Así lo dice pues el presidente de la Junta de Coordinación Política del Congreso, Joaquín Vadillo Escamilla. Así lo dijo.
2: El presidente de la Junta de Coordinación Política del Congreso del Estado, Joaquín Vadillo Escamilla, descartó que Guerrero pueda ser declarado zona de desastre natural por la falta de lluvias, luego de la advertencia de campesinos sobre las afectaciones que enfrentan tierras dedicadas al cultivo. Integrantes del Frente de Rescate para el Campo de Guerrero señalaron que la sequía ha ocasionado pérdidas severas en cultivos de maíz y mantiene en riesgo al sector ganadero. Ante ello, Vadillo Escamilla reconoció que existen productores afectados, aunque aclaró que la situación no alcanza por igual a todos en el estado.
3: No pudiéramos declarar un desastre estatal porque hay particularidades, concretamente por si en Acapulco, donde sí ha llovido y no tienen un problema como algunas otras zonas.
2: El legislador sostuvo que se debe prestar atención a las zonas donde el cambio en la temporalidad de las lluvias ya está provocando daños y dar seguimiento mediante las instancias gubernamentales para determinar los apoyos que requieren los campesinos afectados. RTG Noticias, Felipe Zurita.
0: Bueno, pues ahí está lo que dicen. Dice que no amerita que se haga la declaratoria. Mientras tanto, el otro sector, el del campo, dice la sequía está devastando nuestras cosechas. Saque usted su propia conclusión al respecto. Mientras tanto, le informo que pueblos originarios de la región de la montaña alzan la voz en consulta para fortalecer sus derechos.
4: La región de la montaña se llevó a cabo la Asamblea Regional de los Pueblos Originarios Mixteco, Tlapaneco y Náhuatl, en las instalaciones del Centro Coordinador del Instituto Nacional de los Pueblos Indígenas, INPI, en Tlapa de Comonfort. El encuentro formó parte del proceso de consulta previa, libre, informada sobre la propuesta de iniciativa de Ley General de los Derechos de los Pueblos Indígenas y Afromexicanos, cuyo objetivo es escuchar las voces y opiniones y propuestas de las comunidades originarias. A la asamblea acudieron comisarias y comisarios de distintos municipios de la región de la montaña, quienes portaron el tradicional bastón de mando, símbolo de autoridad, y el compromiso de representar los intereses de sus respectivas comunidades. Durante el encuentro, se destacó la importancia que los pueblos originarios sean tomados en cuenta en la construcción de las leyes, quienes tienen un impacto directo en su vida, territorio y cultura de derechos. En este sentido, se resaltó la voz de las comunidades debe ser un elemento fundamental para la elaboración de esta nueva legislación mediante un proceso de diálogo en que los propósitos de los pueblos sean protagonistas y propuestas sean escuchadas, analizadas y consideradas. La asamblea también estuvo acompañada de diversos elementos representativos de la cultura de los pueblos originarios. Entre ellos destacó la decoración del espacio donde se realizó el ritual tradicional y la elaboración de flores de pericón, semillas de diversos artículos creados por artesanos de la región como una forma de preservar la expresión cultural y artesanal de las comunidades. Con estos encuentros continúa el proceso de consulta previa y libre, informada mediante la generación de espacios de diálogo, participación, para que los pueblos indígenas hagan escuchar su voz y participen mediante la construcción de un marco legal que reconozca y respete y fortalezca sus derechos. Virgilio Gil, RTG Noticias.
0: El subsecretario de Desarrollo Político y Social, Francisco Rodríguez Cisneros, destacó la importancia del libramiento de Tlapa, obra que mejorará la movilidad, fortalecerá la conectividad y contribuirá al desarrollo de la región de la montaña durante la inauguración realizada en representación de la gobernadora Evelyn Salgado Pineda. Señaló que esta obra generará mejores condiciones para el tránsito y la comunicación entre las comunidades. Rodríguez Cisneros informó que tan solo en 2026 se han destinado a Tlapa más de 56 millones de pesos, mientras que en lo que va de la actual administración del Estado, la inversión en obras y acciones para este municipio asciende a más de 435 millones de pesos. Finalmente, reiteró el compromiso del gobierno estatal de continuar trabajando de manera coordinada con la Federación, los ayuntamientos y las comunidades para impulsar el desarrollo de la montaña. Además, adelantó que en los próximos días la gobernadora Evelyn Salgado Pineda presentará su quinto informe al pueblo de Guerrero. Vamos a hacer una breve pausa y regresamos en unos instantes. No le cambie.
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0: Ya estamos de vuelta, gracias por acompañarnos. Vamos a enlazarnos vía telefónica con Aida Melina Martínez Rebolledo, quien es la titular de la Secretaría de Cultura en el Estado de Guerrero. Va a darnos los pormenores del encuentro de colectividades culturales del Estado, de qué se trata, cuál es el objetivo. La secretaria nos va a explicar cómo le va. Mucho gusto, buenas noches, ¿cómo se encuentra? Sí, buenas noches. No escucho a la secretaria. En un momento vamos a tener a la secretaria para poder comentarles acerca de este encuentro de colectividades culturales del Estado de Guerrero, en el cual pues se busca obtener pues ese encuentro, la importancia sobre todo ese encuentro, ¿no?, de representantes de la cultura en nuestro Estado de Guerrero. Yo creo que en un momentito vamos a obtener esa entrevista, al parecer ahí. ¿Ya me escucha, secretaria? Buenas noches. No, creo que no. Secretaria, buenas noches, ¿me escucha? No, vamos a ir con más información en lo que tratamos de conectarnos con ella vía telefónica. Pues tenemos esta información de incierto el futuro profesional de 320 enfermeros egresados de la Universidad para el Bienestar. ¿Por qué? ¿Cuál es el problema? Vamos a escucharlo.
1: Egresados de la licenciatura en enfermería de la Universidad para el Bienestar Benito Juárez García, ubicada en la comunidad de Ojitos de Agua, municipio de Tixla, denunciaron retraso y errores en la liberación y validación de sus títulos profesionales, situación que mantiene en incertidumbre su futuro laboral. Explicaron que aunque recientemente comenzaron a recibir sus documentos, estos presentan inconsistencias en la Dirección General de Profesiones, por lo que hasta el momento no han podido ser validados oficialmente. Daniela Franco, egresada de esta institución, señaló que los integrantes de la primera generación continúan afectados por esta situación.
2: Somos la primera generación, somos 320 compañeros, realmente todos seguimos siendo afectados porque aunque tengan un título digital que ya les hayan enviado, pues sigue sin tener validez.
1: Los egresados solicitaron la intervención de las autoridades educativas para resolver las inconsistencias y agilizar el proceso de validación de sus títulos profesionales. Asimismo, pidieron que, de ser necesario, intervenga la presidenta de México, Claudia Sheinbaum, a fin de encontrar una solución que permita a los recién egresados contar con documentos profesionales plenamente validados y ejercer su profesión de esa manera. RTG Noticias, Felipe Zurita.
0: Pues sería importante saber cuáles son las inconsistencias, ¿no? Porque si están dentro del padrón de profesiones, o sea, si están dentro del padrón de la Dirección General de Profesiones, pues hay una validez. ¿Cuáles son las inconsistencias? Si hay errores de escritura, de ortografía, en fin, sería importante conocer más acerca de este tema. Vamos a ver si ya está con nosotros Aida Melina Martínez, titular de la Secretaría de Cultura, en línea. ¿Ya me escucha, secretaria? Buenas noches. Creo que no. Al parecer hay problemas en la comunicación, ¿verdad? No me escucha. No me escucha. Vamos con la siguiente información, que se trata del tema de se gradúan alumnos del Instituto REMA, que pues también ya terminaron sus estudios. Vamos a conocer la información con mi compañera Teresa Lubiano.
3: Un total de 150 alumnos y alumnas egresaron del Instituto REMA al concluir sus estudios de diferentes niveles educativos, acompañados de sus madres, padres de familia, amistades y el personal académico. Vieron culminados sus estudios. La coordinadora de preparatoria y carreras técnicas, María Elena Vargas Mancilla, aseguró que el personal académico es elegido minuciosamente para que estén capacitados y brinden calidad educativa a las y los alumnos.
4: Bueno, en REMA nos preocupamos porque el alumno reciba la enseñanza adecuada, que su clase dentro del aula sea efectiva, el aprendizaje sea al 100%. Queremos retribuir lo que el alumno nos demanda al inscribirse con nosotros y al estar día a día en clases.
5: Bueno, es toda una experiencia porque durante los tres largos años de carrera, que se dice poco, pero es duro, es todo un recorrido donde aprendimos muchas cosas.
6: Pues la verdad fue una educación muy satisfactoria, los maestros son de una enseñanza de gran calidad, una gran preparación. Fue un largo camino, sí, pero sin duda puedo decir que estoy completamente satisfecha con la educación recibida en el Centro Universitario REMA.
3: Las madres de familia dieron testimonio de la calidad en la educación que recibieron sus hijos.
7: Me gusta porque es un grupo pequeño y siempre me ha gustado llevarla a lugares donde es pequeño porque siento que le ponen más atención. La escuela también me gusta porque siempre hay clases.
8: Tiene muy buenas referencias, nos las recomendaron y bueno, vamos a probar, vamos a ponernos a confianza en ellos. Y de verdad debo decir que no me decepcionaron, tiene excelentes maestros y creo que... pues que se sintió ahí a gusto ahí y aprendió mucho, sobre todo.
3: El Instituto REMA es una excelente opción en este nuevo ciclo escolar, donde encontrará preparatoria, carreras técnicas, licenciaturas, maestrías y doctorados. Y para quienes mencionan que vieron esta información en RTG, les ofrecerán un 50% de descuento en su inscripción. Con imágenes de Jairo Méndez, informó Teresa Lubiano de Labra, RTG Noticias.
0: Pues aproveche la promoción en esa institución, que es una institución seria. Hay que aprovechar esa promoción y sobre todo a los jóvenes que ya egresaron, pues desearles lo mejor, que todos los conocimientos que han aprendido de sus profesores y de sus profesoras, échenlos a andar ahora en el campo laboral. Pues nuestro mayor reconocimiento tanto a los maestros, maestras y a los estudiantes. Vamos ahora con Gobierno de Guerrero impulsa producción artesanal y su comercialización sin intermediarios. ¿De qué se trata? Felipe Zurita nos reporta.
1: El gobierno del estado, a través de la Secretaría de Fomento y Desarrollo Económico, Cefodeco, ha fortalecido durante 5 años consecutivos al sector artesanal de Guerrero mediante el programa de impulso a la producción y comercialización de artesanías. Como parte de esa estrategia, 30 artesanas y artesanos de distintas regiones participan en el tianguis artesanal instalado en el Congreso del Estado durante los días 1, 2 y 3 de septiembre, ofrecen directamente sus productos a la ciudadanía. La titular de la Cefodeco, Teodora Ramírez Vega, destacó que Guerrero cuenta con una amplia vocación artesanal que incluye textiles, bordados, telares de cintura, alfarería, pinturas populares, tallado en madera, talabartería y joyería, entre otras expresiones.
9: Ya cuentan con un registro de marca, que ya mejoraron su etiquetado, que ya se pueden presentar, les pueden entregar una bolsa con la marca hecho en gro, que de manera indirecta incrementa la percepción de valor del arte, que ya de manera a priori

0: Vamos ahora hasta Taxco, donde se obtuvo una importante derrama económica en las vacaciones de verano. Es un pueblo hermoso, un pueblo mágico que tenemos todas y todos tenemos que visitar, y pues vamos hasta allá.
1: $91 millones de pesos por el periodo vacacional de verano 2026, el cual terminó el lunes pasado. Esta cifra fue generada por la visita de 129.215 que llegaron a la ciudad durante el periodo de asueto de vacaciones de verano, lo que provocó una ocupación hotelera de 40.7%, por lo que algunos llegaron a pernoctar en Taxco y disfrutar de la ciudad, pueblo mágico. Así lo dio a conocer la Secretaría de Turismo del Estado de Guerrero, dependencia que informó que Taxco solo tuvo dos días de mayor ocupación hotelera, como fue el domingo 16 de agosto por la Copa Taxco de Voleibol con 100% de pernocta y el domingo 26 de julio con 85.5% de ocupación hotelera. Para la dependencia estatal, el 40.7% de ocupación hotelera generó un incremento arriba de 1% en comparación con 2025.
2: Les vamos a seguir recibiendo ahora en las vacaciones decembrinas, pues ya nos estamos adelantando, también ya estamos preparando una gran agenda turística para que vengan y nos visiten. Siempre, siempre los vamos a recibir como se merecen, con los brazos abiertos y con la calidez que solo el guerrerense tiene.
1: RTG Noticias, Raimundo Ruiz.
0: Pues sí, ya que falta para que se acabe el año, ¿no? Ya estamos en septiembre, vamos a festejar las fiestas patrias. Viene octubre, vamos a festejar el aniversario del Estado de Guerrero. Viene noviembre, Día de los Muertos, 20 de noviembre. Se acabó. Llegamos a fin de año. ¡Fum! A la pausa volvemos.
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0: Bueno, ya estamos de vuelta con más información aquí en RTG Noticias. Le comento que pues en Tecpan las vacaciones de verano cerraron sin incidentes. Este es el reporte de mi compañero Francisco Magaña.
1: Con saldo blanco culminó el operativo vacacional en el municipio de Tecpan. Las autoridades locales calificaron el operativo como exitoso por la atención que se brindó a los balnearios naturales del circuito de Bahías de Papanoa y auxilio a conductores en la carretera federal Acapulco-Zihuatanejo. Precisaron que el objetivo fue salvaguardar a las familias tecpanecas y visitantes mediante acciones coordinadas entre el personal de la Secretaría de Gestión Integral de Riesgo y Protección Civil Municipal y agentes de la Policía Estatal y Municipal. Durante patrullajes en Playa de Callaquito, Playa Ojo de Agua y Puerto Vicente Guerrero, las más visitadas en este periodo vacacional, los rescatistas emitieron recomendaciones directas a bañistas y comensales sobre extremar precauciones ante el fenómeno de mar de fondo y oleaje alto. Desde Tecpan de Galeana, para RTG Noticias, Francisco Magaña.
0: Bueno, y la Cámara Nacional de Comercio pide a las instancias correspondientes pues que se refuercen las acciones, las medidas preventivas cuando se haga presente el fenómeno de mar de fondo, que ahora pues se hace cada vez más constante su presencia en nuestras costas.
2: La Cámara Nacional de Comercio, Canaco, celebrará su segundo Foro Nacional de Mar de Fondo el próximo jueves 3 de septiembre, cuyo objetivo es hacer conciencia de las afectaciones que ocasiona este fenómeno en zonas costeras y las medidas que pueden implementar. Este foro va dirigido a la sociedad civil en general, organizaciones, hoteleros, restauranteros y prestadores de servicios. Alejandro Martínez Signet, vicepresidente de Canaco, habla del objetivo de este foro.
3: Pues de este grave problema que año con año se ha venido agravando en las costas mexicanas, que es el fenómeno del mar de fondo. Esta problemática, o bueno, este fenómeno natural, pues tiene cada año un volumen de fuerza que se va incrementando cada vez más, y podemos ver el avance del océano hacia la tierra, y tenemos información científica de que cada año el mar está avanzando 4 centímetros.
2: La Canaco confía en la asistencia y participación de la Secretaría de Marina, Profepa, Semarnat y Fonatur. Edwin Zárate en la lente, les ha informado Hugo Sandoval Alcaraz para RTG Noticias.
0: Bueno, vamos ahora con Cuautepec. Conmemoraron el 116 aniversario del natalicio del poeta Rubén Mora. Víctor Manzanares nos tiene el reporte.
4: Con honores a la bandera, acompañado por el ejército del 48 Batallón de Infantería, en Cuautepec conmemoraron el 116 aniversario del natalicio del poeta Rubén Mora Gutiérrez en la explanada municipal, en donde autoridades del gobierno del estado y municipal colocaron una ofrenda al busto del poeta y una guardia de honor. Asimismo, jóvenes estudiantes de Cuautepec participaron con declamaciones de poesías del autor, con temas como La Costa, Canto Criollo, La Potranquita, El Tlacololero, entre otras. Dagoberto Gutiérrez Domínguez, alcalde de Cuautepec, dijo que su municipio se enorgullece por tener a personalidades como el poeta Rubén Mora Gutiérrez, que por sus grandiosas poesías, Guerrero ha resaltado a nivel nacional e internacional. En este programa cultural también participaron danzas de Cuautepec, historiadores y poetas. Víctor Manzanares, Romualdo, RTG Noticias.
0: Bueno, vamos ahora con esta información que está en redes sociales. Está causando mucho, ¿cómo se dice en el pueblo? ¿No? Mucho mitote. Porque, bueno, está esta fiesta patronal allá en el poblado de Petaquillas, en el municipio de Chilpancingo. ¿Por qué se hizo un escándalo? ¿Por qué está siendo un escándalo en las redes sociales? Bueno, porque como parte de la pirotecnia, hay un minotauro, pero que tiene, o sea, tiene el cuerpo que sabemos de animal, pero tiene cabeza de diablo. Esto, por supuesto, ha causado, pues, para muchos indignación, para otros, como vemos ahí, pues es diversión. De hecho, aquí lo que se dice de esta fiesta es que es denominada la fiesta del diablo en Petaquillas, municipio de Chilpancingo, no es un culto religioso, sino una manifestación cultural y folclórica vinculada a la danza de los diablos, la cual forma parte esencial de las festividades locales celebradas anualmente en honor a San Agustín. Para la edición 2026, dice, la festividad principal se desarrolló pues a finales de este mes, y bueno, aparentemente esta es la situación o la justificación, de acuerdo a lo que estoy investigando aquí. Si no está correcto, ojalá que me pudieran corregir, es lo que yo estoy investigando aquí en la internet. Pero lo cierto es que traen, bueno, una de comentarios por estas imágenes que han dado de qué hablar allá en Petaquillas. Dicen, bueno, que nos va a traer mala suerte, que por favor, ¿cómo se les ocurrió hacer eso? Pero esto es ahí en el pueblo de Petaquillas, donde pues la gente salió a las calles a divertirse de esa manera. Todo parece indicar que es una tradición que tiene un culto folclórico, cultural, no religioso. Al menos es lo que yo aquí estoy investigando. Y bueno, ya saben, ¿no? En las redes sociales están poniendo hasta lo que no. Lo que sí es que el diablo pues sí está grande, ¿no? Sí asusta. En fin. Ah, qué cosas. Nos centramos todo en las redes sociales. Vamos ahora con Manuel Nava y la sección Cuestión de Peso. Adelante, Manuel.
5: ¿Cómo les va? ¿Cómo están ustedes? Hay tres riesgos que se presentan en las cuestiones financieras. Cuestión de peso. Un crédito fácil, una inversión con ganancias extraordinarias o utilizar varias tarjetas para cubrir gastos. Antes de aceptar cualquiera de estas opciones, la Condusef lanza una advertencia sobre tres riesgos que pueden poner en aprietos las finanzas personales. Créditos fraudulentos, las inversiones milagro y el sobreendeudamiento. El entorno digital se ha convertido en un espacio donde los ciberdelincuentes aprovechan la necesidad o confianza de las personas para cometer fraudes. Uno de los principales riesgos son los llamados créditos express, que suelen ofrecer financiamiento de manera rápida sin requisitos, principalmente a través de aplicaciones. Se debe desconfiar de cualquier institución o aplicación que solicite un pago por adelantado para liberar un crédito. El segundo riesgo son las inversiones que prometen rendimientos extraordinarios en periodos muy cortos. No se deben dejar llevar por ofertas que prometen ganancias muy por encima de las que ofrecen instrumentos financieros formales. El tercer peligro es el sobreendeudamiento, y este ocurre cuando una persona adquiere compromisos financieros que superan su capacidad de pago. Como regla general, una persona debe destinar el 30% de sus ingresos netos al pago de capital e intereses de sus créditos. Hay tres riesgos que resultan una cuestión de peso. Por el favor de su atención, muchas gracias.
0: Bueno, pues ya nos vamos. Mañana tenemos más información a las 10 de la mañana con Aileen Muñoz, a las 2 de la tarde con Irwin Ávila. Yo los espero a las 8 de la noche con repetición a la medianoche. Muchísimas gracias. Que descansen.
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Les comentaba que arrancamos con Menudo, Súbete a mi moto, de 1981. Y ya estamos escuchando a Soda Stereo, 1985. La recordamos como Telequinesis por ese canto. La canción se titula Teleca. Y así estamos iniciando hoy en Acceso Totalmente Retro, transmitiendo desde Monte Blanco número 37, fraccionamiento Hornos Insurgentes, Acapulco, Guerrero, México. www.rtg.com.mx, Acapulco y Zihuatanejo. Hasta las 11 de la noche, vámonos con Hombres G.

0: bien.
1: Voy a pasármelo bien.
0: Muy bien.
1: Y muy bien, 1989. Muy bien. En esta noche aquí en Acceso.
0: Voy a pasar.
1: Totalmente
0: bien.
1: Retro. Aquí arrancando con una agrupación de Puerto Rico, una agrupación de Argentina y ahora una agrupación de España. Esta noche en Acceso Totalmente Retro en español. Tiene varias canciones interesantes este material que también lleva por título Voy a Pasármelo Bien. En el último año de la gran década de los años 80 presentando esta canción. Y en el cual colaboraron muchísima gente con este material. Y es el tema que abre este material con la composición de David Summers, el vocal bajista de esta agrupación española. Vamos a pasarla muy bien esta noche aquí en Acceso. Dejamos este buen track de 1989 y nos ubicamos en 1982 con el disco Clicks Modernos a cargo del gran emblemático músico argentino Charlie García. No me dejan salir en nuestra primera media hora aquí en Acceso.

Es el año de 1986 y este disco Signos es lanzado, el tercer álbum de estudio de la agrupación argentina Soda Stereo. Y sí, muy considerado como uno de los mejores discos de Soda Stereo, por detrás de lo que hacía. No, bueno, hay varios, de hecho varios muy buenos a principios de los 80s, pero sí es considerado como el tercer mejor álbum de Soda Stereo. Canciones como Signos, Prófugos, No Existes, Persiana Americana, que es la canción que escuchamos, y obviamente el disco Signos, que es el tercer álbum de estudio de esta banda argentina y que le fue súper bien gracias a ello, con una gira que tuvo pues de alcance internacional: Argentina, Paraguay, Bolivia, Ecuador, Colombia, Costa Rica, Venezuela, Chile, Perú y México, donde llegó. Y obviamente también lo consideran entre los mejores álbumes del rock iberoamericano una revista llamada Al Borde, y también la Rolling Stone de Argentina la tiene considerada entre los 100 mejores álbumes del rock argentino. Es decir, está muy bien rankeado entre los 500 mejores canciones del rock iberoamericano, ¿no? También esta agrupación de Soda Stereo. En esta primera media hora, muchísimas gracias a toda la gente que está conectada a través de nuestra página de internet en www.rtg.com.mx, en la opción de radio en vivo Acapulco y Zihuatanejo, y también nuestra frecuencia 97.7 FM de Radio Televisión de Guerrero. Nuestro teléfono en cabina 7444-855757. Esta noche hasta las 11 de la noche estaremos aquí disfrutando de Totalmente Retro en Español. Y bueno, vámonos con un disco que es muy ubicado por los mexicanos, el disco El Silencio, de la gran agrupación mexicana Caifanes. Un disco ya lanzado en 1992, casi cuando Caifanes iba a hacer un receso y después iban a ser Jaguares, por decirlo así. Nos vamos con esta canción que es un gran track, a mí me encanta, de hecho se llama Nubes. Todavía recuerdo el día que lanzaron esta promocional de este video, y es una gran canción en el cual podemos encontrar pues bastantes fusiones dentro de este buen track que forma parte de este disco El Silencio con Caifanes. Con este tema nos vamos a pausa, regresamos con más aquí en Acceso Totalmente Retro.

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estamos escuchando a Caló, allá por 1994, esta agrupación mexicana, pop, sí, también dance, obviamente también con música de house, por qué no decirlo, y bueno, esta canción Formas de Amor, lanzada en 1994, esta agrupación, este quinteto, Sin Miedos, el disco, fue el primer sencillo de este material, y obviamente una de las más exitosas dentro de este trabajo, además de que llegó a los primeros lugares de las listas de popularidad en la radio. Un tema compuesto por Max Di Carlo, Christian De Walden, Margaret Harris y Carlos Toro Montoro. Es un clásico, sin lugar a dudas, de la agrupación Caló. Y arrancamos con algo de 1993, donde jugarán los niños. Es el álbum de la agrupación Maná. ¿Cómo te deseo? Creo que es el disco que los convierte, los hace tan populares, o más bien consolida su carrera, aunque a mí me encanta mucho el disco de Falta Amor, que fue antes, donde viene Rayando al Sol, y vienen otras canciones con más toques latinos. Me encanta ese disco, sin lugar a dudas, el de Falta Amor se llama el disco, el que antecede este disco de Dónde Jugarán los Niños, que este es el que obviamente fue el que comercializó y consolidó a este grupo Maná. Como te deseo, 1993, así arrancamos esta media hora. Curiosidad, dice. Hay muchas curiosidades de esta canción, obviamente, para poderlas buscar. Fito Páez también, 1992, El Amor Después del Amor. Escuchamos este track que forma parte de su séptimo material, de este cantautor argentino, quien también en este trabajo cuenta con la colaboración de Luis Alberto Spinetta, del mismo Charly García, de Mercedes Sosa, de Gustavo Cerati, por mencionar gente tan relevante como Andrés Calamaro también, etcétera, etcétera, etcétera. Y también escuchamos otros argentinos como fue Desacados, Más de lo que te imaginas, del Asunto Chino, el disco. No, en esta ocasión presenté otra versión. Hay una versión que inicia pues más tranquilita y va agarrando el ritmo, ¿no?, conforme se va desarrollando la canción. Y fue lanzado como segundo sencillo dentro de este material. Le funcionó muy bien. Fue por el año de 1995, el año en el cual Desacado se volvió una agrupación muy, pero muy exitosa. Y también escuchamos, lo comentaba, Formas de Amor con la agrupación Caló. Por cierto, un saludo a mi buen amigo Leopoldo Salinas, le envío un fuerte abrazo en Taxco de Alarcón. Si nos está escuchando por allá, un saludo enorme también. Y toda la gente que se conecta a través de la frecuencia del 97.7 FM Radio y en el www.rtg.com.mx, en la opción de radio en vivo, ya sea Acapulco y también en Zihuatanejo. Vámonos con otra canción. Esta canción nos la solicitan. Es de la Quinta Estación, del Mundo Se Equivoca, un disco. Hace poco, ya 20 años, que fue lanzado este material, Tu Peor Error. Hay una canción que me gusta de ella, que es en solitario. Ya cantante solista. Yo creo que Natalia Jiménez con la agrupación. Sí, está la canción esta del Sol. El Sol No Regresa. Se volvió exitosa y una canción que podemos escuchar en los bares. Pero en la carrera solista hay bastante material muy bueno de Natalia Jiménez, que es la vocalista de esta agrupación. Así que Tu Peor Error vamos a escuchar para irnos a una pausa aquí en Acceso. Ya 9 de la noche con 54 minutos. 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
1: Esa avanzada regia de la década de los años 90 que llegaron muchísimas agrupaciones, ¿no? Del norte del país. Control Machete es uno de ellos, con ese buen disco Mucho Barato, un gran material. 1996, hip hop, hardcore. Comprendes Méndez fue el sencillo debut y obviamente fue el sencillo que hizo que Control Machete llegara hasta nuestras tierras aquí en Acapulco, allá a finales de los 90s, presentándose aquí en el puerto de Acapulco a finales de los 90s y recordado ya en el Festival Acapulco, ¿por qué no mencionarlo así? Y bueno, esta canción fue parte primordial dentro de lo que es el rap mexicano. Y por supuesto, de alguna u otra forma, se abrieron muchos espacios y se volvió a ver lo que estaban haciendo los raperos mexicanos, porque ya tenían tiempo. ¿Me comprendes? Bueno, es Comprendes Méndez, pero muchos dicen Me Comprendes Méndez. Mucho Barato, el disco de 1996, en el cual también en esta agrupación conformada por Antonio Hernández, que es el DJ Toy, Pato y también Fermín Cuarto. En el caso de Pato forma parte también de un track con el cual abrimos, que es el de Celso Piña y su Ronda Bogotá. También por ahí está Blanquito Man, hace algunas letras también, algunos coros. Cumbia Sobre el Río, ya por el año 2001, de ese buen disco llamado Barrio Bravo, y que por cierto vino aquí al puerto de Acapulco antes de que muriera el gran compositor, cantante, acordeonista mexicano Celso Piña Arvizu. Él falleció un 21 de agosto del año 2019, es decir, hace ya 7 años que se fue el gran Celso Piña, el rey del acordeón. Y por supuesto también el gran silencio con ese buen disco Libres y Locos, lanzado ya por 1998, Decadencia, que ya hemos tenido la oportunidad de programar en este su espacio, y Plastilina Mosh, 1998, Afro Man, de ese buen disco Aquamosh. De hecho, todos norteños prácticamente en este bloque musical para todos ustedes, que por cierto, muchísimas gracias a toda la gente que está conectada. Un saludo al gran maestro de la Filarmónica, también a Bartolomeus, Henry Van de Bell, le envío un fuerte abrazo, tenemos tiempo de no vernos. Hace poco, de hecho, por las lluvias, no tuvimos la oportunidad de vernos hace poco en el programa, de hecho, que él conduce los lunes. Espero verlos a todos ellos y a todo el equipo del programa de la Filarmónica aquí en el 97.7 FM Radio. Por cierto, saludo, le estaba comentando, un saludo para mi buen amigo Luis Galeana, le envío un fuerte abrazo, de Rockers Q también. Y también a mi buen amigo entrañable desde hace tiempos, desde que yo era niño, ya él era adolescente, a mi buen amigo Jared, le envío un fuerte abrazo a él, a toda su familia. Grandes amigos del módulo social Fobiste en los años 80, en los 70 también. Un saludo para todos ellos. Y por supuesto, vamos a escuchar una canción que yo recuerdo, una de las canciones que yo escuchaba. Cuando yo escuchaba esta canción, me acordaba de una gran amiga locutora de radio llamada Laura Padilla, quien le envió un fuerte abrazo. Y que allá en los 90, de hecho, una vez ella estaba, no recuerdo si estaba en vivo, pero estaba en los controles y en ese momento tenía la canción que voy a escuchar. De hecho, hasta me dijo

que si quería escuchar una canción, y yo me acuerdo que le pedí una canción que era la de The Kids Are All Right del grupo Offspring, del disco Americana. Obviamente estamos hablando de finales de los 90s, y ella antes puso una canción de una agrupación que yo sé que la van a ubicar y que a ella le encanta, Los Fabulosos Cadillacs. Así que un saludo para Laura Padilla, a ver si en una de estas la invitamos aquí en la frecuencia, bueno, en el programa, ahora que se acerca el día del locutor. ¿Y por qué no invitar a amigos locutores, a uno por uno, aunque sea? ¿Por qué no invitar a Laura Padilla, a mi buen amigo Julio Álvarez Corona, conocido por el Super Chavo 1340, y hacer una invitación de varios amigos? Vamos a escuchar Los Fabulosos Cadillacs con Calaveras y Diablitos, aquí en la frecuencia del 97.7 FM Radio, de Radio y Televisión de Guerrero.

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0: Y en esta última media hora, La Ley, Día Cero. Y antes, Vilma Palma, Vampiros con Bye Bye. 97.7 FM Radio, los martes de Totalmente Retro en Español. A veces tenemos mucho rock, a veces pop. La semana pusimos, probamos algo más ecléctico, por decirlo así. Hay días que hay hasta mucho merengue dance. De todo un poco para la frecuencia del 97.7 FM Radio. Y en este su espacio, acceso los martes Totalmente Retro en Español. Vámonos con los Rodríguez Sin Documentos. Y también escuchamos a Elefante, El Abandonado.
1: Ahí vamos.

Ahí tenemos este buen tema de Elefante, El Abandonado. Por cierto, saludos para Mari Aní Navarrete. Mari Anaí Navarrete, un saludo. Gracias, Mara, Mari. Muchísimas gracias. Mi buen amigo Iván Salas, hijo del gran maestro Salas, gran cronista deportivo guerrerense, y que tuvimos aquí el privilegio de trabajar con él. Un saludo para él, por supuesto, a toda la familia. Tengo varios amigos Salas, de hecho. Y nos vamos a despedir con este buen track, con Moenia, No Puedo Estar Sin Ti, y también con Click, Duri Duri, Baila Baila. Mañana tenemos una emisión más en Aquí en Acceso. Un beso para mi niña Romina Michelle, que ya se vaya a dormir, por favor, tiene que ir a estudiar mañana. Y saludos para toda la gente que estuvo conectada esta noche en Taxco del Arcón, en Chilpancingo, aquí en el puerto de Acapulco. Muchísimas gracias. Que pase una excelente noche. Bye bye.

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6: Bienvenidas y bienvenidos a Revista del Consumidor Radio. Yo soy Leos.
7: Yo soy Cha. Y hoy estamos aquí con todos ustedes para cocinar el platillo sabio de Profeco.
6: Les traemos una receta que combina sabores dulces, ácidos y saladitos. Atún a la vizcaína.
7: Tome nota. Para preparar nuestro platillo necesitaremos 5 latas de atún, ya sea en agua o aceite, pero bien drenadas. Medio kilogramo de jitomate, una cebolla, 2 dientes de ajo finamente picados, 3 papas medianas cocidas y cortadas en cubitos y media taza de puré de tomate.
6: También vamos a utilizar aceitunas verdes, alcaparras y chiles güeros en escabeche al gusto. Además, 3 cucharadas de aceite de oliva, 2 hojitas de laurel, sal, pimienta y un poquito de sazonador de hierbas a la italiana. Y si le quieren dar ese toquecito crujiente, 1/4 de taza de almendras fileteadas. ¿Vamos a la preparación?
7: Para iniciar, en una cacerola u olla grande calentamos nuestro aceite de oliva y sofreímos la cebolla junto con el ajo hasta que estén transparentes y bien doraditos. Después agregamos los jitomates cortados en cubos pequeños y salpimentados.
6: Añadimos el puré de tomate, agregamos un poquito de sal, el sazonador de hierbas al gusto y las hojas de laurel. Dejamos cocinar a fuego medio por unos 10 minutos hasta que el jitomate reduzca un poco.
7: Pasado este tiempo, agregamos las aceitunas sin hueso y las alcaparras. Y aquí va un paso que es opcional, pero que le da un toque muy rico, la verdad. Unas almendras fileteadas. Mezclamos todo muy bien y lo dejamos al fuego unos 5 minutitos más para que todos los sabores se integren a la perfección.
6: Ahora vamos a agregar la papa precocida para que termine de cocinarse con el calor del guiso. Después incorporamos el atún y lo mezclamos con muchísimo cuidado. El secreto aquí es hacerlo suavemente para que no se nos bata la papa ni se nos deshaga el atún.
7: Y para el toque final, sazonamos con sal y pimienta al gusto, pero mucho ojo aquí. Les vamos a pasar un tip muy importante. Recuerden que las aceitunas y las alcaparras ya son bastante saladas, así que prueben su guiso primero para que no se les vaya a pasar la mano con la sal.
6: Para cerrar, vamos a agregar chiles güeros enteros al gusto. Y un secretito es que le podemos poner un chorrito del mismo vinagre con el que vienen los chiles, que le va a dar un poco de acidez muy característica y muy deliciosa. Tapamos después la olla y dejamos a fuego medio por 10 minutos para que ahora sí todos los sabores se integren por completo.
7: Y listo,
6: ya quedó.
7: Ya podemos disfrutar de este espectacular atún a la vizcaína. Para presentarlo, decoren con unas hojitas de perejil fresco, un poquito más de almendras fileteadas y, por supuesto, acompáñenlo con unas buenas tostadas, puede ser también un bolillito.
6: Lo que quieran, galletitas, queda buenísimo. Anímense a prepararlo y cuéntenos en nuestras redes sociales cómo les fue. No se les olvide que también pueden ver esta receta en el canal de YouTube Profeco TV. Yo soy Leos.
7: Yo soy Cha y fue un gusto cocinar con ustedes aquí en Revista del Consumidor Radio.
6: ¡Hasta la próxima!
7: ¡Bye, bye!
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0: Señorita, ¿a la orden la llevo?
1: No, gracias. Estoy esperando al viejo del sombrerón.
0: ¡Uy, Yucuta! ¡No me diga! ¡Qué viejo tan afortunado!
1: ¡Ah! ¡Ahí llegó, Bea!

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Si hay canciones que definitivamente te van a poner de buenas, esta es una de ellas. Aquí están los señores de Toto con esto llamado Georgia por G sonando en esto que es Levántate. Buenos días, queridos amigos y amigas. ¿Cómo están? Bienvenidos a este espacio de música, información y entretenimiento. Esto es Levántate, aquí donde al amanecer, al despertar, le ponemos buenas canciones precisamente a nuestro inicio de actividades al día a día a través de esta señal y en este programa llamado Levántate en RTG, donde escuchan la experiencia radiofónica total. Mi nombre es Arturo Román, tu servidor y amigo Román para todos ustedes, y de aquí hasta las 7 de la mañana, primeramente Dios, tendremos una buena hora de música retro para disfrutar, conocer algunos temas que pasaron para muchos desapercibidos, o ya no se acordaban, o buenas propuestas musicales retro que tenemos en este programa. A todos ustedes, gracias por conectarse y por acompañar su madrugada, su mañana, su despertar con este programa. Saludos a todos los que ya están trabajando, a los que van de regreso a casa, a los que van apenas a su trabajo, apenas se van a meter a bañar, a todos ustedes que ya están desayunando, buen provecho, donde quiera que estés, que te encuentres, gracias por la sintonía. Saludos a la gente que nos sintoniza precisamente de manera simultánea en Zihuatanejo, ahí en el 92.1 FM de RDG Zihuatanejo. Buenos días a la gente que nos escucha en la Costa Grande. Buenos días también para la gente que nos sintoniza en el 870 de amplitud modulada en nuestra capital del estado de Guerrero, en Chilpancingo Los Bravo. Buenos días a mi gente capitalina guerrerense, ¿cómo están? Buenos días también para ustedes que nos siguen como internautas desde la página de internet, que es www.rtg.com.mx. Pues bueno, les digo esto, Levántate, y les dejo el teléfono en cabina, es el 7444-855757. Ya comenzamos, ya iniciamos, y de verdad que tenemos un programa muy bueno para cada uno de ustedes. Bienvenidos sean. Ahorita que estamos escuchando a Toto con Georgia Porgy, vámonos con precisamente la voz que le estaba haciendo coros a esta canción, la voz de esta mujer, en otra agrupación con la cual se dio a conocer de manera exitosa junto a su esposo. Es Chaka Khan. Aquí están Rufus, su esposo, productor y músico, junto a la cantante, a cantautora Chaka Khan. Ellos hicieron un dúo de los más populares en la década de los 80s, finales de los 70s. Y este es uno de sus grandes éxitos. Esto se llama Do You Love What You Feel, de 1979. Buenos días, esto es Levántate.

Aquí tenemos a los Steel Wheels con esto llamado Stuck in the Middle with You, sonando en esto que es Levántate, 6 de la mañana con 20 minutos en el Puerto Acapulco. Saludos a los que ya se han reportado a cabina, marcando al 7444-855757. Pueden marcar, dejar sus comentarios, saludos, sugerencias musicales, y también si quieren felicitar a alguien por algún momento u ocasión especial, por supuesto que lo pueden hacer aquí al teléfono 7444-855757. Vámonos con más música después de escuchar este tema llamado Stuck in the Middle with You. Vámonos con esto llamado a los ojos de Betty Davis. Betty Davis Eyes es Kim Kearns. Sonando aquí en Levántate a través de RTG, donde escuchan la experiencia radiofónica total.

Es el cuarteto más famoso de Liverpool, definitivamente conformado por George Harrison, Paul McCartney, Ringo Starr y pues obviamente John Lennon. Ellos son The Beatles con esto llamado Get Back en 1970, pero es la sesión que grabaron pues en la sesión de los Apple Records. Ahí está Billy Preston en los teclados, ese pianito que se escuchó es nada más y nada menos del músico y cantautor Billy Preston. Un hombre que nace en Houston, Texas, William Everett Preston, un afroamericano muy talentoso, de verdad, cantante, compositor norteamericano. Nace en Houston, Texas, un 2 de septiembre de 1946. Un día como hoy estuviese cumpliendo años. Lamentablemente, él fallece un 6 de junio del 2006 a los 59 años de edad. De forma adicional a su carrera en solitario, premiada con 2 Grammys, Billy Preston colaboró con grandes nombres de la industria de la música. Es más, era considerado como el quinto Beatle porque de verdad trabajó en varios discos de ellos, pero pues no figuraba como ellos en la banda, simplemente estaba como músico de sesión y en algunos conciertos, como en el Abbey Road, el concierto que hicieron en la azotea de los estudios donde ellos grababan, allá aparece Billy Preston en los teclados, todo un equipazo y todo un musicazo. Trabajó, pues les digo, con The Beatles, con los Rolling Stones, con Little Richard, con Ray Charles, con George Harrison, con Elton John, con Eric Clapton, Bob Dylan, Sam Cooke, King Curtis, Sam Davis, Sly Stone, Aretha Franklin, The Jackson 5, Quincy Jones, Richie Sambora, John Lennon, Red Hot Chili Peppers, hasta con los mismos Jaguares. O sea, de verdad, Billy Preston es un gran músico que todo el mundo lo quería tener en su banda, todo el mundo quería que tocara, que les ayudara a hacer a terminar sus producciones musicales. Es uno de los pocos músicos en ser acreditado como el quinto virus y el sencillo, pues les digo, pues era un músico muy agradable, que además de ser talentoso era muy agradable y todo mundo lo quería en sus giras, en sus conciertos y en sus grabaciones. Preston fue incluido en el Salón de la Fama Rock and Roll en la categoría de Premio a la Excelencia Musical en el 2021, hace 5 años, y hoy lo estamos recordando con parte de su esencia musical, ya que un día como hoy, 2 de septiembre nace, pero en 1946. Vámonos con más música, donde precisamente Billy Preston aparece, él y su banda. Esto se llama Nada para Nadie, Nothing from Nothing, de 1974. Es Billy Preston. Hacemos un corte, volvemos con más aquí en Levántate. Aquí en RTG, donde escuchan la experiencia radiofónica total.

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Aquí tenemos a James Brown con su banda JB's. Es un tema original de Fred Wesley, el trompetista que aparece en este tema llamado Hacerlo Hasta Morir, Doing to Death, de 1973, que originalmente esta canción dura más de 10 minutos, pero esta es la versión corta que ponemos a, en este momento a solicitud del señor Franco, que nos marca para disfrutar de este programa, decirnos que disfruta de este programa y que pues ya está de nueva cuenta aquí con nosotros, ya llamando y escuchando y disfrutando de Levántate cada mañana. Desde su casa nos marca ya. Saludos a la gente que nos sintoniza en la Bella Vista. Gracias a todos ustedes que andan por allá en la zona de Ejido. También a los que han marcado de la Progreso, a la gente de Caleta, a los de la Primero de Mayo, a la gente de la 20 de Noviembre, a los que nos han marcado de la Zapata, de la Vacacional, de la zona de... toda la gente que nos ha marcado por allá. De verdad, muchas, muchas gracias a todos ustedes. Gracias por las llamadas. La gente que nos ha marcado de la garita, por cierto, muchas gracias a todos ustedes. Saludos a Erwin, quien nos marcó y allá en el área de Icaco están trabajando en el área de playa, en el saneamiento de playas, limpieza de playas, desde muy temprano trabajando el equipo de limpieza de Fonatur. Saludos a Erwin y a compañía, a todos los que están ahí sintonizando 97.7 FM. Gracias por hacerse compañía con este programa. Saludos, Erwin. Gracias por la llamada y por estar como ahí, como en cada mañana, disfrutando de este programa, haciéndote compañía en tu jornada laboral. 6:43 en el Puerto Acapulco. Vámonos rápidamente con esta canción que es descrita como una de las más de las canciones más felices en la historia de la música. Se llama África, la banda Toto. Y esto lo hacemos porque hoy un gran tecladista, el que le hace sentido a esta banda, ese teclado, es de este hombre que hoy está cumpliendo 68 años de edad. Se llama Steve Porqueiro, es el tecladista de esta agrupación. Se llama Steve Porqueiro, la agrupación, ellos son Toto, la canción se llama África. Lo escuchas aquí en esto que es Levántate.

Pues esos teclados, les digo que son del señor Steven Maxwell Porqueiro, mejor conocido como Steve Porqueiro, un gran tecladista, es un gran músico. De hecho, todos los que integran a esta banda llamada Toto, una banda de rock que iniciaron en el 77, vienen tocando desde muy jovencitos. Son músicos bien preparados, de verdad, de conservatorio, súper experimentados, y fundados por el tecladista David Page, y en la batería Jeff Porqueiro, y también estaba el tecladista y arreglista Steve Porqueiro. Los hermanos Porqueiro eran la, o son mejor dicho, la esencia de esta agrupación. Pero les digo, como músicos, ellos, híjole, son tan solicitados por muchos artistas alrededor del planeta, no solamente de Norteamérica, de México, de España, de Latinoamérica, de Japón, de varias partes del mundo. Y este tecladista, que hoy está cumpliendo años, nace un día 2 de septiembre, un día como hoy, pero de 1957, hoy cumple 68 años de edad, sigue activo musicalmente hablando, sigue componiendo, produciendo, haciendo arreglos musicales. Steve Porqueiro, el hombre que le da los teclados, le hizo música, trabajó para Luis Miguel, trabajó para Yes, Jefferson Airplane, Chris Squire, para tantísimos artistas, de verdad, que de repente escuchamos música y identificamos el teclado y dices, ese teclado, esa forma de tocar es del buen Steve Porqueiro. Y así que vamos a poner un poco de su trabajo musical por fuera de esta banda llamada Toto. Miren, para Michael Jackson, fue solicitado por Quincy Jones, dijo, aquí necesito tu mano. Y ese teclado que se escucha en esta gran canción de Michael Jackson, Human Nature, es de Steve Porqueiro. Aquí tenemos a Michael Jackson con esto, aquí en Levántate.

El músico que le da toda una atmósfera a las canciones es este tecladista llamado Steve Porcaro, el que realmente hizo toda esta magia con esta canción de Michael Jackson llamada Human Nature. Hoy está cumpliendo 68 años de edad este gran músico, que les digo que ha participado para muchos otros, y es este teclado, este pianista, este gran músico y compositor que hoy aquí lo recordamos con sus grandes canciones. Esto se llama 99, es Toto, es Steve Porcaro en esos teclados, que se los dejo para todos ustedes y disfruten de esta música aquí en Levántate.

Aquí tenemos a Frankie Valli con esto llamado Grease, o Vaselina, conocida también así, sonando en esto que es Levántate a través de RTG Radio, donde escuchan la experiencia radiofónica total. Ponemos a sonar esta canción porque, fíjense, quien está detrás, digo, ahí el intérprete de este tema es Frankie Valli, uno de los grandes intérpretes que influyó a este siguiente artista con el cual yo me voy a despedir, y el cual mucha gente le tiene mucho, mucho cariño, porque perteneció a uno de los tríos más importantes dentro de la música, a los australianos Bee Gees, que después se trasladaron para triunfar de manera exitosa con su música desde el Reino Unido, un grupo musical pues formado por los hermanos Barry, Robin, Maurice Gibb, en Redfield, Queensland, Australia, y de ahí crecieron en grande, les digo, desde el Reino Unido para todo el mundo. Barry, hoy está cumpliendo años este hombre, que nace precisamente en Australia. Barry Gibb es compositor que ha tenido las canciones número uno entre los años 60, 70, 80, 90 y en los años 2000. Le ha escrito canciones a muchos, de verdad, a muchos artistas desde muy joven, desde épocas muy, muy de antaño. Hoy está cumpliendo 80 años de edad, nace un día como hoy, un 1 de septiembre, pero en 1946, en Douglas Island, Man, en Reino Unido. Y les digo, es considerado como uno de los compositores más prolíficos de todos los tiempos. Le ha dado canciones a José Feliciano, Celine Dion, Al Green, Wyclef Jean, Janis Joplin, Jimmy Lee, Barry Manilow, Olivia Newton-John, Roy Orbison, Elvis Presley, Kenny Rogers, Diana Ross, Nina Simone, Barbara Streisand, Samantha Stone, Tina Turner, Conway Twain, Frankie Valli, Luther Vandross, Sarah Vaughan, Jennifer Warnes, Dionne Warwick, trabajó con Michael Jackson, David Campbell. Bueno, le ha dado canciones a mucha gente. Por ahí escuchamos temas y de repente decimos, ah, esa canción está muy bonita, pero detrás de ahí está un Bee Gees, el hermano Gibb, que sigue vivo de todos los cuatro Bee Gees que fueron cantantes. Es el único que sigue vivo y hoy está cumpliendo años. Y él escribió también esta otra canción de 1977 llamada Emociones, Emotion, interpretada por Samantha Song. Le dio canciones a muchos artistas y por ahí andamos escuchando y no sabemos ni siquiera que son de él. Y aquí está un ejemplo de ello.

Barry Allen Comfort Gibb, el mejor conocido como Barry Gibb, el único sobreviviente de los Bee Gees, que hoy está cumpliendo 80 años de edad. Ahí están los coros de sus hermanos, son los Bee Gees. Le dio canciones a muchos artistas, les digo, este hombre le ha dado muchas canciones a muchos cantantes, Barry Gibb, y es el único que sigue con vida, así como esta canción llamada Emotion de 1977, interpretada por Samantha Song. Y con esto me despido agradeciendo a cada uno de ustedes el que se hayan conectado como en cada mañana para disfrutar de este programa. Saludos a Don Gabo y a la gente de Ciudad Renacimiento allá en el sector 2, que nos marcó también para decirnos que está disfrutando este programa, que le mando un abrazo al señor Franco y le mando saludos a toda la el club de madrugadores que se conecta desde muy temprano para escuchar esto que es Levántate aquí en RTG, donde suena la experiencia radiofónica total. Gracias por su compañía y por escuchar y sintonizar 97.7 FM desde Acapulco, Radio y Televisión de Guerrero, donde quiera que se encuentren. Pásenla bien. Mañana jueves, primeramente Dios, aquí nos estamos escuchando a las 6 de la mañana, despuesito del himno nacional. Despuesito del himno nacional, aquí le damos buenas canciones al amanecer, al despertar, con esto que es Levántate. Mi nombre es Arturo Román, tu servidor y amigo Román para todos ustedes. Y me despido precisamente con los Bee Gees, hablando de Barry Gibb, que hoy está cumpliendo 80 años de edad, este gran compositor, músico y arreglista. Se llama... Fue traducido como El amor es lo correcto o El amor es tan bueno. Es Bee Gees, son los Bee Gees, Love's Alright. Esto es Levántate. Hasta entonces.

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6: Bienvenidas y bienvenidos a Revista del Consumidor Radio. Yo soy Leos.
7: Yo soy Chav. Y hoy estamos aquí con todos ustedes para cocinar el platillo sabio de Profeco.
6: Les traemos una receta que combina sabores dulces, ácidos y saladitos. Atún a la vizcaína.
7: Tome nota. Para preparar nuestro platillo necesitaremos 5 latas de atún, ya sea en agua o aceite, pero bien drenadas. Medio kilogramo de jitomate, una cebolla, 2 dientes de ajo finamente picados, 3 papas medianas cocidas y cortadas en cubitos y media taza de puré de tomate.
6: También vamos a utilizar aceitunas verdes, alcaparras y chiles güeros en escabeche al gusto. Además, 3 cucharadas de aceite de oliva, 2 hojitas de laurel, sal, pimienta y un poquito de sazonador de hierbas a la italiana. Y si le quieren dar ese toquecito crujiente, 1/4 de taza de almendras fileteadas. ¿Vamos a la preparación?
7: Para iniciar, en una cacerola u olla grande calentamos nuestro aceite de oliva y sofreímos la cebolla junto con el ajo hasta que estén transparentes y bien doraditos. Después agregamos los jitomates cortados en cubos pequeños y salpimentados.
6: Añadimos el puré de tomate, agregamos un poquito de sal, el sazonador de hierbas al gusto y las hojas de laurel. Dejamos cocinar a fuego medio por unos 10 minutos hasta que el jitomate reduzca un poco.
7: Pasado este tiempo, agregamos las aceitunas sin hueso y las alcaparras. Y aquí va un paso que es opcional, pero que le da un toque muy rico, la verdad. Unas almendras fileteadas. Mezclamos todo muy bien y lo dejamos al fuego unos 5 minutitos más para que todos los sabores se integren a la perfección.
6: Ahora vamos a agregar la papa precocida para que termine de cocinarse con el calor del guiso. Después incorporamos el atún y lo mezclamos con muchísimo cuidado. El secreto aquí es hacerlo suavemente para que no se nos bata la papa ni se nos deshaga el atún.
7: Y para el toque final, sazonamos con sal y pimienta al gusto, pero mucho ojo aquí. Les vamos a pasar un tip muy importante. Recuerden que las aceitunas y las alcaparras ya son bastante saladas, así que prueben su guiso primero para que no se les vaya a pasar la mano con la sal.
6: Para cerrar vamos a agregar chiles güeros enteros al gusto. Y un secretito es que le podemos poner un chorrito del mismo vinagre con el que vienen los chiles, que le va a dar un poco de acidez muy característica y muy deliciosa. Tapamos después la olla y dejamos a fuego medio por 10 minutos para que ahora sí todos los sabores se integren por completo.
7: Y listo,
6: ya quedó.
7: Ya podemos disfrutar de este espectacular atún a la vizcaína. Para presentarlo, decoren con unas hojitas de perejil fresco, un poquito más de almendras fileteadas y, por supuesto, acompáñenlo con unas buenas tostadas, puede ser también un bolillito.
6: Lo que quieran, galletitas, queda buenísimo. Anímense a prepararlo y cuéntenos en nuestras redes sociales cómo les fue. No se les olvide que también pueden ver esta receta en el canal de YouTube Profeco TV. Yo soy Leos.
7: Yo soy Chay y fue un gusto cocinar con ustedes aquí en Revista del Consumidor Radio.
6: ¡Hasta la próxima!
7: ¡Bye, bye!
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3: Del escenario de la mañanera. Fue idea aquí de los compañeros. Están más cerca ustedes también. Los veía así hasta. Bueno, buenos días. Siéntense, por favor, a todas y a todos. El día de hoy iniciamos con la glosa del informe. Van a estar viniendo las secretarias, secretarios, directores de instituciones como el IMSS, Pemex, CFE, organismos descentralizados del gobierno, empresas del Estado, para hacer su propio informe, para que conozcan ustedes y quienes nos escuchan cuáles son los principales logros en estos 2 años de cada una de las instituciones. El día de hoy iniciamos con Luisa María Alcalde, consejera jurídica del Ejecutivo Federal. Ella nos va a platicar de los cambios constitucionales y los cambios y nuevas leyes, reformas y nuevas leyes que hemos impulsado en estos 2 años, incluyendo desde septiembre del 2024, que es el periodo de esta Cámara de Diputados y Senadores, por 3 cambios muy importantes que hubo en el último mes del presidente López Obrador, que son el Poder Judicial, el

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3: Hola, hola, hola, hola, hola a todos y a todas. Muy buenos días a las personas que hoy nos hacen el favor de acompañarnos a través de las frecuencias de Radio y Televisión de Guerrero en esta mañana de mitad de semana, esta mañana en la que, ay, a lo mejor les está costando trabajo levantarse a los que regresaron a clases a partir de este lunes. Estoy muy contenta de poder saludarlos, de poder acompañarlos, de pedirles que me dejen acompañarlos donde quiera que se encuentren, en cualquier región del estado de Guerrero, fuera de México. Les mando besos, abrazos. La página en línea nos permite estar conectados en www.rtg.com.mx y estoy también contenta porque hoy les tengo un programa diferente. Si bien es cierto que los miércoles es de cine, hoy va completo a un tema que pues a mí me encanta porque van a tener la oportunidad, vamos a tener la oportunidad de hablar del tour de cine francés en Acapulco y también en Chilpancingo. Un tour que yo espero cada año porque me parece fascinantes las opciones que yo he visto cada vez que se puede realizar. Entonces, pues nadie mejor que Víctor Manuel Hernández para poder compartir esta información. El número en cabina 7444855757. Facebook, Twitter, Instagram, TikTok, arroba Radio TV Guerrero, arroba Geraldina Pérez, Sentimiento Costeño. Y pues nada, ya estamos listos, estamos más que puestos. Sí les digo que es una oportunidad que tenemos que aprovechar, porque ni es todo el año, ni es siempre. Entonces, voy a saludar a mi querido Víctor Manuel Hernández. ¿Cómo estás?
4: Bien, hoy estamos muy francófonos y francófilos.
3: ¡Obvio! A ti te encanta, ¿no?
4: Sí, me encanta, me encanta. También a ti, ¿verdad? De hecho, nos conocimos.
3: Sí mismo es.
4: En los festivales de cine francés.
3: Sí.
4: Cuando estaban en Acapulco. Y ahora, pues, vamos a hablar del Tour de Cine Francés, que es uno de los eventos cinematográficos más importantes del país.
3: Que la última vez que fui, ya lo había anunciado.
4: Así es.
3: La última vez que fui, ya lo había anunciado. Yo no sé, puedo estar equivocada en todo lo que diga hoy, pero a mí el cine francés me parece muy intenso.
4: Claro.
3: Me parece profundo.
4: Sí.
3: Y me parece que me quedo siempre con la boca abierta del nivel de actuación que ellos tienen. A mí me parece una actuación súper orgánica. Tan orgánica que yo termino o llorando.
4: Claro.
3: O con la piel chinita.
4: O riendo también. Porque
3: o súper botada de la risa.
4: Sí, sí.
3: El del año pasado, yo decía, pásenme una caja de Kleenex. O sea, yo creo que la apuesta por una actuación orgánica siempre será maravillosa porque la sobreactuación aniquila cualquier sentimiento, Víctor.
4: Claro, sí, sí.
3: En vez de sí sentir, dices, ¿qué es esto, no? Entonces, si a mí me dijeran, describe al cine francés, yo diría que es así, pero esa es mi percepción en base a lo que yo he visto y en lo que me ha hecho sentir, ¿no?
4: Así es. Sí.
3: Entonces, me gusta el programa de hoy. O sea, me gusta, me interesa, quiero ver qué va a pasar, qué va a haber cuando empieza. Luego está el cine bono. Así.

0: ¿no?
1: Sí, ya pueden adquirirlo.
0: Entonces, sí es un momento en el que uno se debe dar un espacio para apreciarlo y hay mucho para la reflexión. ¿Con qué vamos a comenzar?
1: Mira, vamos a... Bueno, antes que nada hay que decirle al auditorio que el tour de cine francés va a estar en Acapulco, en dos sedes, en Cinépolis Galerías Diana y en Cinépolis Galerías Acapulco, bueno, antes la Gran Plaza, y va a estar en Chilpancingo, en Cinépolis Galerías Chilpancingo, del 10 al 16 de septiembre, solo una semana. En Acapulco va a estar del 10 al 23, 24, creo es jueves, no, termina un miércoles. Es del 10 al 23 de septiembre, son dos semanas en Acapulco, una semana en Chilpancingo, para que ustedes vean a qué cine van a asistir. Ya sea el de en Acapulco Galerías Diana o La Gran Plaza, y en Chilpancingo Galerías Chilpancingo.
0: Ahora, primer comentario. No se confíen, ¿eh? Porque cuando dan las fechas y dan la periodicidad, dices, bueno, la próxima semana voy. Y hay un orden para la proyección de las
1: claro,
0: películas.
1: Tienen que ir en esas fechas.
0: En el marco ideal, no se pierdan ninguna. Yo sé lo que les digo. Yo el año pasado me perdí de una y sentía una cosa que decía, ¡ay, ya no la alcancé!
1: Sí, porque ya después no llegan. Y,
0: luego, y ya no las ves.
1: Y a veces ya no están ni en plataforma. Ya después, en octubre, vamos a hacer un especial del cine francés en plataformas. Pero no todas son del tour. Así que aprovechen para ver el cine en el cine. Y sobre todo en el tour de cine francés, porque son películas muy buenas que después en plataformas no están, pero bueno, ya después yo
0: que
1: les
0: que aparte
1: diré.
0: Son súper bien seleccionadas,
1: claro,
0: ¿no? Tienen
1: sí,
0: una
1: sí.
0: curaduría de
1: ojalá
0: decir...
1: Ojalá vayan, porque también son películas que se exhibieron en el Festival Internacional de Cine de Cannes, que es el más importante del mundo. Entonces, no todas van a llegar a plataformas, por eso los que les guste un cine de autor o un cine comercial diferente, vayan a la sala de cine.
0: Ok. ¿Tienes idea de lo que van a proyectar?
1: Sí, bueno, pero fíjate que antes me gustaría mencionar que son 30 años ya del tour de cine francés.
0: 30.
1: Sí, 30. De hecho, en Acapulco creo que llegó desde 1999. A partir de la tercera edición, Acapulco se sumó como sede del tour, porque empezó con pocas sedes.
0: ¿A partir de cuál?
1: De 1999, a partir del tercero.
0: Sí, 27 años ya.
1: Ajá, en Acapulco, fíjate. Y aparte, es un evento que no se ha interrumpido. De hecho, en pandemia hubo tour. O sea, aún con cubrebocas, pero él siguió el tour y siempre ha estado. Es el único, pues, de los pocos eventos que cada año
0: ahora,
1: está.
0: Tengo algunas dudas.
1: Sí.
0: ¿El tour sucede en todos los estados de la República?
1: Ahorita sí.
0: Ahorita sí.
1: Al principio eran
0: seleccionaban,
1: poco.
0: ¿No?
1: Sí, seleccionaban. Guerrero se incorporó en 1999, pero solo en Acapulco, porque aquí había Cinépolis. De hecho, empezó en la Gran Plaza. Después se lo llevaron a Galerías Diana. Pero bueno, ha estado presente cada año. Y ahorita pues está en esas dos sedes, significa que hay un público para ambos lugares y también pues el público que viene de turismo, ¿no?
0: Oye, porque... oriéntame en algo, no sé si estoy equivocada.
1: Sí, sí.
0: ¿Alguna vez el tour se hizo en proyecciones, en convenciones o no?
1: Fue una presentación.
0: Ok.
1: Sí, sí, fue en el 2002, recuerdo.
0: Sí, ¿verdad?
1: Sí, sí,
0: okay.
1: Sí, ahí nos vimos en el Teatro Juan
0: Ruiz
1: de Alarcón.
0: Porque estás hablando de hace 24 años, Víctor. A mí ya la memoria no me da, pero yo tengo esa
1: sí,
0: idea.
1: Fue
0: sí.
1: especial porque trajeron a una directora de cine.
0: Exacto.
1: Y ella presentó el tour y se hizo una presentación. Exacto, sí tienes razón.
0: Sí, sí, sí. Sí, sí. Ah, sí. Entonces no estoy tan
1: o
0: mal.
1: O sea, nunca ha fallado cine francés en Acapulco.
0: Pues que no falle nunca.
1: Por lo menos cada año. Pero ahorita ya
0: sí.
1: tenemos plataformas, pero en otro programa hablaremos de eso.
0: Ojo, y les voy a decir algo. Una vez que empiezan a ir, ya no van a querer dejar de ir al tour. Y tenemos que seguir con esta invitación para que nunca deje de venir, porque... También es una pena y llegar a la sala, Víctor.
1: Y que haya poca
0: y
1: gente.
0: Y ver a cinco personas, ¿no?
1: Claro, sí.
0: Yo
1: sí.
0: luego hasta veo a los mismos, ¿eh?
1: Sí.
0: O sea, pasa el año y digo, claro, ahí está, pero...
1: Porque ya es un público cautivo, es un producto de nicho. Claro que hay ciudades donde hay más gente que va
0: sí,
1: a ver cine de autor.
0: Sí,
1: pero bueno, en Acapulco
0: pero es una gran
1: mantenido.
0: Oportunidad. Es
1: claro,
0: una gran
1: sí.
0: oportunidad para aprovechar, para ver películas que no van a ver en otro lugar, en otro momento... Y yo soy feliz de que llegue, anoten las fechas, compren su cinebono o cineticket, no sé cómo se llama.
1: Cinebono, que
0: te
1: incluye
0: cuatro entradas,
1: pueden ser dos para VIP en el caso de Galerías Diana, o cuatro para sala tradicional, ves cuatro películas. De las 7.
0: No, pues al VIP de una, ¿no?
1: Ah, bueno, bueno. Eso ya dependerá de cada quien su presupuesto.
0: Hay de todo.
1: Hay de todo. ¿Cómo?
0: Hay de todo. Ajá. Si pudiéramos poner una canción para sumarnos al tour de cine francés, para comenzar, la primera, ¿cuál sería?
1: Mira, hay una canción que a mí me encanta. De hecho, esa canción la escuché de niño porque es un dramón. Pero me encantó porque mi maestra de francés nos la ponía para la pronunciación. Se llama Aline. Es con un cantante que se llama Christophe. Él ya falleció, pero dejó este clásico. A mí me encanta. Muchos la reconocen porque la han escuchado en algún evento, seguramente, o en alguna panadería o restaurante.
0: Pues vamos con esta, Aline, okay, de Christophe.
1: Okay.
0: Oye, me estoy acordando cómo se llamaba mi maestra. Yo tuve una maestra francesa que se llamaba Céline. Uh-huh. ¿Tú te acuerdas de ella o
1: claro,
0: no?
1: Claro, sí.
0: ¿Sí te acuerdas
1: no?
0: de ella?
1: Nos íbamos de fiesta también.
0: Porque eso era otra cosa interesante que sucedía. Te daban clases de francés, franceses.
1: Claro, sí, por la pronunciación, que es muy difícil. Pero con esta canción que van a escuchar, les va a encantar.
0: Vamos a escucharla.

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1: Estamos ya de vuelta, digo, si nos vamos a hablar del tour, pues hay que ponernos ad hoc para que también reconozcamos que a través de la música se cuentan muchas historias, ¿no?
11: Claro,
1: y sí. Y un elemento indispensable para el séptimo arte, pues es la música.
11: Ay, sí, o sea, me encanta. ¿No? Y luego también escuchar, ¿no? La pronunciación, bueno, a mí me
1: y
11: encanta.
1: Luego, ¿sabes qué siento yo? Así como viajas cuando escuchas un mariachi, como extranjero, así viajas cuando escuchas música de otro país.
11: Claro, sí.
1: Es pensar en la forma, en la belleza de esos lugares.
11: Claro,
1: ¿sabes?
11: Y además conoces otra cultura,
1: así,
11: ¿no?
1: Así es.
11: Y la música también. A veces no entiendes, pero es la música, ¿no? Digo, a veces escuchamos música en otro idioma, no solamente en inglés.
1: Pero que te transporta.
11: El ritmo, ¿no? La voz, sí. Algo te gusta, sí.
1: Entonces, 30 años del tour.
11: Así es. De hecho, voy a hacer como que un poquito del resumen. Bueno, el tour se celebra del 10 de septiembre al 14 de octubre. Aquí estará en Acapulco del 10 al 23 de septiembre en Cinépolis Galerías Diana y en Cinépolis Galerías Acapulco, o bueno, la Gran Plaza. Y del 10 al 16 de septiembre en Cinépolis Galerías Chilpancingo para nuestros amigos de Chilpancingo que también quieran sumarse a esta celebración de 30 años. Y bueno, son 30 años. La 30ª edición del Tour de Cine Francés recorre más de 76 ciudades. Fíjate,
1: wow.
11: En todo el territorio nacional, manteniéndose como el único festival de cine que visita todos los estados de la República Mexicana, su doble circuito de exhibición a través de Cinépolis, que bueno, que es la principal cadena de exhibición, y también algunas sedes culturales en algunas ciudades de la República Mexicana, permitirá que las películas lleguen a públicos de todo el país con funciones en versión original con subtítulos en español, para que así también ustedes aprendan un nuevo idioma o se interesen, ¿verdad? O a veces algunas palabras, ¿verdad? Digo, al mínimo es para saludar también, sirve, ¿no?
1: Bonjour.
11: Ay, mira qué bien te salió.
1: Más o menos.
11: No, te salió bien, con glamour.
1: Oye, estando allá,
11: sí.
1: Íbamos a ir a la ópera y no dábamos. Íbamos en el tren y no lo hacíamos bien. Ves que luego entras a uno y tienes que tomar otro.
11: Ay, sí.
1: Y si le das para un lado que no es, valióse. Total que nos acercamos a una a una chica que estaba en la taquilla. Y una de mis amigas, es que yo le decía, es que no sé cómo decirle, ¿no? Entonces mi amiga empieza, y la tipa la voltea a ver como diciendo, ¿qué le está pasando, no? Y cantaba operísticamente, digamos, se empezó a reír de una manera. Y le dice, ¡ay, claro! ¿No? Entonces ya nos explicó cómo a veces, o te comunicas porque te comunicas, pero me haces pensar en algo. Una de las recomendaciones de cualquier maestro de idiomas es que veas cine y música en el idioma que estás aprendiendo.
11: Así es.
1: Para
11: te ayuda
1: que
11: mucho
1: tengas el una sonido. Palabra. A lo mejor no te vas a aventar todo el enunciado, pero se te va a quedar
11: por
1: una palabra.
11: Por lo menos el bonjour, el au revoir, o sea,
1: claro.
11: Salud, o sea,
1: que es
11: palabras.
1: Que sé, que es que suyo, les decía para todo, ¿no? No sé, y es una técnica, o no una técnica, es una estrategia docente.
11: Así es.
1: Para los maestros que te dicen, escucha música en el idioma que quieras aprender, inglés, francés, lo que sea, italiano. Todo lo que puedas ver, ve cine y escucha música en el idioma.
11: Y ahora
1: ¿no?
11: con las aplicaciones pueden también ver cómo se pronuncia, ¿no? Incluso preguntarle, ¿no? A esto de la inteligencia artificial. También te ayuda. Creo que eso es algo que también hay que checar después, cómo la inteligencia artificial también nos puede ayudar en ciertas
1: en
11: necesidades,
1: todo.
11: ¿No? Exacto.
1: Bien utilizado.
11: Claro, bien utilizado.
1: Sí, y en tampoco le dejen toda su chamba a la ChatGPT.
11: También hay que pensar,
1: ¿no?
11: ¿Verdad?
1: Ajá.
11: Pero creo que tu aplicación te puede ayudar mucho en la pronunciación o en traducir.
1: Tú hablas muy bonito francés.
11: Ay, gracias.
1: Es merci. La verdad.
11: Merci beaucoup. Sabo lo que puedo. Pero bueno, seguimos. Uy, se va, ¿tú? Tú también conoces.
1: Poquito.
11: Bueno, pero.
1: Nada más me quedan mis libros. Aparte, yo compartía mi francés 1 con niños de 8 años.
11: Pero aprendes.
1: No importa, claro, aprendes.
11: Es bonito, digo, también cuando la gente aprende español, ¿no? Dicen, ay, me encanta el español, pero también es bonito aprender otros idiomas, ¿no?
1: Claro,
11: ojalá,
1: totalmente.
11: Ojalá también en las escuelas de todo el país pudiéramos aprender más, ¿no?
1: Sí.
11: Es importante, pero bueno.
1: Y yo creo que es más fácil el francés que el inglés.
11: Sí, para sí, claro. Escribirlo es complicado, pero.
1: Bueno, para. Sí, sí pero. Sí.
11: Pero sí, ayuda bastante.
1: Ayuda.
11: Sí.
1: ¿Qué más?
11: Mira, bueno, quiero destacar que estos 30 años, ¿no? Dice: con 30 años de historia, el Tour de Cine Francés se consolida como el encuentro de cine francés más importante fuera de Francia. Gracias a la amplia audiencia que cada año acompaña al festival, México ocupa el primer lugar en distribución mundial de cine francés, lo que le da al tour un rol protagónico en la difusión de la cultura francesa. México es el mercado más importante para el cine francés a nivel Latinoamérica.
1: Ese es un dato duro buenísimo.
11: Sí, sí, porque en México vemos más cine francés que cine español. Acuérdate que la vez pasada, cuando hablamos...
1: Ahora, pero antes era más español que francés,
11: claro,
1: ¿no?
11: Acuérdate que conocimos a Sarita Montiel, a Carmen
1: Bueno,
11: Sevilla.
1: Te voy a decir algo. Ejercicios como estos tours, lo que hacen justo es generar interés y fortalecer a las audiencias.
11: Claro, y también que el cine mexicano se ve en Francia. ¿Recuerda cuando una vez te envié algo de María Félix?
1: Sí.
11: Que se exhibió Enamorada.
1: Sí.
11: En París, ¿no? Y creo que mucha gente de Francia le interesa lo que es la época de oro del cine mexicano.
1: Sí.

0: Texto los nuestros amigos de las 8 regiones y vean cine francés en línea, porque también en la fiesta franco-mexicana vamos a hacer un especial de eso, de cómo el cine mexicano ha gustado en Francia y también el cine francés en México.
1: Yo creo que hay una relación bastante sana entre México y Francia.
0: Sí, a nivel cultural,
1: y
0: económico.
1: Siento
0: también.
1: Yo que Francia, bueno, yo creo que es un país maravilloso y creo que eso es algo de lo que, no sé, siento que en lo general a veces los extranjeros son los que más aprecian la riqueza cultural que hay en México y claro, que le dan el valor, que lo ven como algo muy muy
0: sí,
1: serio,
0: sobre todo
1: muy
0: la
1: importante.
0: ¿No?
1: Claro.
0: Sí, sí.
1: Y eso me parece maravilloso. Extra de que su presidente se me hace el más guapo del mundo.
0: Esa es una acotación.
1: Esa es una acotación.
0: Y estuvo en México para ver lo de los 200 años.
1: Por supuesto.
0: ¿No? Entonces ya empezó la. De hecho, ayer empezó la fiesta franco-mexicana. Va a llegar a Acapulco a través de alguna plataforma. Ya después yo les diré, tenemos hasta noviembre. Recuerden que también.
1: Ok, lo que corresponde ahorita es que vayan a comprar su cinebono, su cineticket o en la plataforma, porque ahí también los ven, los están a disposición. Y que se esperen al 10 de septiembre que va a arrancar y que echen a andar su agenda para poder ver, no sé cuántas se van a proyectar.
0: Son 7 películas, es una variedad de géneros del cine francés y bueno, tenemos de todo, hay comedia, drama, thriller, y les doy los 7 títulos. Está Abandonado, está El Camino, El Crimen del Tercer Piso, El Desconocido del Gran Arco, La Copia Perfecta, Me Encontraste, que es así de que es, y Solo una Ilusión.
1: Híjole.
0: Así que estas 7 películas muestran la
1: me
0: diversidad
1: contaron.
0: Del cine francés, del cine francés, ¿no? Fíjate que a mí me llama la atención la de Abandonado, porque es un caso real que sucedió en París, en la periferia. No les quiero contar mucho, pero fue una
1: tragedia. Ay, no, sí, cuéntame.
0: Fue una tragedia. Bueno, les voy a contar la sinopsis para que yo no les cuente nada. Bueno, vea así la sinopsis. Esta película encantó en el Festival de Cannes de este año. Bueno, la sinopsis dice, poco años después del atentado contra el semanario Charlie Hebdo, el profesor Samuel Paty dirige un debate sobre la libertad de expresión en una escuela de las afueras de París. Una mentira amplificada por las redes sociales y distorsionada por el extremismo desata una peligrosa espiral que nadie logra detener. Las voces chocan para confrontar una verdad devastadora. ¿Cómo un rumor, un clic y la inacción colectiva puede conducir a consecuencias irreparables? Basada en hechos reales, la película reconstruye los 11 últimos días del profesor Paty, asesinado en el 2020. A mí ese caso cuando lo leí me estremeció. Ahora lo llevan a la ficción, pero basado en un caso, o sea, basado en su caso. Y es una película que ha causado mucha polémica en Francia, sobre todo ahora por estos discursos hacia la migración, ¿no? Y entonces eso me impacta en el tour, porque el tour puede traer una película tan
1: polémica.
0: Actual, tan polémica, como también puede traer una comedia como Solo una Ilusión, ¿no? Que habla también de relaciones de pareja, ¿no? Entonces me gusta esta diversidad.
1: Sí, se oye con el nombre.
0: Sí, sí,
1: claro.
0: Sí. Y luego esta de...
1: ¿Has visto alguna de ellas?
0: No, porque todas son estrenos, pero esta, he visto los trailers. Y yo pues ahí
1: ¿y cuál estaré. Dices como que esta que acabas de mencionar?
0: Ay, sí, esta. Y bueno, también está la de... Fíjate que me llama la atención la de...
1: Ahora, te voy a decir algo que me hiciste
0: el
1: pensar.
0: El camino.
1: Me hiciste pensar sí, ahora. Sí. De pronto pensamos que en estos países de primer mundo...
0: Exacto.
1: No pasan ciertas cosas.
0: Y pasan.
1: Y pasan.
0: Sí,
1: y
0: cosas
1: pasan.
0: Complicadas también que tienen que ver mucho con la religión y la migración.
1: Sí.
0: Que a lo mejor en México lo vemos... O tenemos otro tipo de migración.
1: O pensamos que no es tan conflictivo, ¿sabes?
0: Claro, porque aquí no tenemos tanta diversidad de religión. La mayoría practicamos o fuimos
1: educados
0: en una sola religión. Pero en estos países europeos hay una diversidad religiosa, ¿no? Y también eso es un problema para la convivencia. Entonces es importante también ver estas
1: para
0: películas.
1: La convivencia y también para fortalecer los niveles de tolerancia en una sociedad.
0: Sí.

0: A mí me parece que Francia tiene un alto nivel de tolerancia justo por esta diversidad, musulmanes, africanos.
1: Y sobre eso va la película, para que también esa película nos abra las mentes, ¿no? Porque tenemos un estereotipo sobre ser musulmán. Entonces, esta película de la, Abandonado, podemos ver cómo es ser musulmán, pero desde la adolescencia. Por eso no les quiero contar mucho, porque es un caso terrible y un caso real, y cómo conviven todas las religiones y cómo desde la adolescencia se puede forjar cierto fanatismo.
0: Claro.
1: Y cómo nuevas mentes llegan para que no se cree este conflicto.
0: ¿Puedo ir al corte o a la canción? Al corte, ok, al corte y vamos a regresar con canción. ¿Qué les parece? ¿Con cuál te gustaría regresar?
1: Hay una que me encanta, la verdad que sí, bueno, me parece muy francesa y es una cantante que a mí me fascina, que se llama Françoise Hardy.
0: Ajá.
1: Ella es un ícono del pop de los años 60 y la canción se llama Comment te dire adieu. Es como decirte adiós. Es como nostálgica, pero es como un twist así. Me encanta, me encanta.
0: Pues con esa vamos a regresar.
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0: Bueno, no, hombre, yo podría hablar y hablar y hablar del tour.
1: Sí.
0: Este...
1: Pero todo lo tienen ya en redes sociales para que vean la sinopsis, porque son 7 películas.
0: ¿En dónde podemos encontrar la información?
1: En tourdecinefrances.com, están en redes sociales, están en Facebook, están en X, están en TikTok y están en Instagram. Para que allí lean la sinopsis de cada película, qué género, la duración y también más información sobre el tour, ¿no? De pasadas películas, porque recuerden que ya después haré un programa del cine francés en streaming. Ahorita es cine francés en el cine, o sea, en el tour de cine francés en Cinépolis, tanto en Acapulco como Chilpancingo.
0: Dos cosas.
1: Sí.
0: ¿Por qué crees que es importante consolidar un tour del cine de algún lugar? Una. Y dos, en esta relación con Francia, un tour como este, ¿qué genera?
1: Genera intercambio cultural.
0: Ajá.
1: Genera también la difusión de una lengua, de una cultura. Genera nuevo público porque estamos viendo que puede convivir en este evento tanto el público que gusta del cine de autor para una película como Abandonado, como puede convivir en un público que le gusta la comedia romántica, ¿no? Pueden ver, por ejemplo, Me Encontraste, ¿no? Que es una comedia romántica, o Solo una ilusión, que es una comedia familiar, o también algo como un cine de género, como puede ser un thriller como El crimen del tercer piso, ¿no? O sea, pueden convivir diferentes gustos y todo ser similar en cuanto al idioma, ¿no?
0: Oye, que es el francés. Y yo sumaría algo. También suma una visión con políticas públicas a favor del arte, ¿no?
1: Así es, y de
0: porque esto lo subsidia ¿quién? Pues el gobierno de Francia, ¿no?
1: Claro,
0: en coordinación con México.
1: Sí, bueno, obviamente las empresas privadas como Cinépolis, que es la cadena exhibidora, y la distribuidora es Nueva Era Films, que es la principal distribuidora de cine francés en México. O sea, compra
0: ahora
1: las películas en los festivales de cine, bueno, de cine en Francia, o con productores, y esas películas las compra Nueva Era Films, aquí las subtitulan para que las exhiban en Cinépolis, porque hay un acuerdo de distribución y exhibición, porque Cinépolis tiene las salas en los 32 estados, ya vimos que son más de 70 ciudades, las películas las compra Nueva Era Films para subtitularlas para el mercado mexicano.
0: Y un día hay que hacer un programa especial de cuál es el país que le invierte a mayor promoción de su cine.
1: Claro.
0: Para mí el tour es presumir, promocionar, fortalecer la cultura de un lugar.
1: Claro, y que lo hace muy bien Francia a través de una agencia que se llama Unifrance, que es la agencia de promoción extranjera.
0: Es un país que le aporta,
1: claro,
0: y le apuesta muchísimo.
1: Porque la embajada de Francia se involucra mucho a través del Instituto Francés de América Latina, de las alianzas francesas, o sea, todas las instituciones francesas se sumen, tanto las privadas como las públicas, ¿no? O sea, es un esfuerzo colectivo para difundir la cultura francesa, la francofonía, ¿no? La francofilia, ¿no? A veces, aunque no tengas que hablar francés, pero el hecho de conocer, ¿no? De algo,
0: de cultivarte.
1: Exacto, no tienes que hablar francés, pero conocer un poco de cine francés, un poco de arte, un poco de gastronomía, ¿no? O
0: sea, ahora,
1: porque el cine sirve para difundir todo eso. En el tour hemos visto películas sobre chef, sobre gastronomía, sobre arte, sobre literatura.
0: Las calles.
1: Claro, nos pueden contar problemas sociales, nos pueden contar cosas ligeras, ¿no? Música, moda, o sea, todo lo que tiene que ofrecer Francia a nivel cultural.
0: Y también creo, Víctor, que el tour nos recuerda la universalidad,
1: así es,
0: de los humanos,
1: del cine.
0: Y del cine. Es decir, una tragedia es una tragedia aquí y en China.
1: Claro.
0: ¿No?
1: Claro, que allá sucedió de manera diferente.
0: Pero al final
1: sientes empatía, que es lo que busca el cine.
0: Así es.
1: Una empatía, una reflexión, un rechazo también.
0: O
1: también,
0: si te enamoras.
1: Con argumentos, ¿no?
0: Te enamoras aquí,
1: claro,
0: y en China, ¿no?
1: Claro.
0: O te desenamoras.
1: Y ahora que estás mencionando esto del amor, ¿cómo también el cine francés lo aborda? Lo puede abordar desde la manera más romántica.
0: O más libre.
1: O también de la manera más filosófica, porque también es un cine clavado. O sea, recuerden que el cine...
0: Intenso.
1: El cine de autor realmente se creó en Francia. O sea, filosofía. O sea, películas que hacen filosofía del amor. O sea, o películas que, teológicas, ¿no? Sobre la religión. O sea, es un cine también profundo. Pero también este tour quiere demostrar que se puede hacer cine comercial francés. Que no, toda, que no solo es intelectual, ¿no? Porque también existe esa imagen del cine francés.
0: Sí, yo creo que es siempre interesante ver la narrativa.
1: Y la diversidad.
0: Por ejemplo, a mí los guiones de lo que yo he visto, a mí me parecen muy poéticos.
1: Sí.
0: Muy, muy poéticos, ¿no?
1: Así es.
0: Este, sí. Hay mucho.
1: Sí,
0: mira. Hay mucho para disfrutar.
1: Y quería también, bueno, destacar eso que dice que, bueno, en posición resalta, por un lado, el trabajo constante de instituciones, distribuidoras, exhibidores y creadores. El interés de un público que durante 3 décadas ha encontrado en el tour una oportunidad para descubrir nuevas voces, seguir la trayectoria de grandes cineastas y acercarse a una cinematografía que continúa reinventándose sin perder su identidad. Fundado por Nueva Era Films, que es la distribuidora principal de cine francés, Cinépolis, la Embajada de Francia en México y la Federación de Alianzas Francesas, el Tour de Cine Francés ha sido desde su primera edición en 1996 un punto de encuentro entre dos culturas a través del cine. Este año, se une a la celebración de los 200 años de las relaciones diplomáticas entre México y Francia, festejando el importante vínculo cultural que existe entre ambos países, que es lo que tú mencionabas y pero tú bien dices, ¿no? Cómo esta relación franco-mexicana, ¿no?
0: Pues con esto nos vamos. Yo lo que les digo es que les estamos avisando con tiempo. Chequen, métanse a la página. Si son 7 películas, pues vayan comprando su...
1: Y tratan de verla, de verlas todas, ¿no?
0: Y si no, aunque sea 4. Los de
1: claro,
0: Cinebono,
1: con el
0: Cinebono, ¿no? O sea,
1: sí.
0: Ahí por lo menos ahí ya sí, te ya das chance.
1: Ves la sinopsis, esa me interesa.
0: Sí.
1: En esa voy a llorar, en esa
0: sí
1: voy a salir suspirando.
0: Sí, sí, sí. Víctor, muchas gracias.
1: Muchas gracias a ti por tu cinefilia, por tu francofilia.
0: Y por mi amor a...
1: A la cultura francesa,
0: y al
1: ¿no? Que es muy inclusiva. Que es muy inclusiva.
0: Oye, dime algo. Vamos a ir a la pausa.
1: Ok.
0: Pero regresando, déjalos con una canción. Una última canción.
1: Ay, esta me encanta, que sé que es muy melodramática, pero yo creo que también vas a llorar.
0: Venga.
1: Es una de Edith Piaf, que yo creo
0: uf
1: que es. Y que esa canción dice que no lamenta nada, que todo lo que hizo fue porque quiso.
0: Ah,
1: ay,
0: super,
1: eso me encanta.
0: Sí, super sí.
1: Porque a veces nos arrepentimos, pero esta se ha convertido en un himno de que haces cosas que a lo mejor pues no fueron buenas, pero las hiciste por gusto.
0: Pues somos duales.
1: Claro.
0: Ni tan tan ni muy muy.
1: Y eso me encanta del cine francés.
0: Yo siempre digo,
1: es muy sincero y muy honesto.
0: Es libre.
1: Es libre.
0: Es libre.
1: Y esta mujer es libre y esta canción es libre. Y se llama Je ne regrette rien. No lamento
0: nada. Oye, ¿en qué año
1: nada
0: fue su película?
1: Fue en el 2000...
0: ¿9? ¿10?
1: 8, creo. Cuando ¿8? Ganó Marion Cotillard.
0: Exacto, exacto.
1: Y esto, esta canción que, vamos, que me encanta, la canta Marion Cotillard, personificada como... De Edith Piaf.
0: Cuando está en el teatro, ¿no?
1: Y todo el mundo llorando en la sala.
0: Claro.
1: Porque te cuenta la vida. Es la escena... Bueno, si no la han visto, tienen que verla. Es la secuencia final. Es cuando el personaje hace catarsis.
0: Sí.
1: De esa vida tan intensa.
0: Sí.
1: Y dice, no lamento nada.
0: Como debe ser, ¿eh?
1: Ay, sí.
0: Yo siempre digo que ni Caperucita era tan buena y el lobo no era tan malo.
1: ¿Verdad?
0: Somos duales. Hacemos lo que podemos con lo que somos. Erramos muchas veces, con intención, sin intención, pero, ay, qué intensos nos vamos a ir hoy. Al final,
1: sí,
0: un día te vas.
1: Con una intensa Edith Piaf.
0: Claro.
1: Con esa voz.
0: Claro.
1: Inconfundible.
0: Claro.
1: La gran voz, el gran gorrión de Francia.
0: Pues con esto nos vamos y después de la pausa vamos a escucharla para terminar de sumarnos a la continuidad de estos 30 años del Tour de Cine Francés.
1: En Acapulco
0: y
1: ya son
0: no
1: 27.
0: Que no pueden por nada perderse. Estará en Acapulco, en Galerías Diana, en Galerías Acapulco, antes Gran Plaza, y en Galerías Chilpancingo, para que lo tomen en cuenta. Muchas gracias, Victor.
1: Gracias.
0: Adiós.
1: Merci beaucoup. Au revoir.
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12: Oficialmente, buenas tardes. Bienvenidos a Sonora. Es miércoles, estamos ya a mitad de semana. Qué rápido se va el tiempo. No hemos platicado de este disco que salió en vivo y que sí merece que lo pongamos, sobre todo con esto. Esto es un gran comienzo.
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¿Ustedes se acuerdan de su primera vez de algo importante? Do you remember the first time? Es la versión en vivo de Pulpless, disco que acaba de lanzar el viernes. Está ya en, está en plataformas el disco, ya lo pueden escuchar. Yo el sábado me lo checo una cheve sin problema y bastante a gusto. Obviamente no es lo mismo, ¿no?, que verlos en vivo. Yo es la tercera vez que me pierdo a Pulp. En algún momento la vida me va a dejar ver a Pulp en vivo y espero que sea un gran concierto. Mientras, ya lo pueden checar ahí en plataformas el disco en vivo. Viene el próximo 24 de septiembre el documental What Do You Do for an Encore, o querían por otra canción, le pusieron en español, pero bueno, 24 de septiembre en Cinemex, no llega acá a Acapulco, pero el 25 va a estar en la plataforma Mubi. Si usted no tiene Mubi, es buen momento para comenzar a pagarla, por lo menos a mediados de mes que la contraten, creo que estaría bastante bien para ver el documental de Pulp, por lo menos los que somos de aquí a Acapulco. Los de otros lados que tengan Cinemex pues tienen más suerte. Y vamos con lo siguiente ahora. Brandon Flowers, el vocalista de The Killers, el frontman de The Killers, lanzó su tercer disco en solitario. Había lanzado Flamingo en 2009, lanzó en 2015 The Desired Defect, que es un discazo ese, me gustó mucho, y el viernes salió Thrasher, el nuevo disco de Brandon Flowers, y la verdad es que les voy a decir algo, no lo he escuchado completo. Hace un rato me puse a buscar canciones, dije a ver qué hay, y cuando le escuché esta canción, sí me entró el remordimiento de no haberlo escuchado completo y haber perdido el factor sorpresa con esta canción, porque lo existe, y si no me creen, escuchen esto.

la verdad es que yo sí estoy enojado conmigo mismo por haberme perdido el efecto, el factor sorpresa de haber conocido esta canción escuchando el disco completo. Es que a mí me gusta escuchar los discos completos de principio a fin, cuando son nuevos, y tener esa sorpresa de, oh, ¿esto qué es? De hecho, cuando escuché esta canción, pensé que me había equivocado y había puesto otra. Pero no, acaban de escuchar a Brandon Flowers de The Killers cantando con mariachi. Pero me gusta mucho también cómo va incluyendo el mariachi en los demás instrumentos y va ahí nadando el mariachi. Está grandiosa. Se llama The Red Ground, se llama. Es lo nuevo de Brandon Flowers. Y de ahí vamos con más. Este tipo también es bastante country, pero es muy bueno. Se llama Jack Buck. Su nueva canción, Never Can Tell. Mucha música nueva sonando aquí en Sonora.

Ahí está, Never Can Tell es la nueva canción de Jake Book. El disco se va a llamar Álamo. Sale el próximo 13 de noviembre, o sea, todavía falta un ratito. Bueno, así decimos, pero pasa la vida muy rápido. Quien saca un disco nuevo también son los Amazons. Esta es su nueva canción. Vamos a poner un pedacito porque es muy larga, pero vamos a poner un pedacito. Se llama Kicking In. Escuchen aquí en Sonora.

Ahí está lo nuevo de los Amazons, Kicking In se llama. Vamos mientras con más. Esto también es nuevo, acaba de salir, son los señores de Dead Valley Girls, van a sacar disco nuevo que se va a llamar Welcome to Earth, el próximo 9 de octubre sale el disco de los Welcome to Dead Valley Girls, una banda californiana. Dicen ellos que esta es una canción que está centrada en el proceso, ahí les va, así dicen ellos, el proceso, centrada en el proceso de dejar atrás la necesidad de buscar culpables cuando una situación escapa al control personal. La canción se llama Basic Witch. Es de California. Los Dead Valley Girls. Escuchen aquí en Sonora.

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Canción You Love Me se llama la canción, es de un disco que van a lanzar el próximo 25 de septiembre, 22 Durham Dew se llama el disco, y de ahí nos vamos a ir con esta banda, que es una banda que ya tiene muchos años haciendo música, se llaman The Olivia Tremor Control, también son muy indie, pero van a lanzar su nuevo disco después de 27 años que no hacían música, Elephant Six se va a llamar el disco, y acaban de lanzar esta canción. Creo que está viendo una nota de los tres huracanes en el océano. En el Océano Pacífico. Esta canción va mucho con eso. Advice from the Oceans.

Ahí está los Olivia Tremor Control, su nueva canción, Advice from the Oceans. Cuidado con los océanos. Pues sí, somos tan pequeños. Vamos con más. Este es un tipo que se llama Dominic Fike. Es su tercer disco. Este tipo, el disco se llama How to Quit Smoking, ¿no? ¿Cómo dejar de fumar? Yo tengo el tip, ¿eh? Si ustedes tienen problema con el cigarrillo, yo tengo el tip para dejarlo sin problema alguno. Es un disco que dice que grabó en la carretera. A ver qué tal. Esta es la canción que abre ese disco. Dominic Fike, la canción se llama Wolf

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Bueno, este es el bloque del sintetizador. Acaban de escuchar a los French Police, que es un grupo originario de Chicago. Es una canción que se llama Silver. Sacaron un sencillo doble, en realidad. Super Overdrive se llama la otra canción. Y esta otra canción llamada Silver. Es un bloque de synth pop, new wave. Hay otro que también se me pierde por ahí, Dark Wave también. Muchas cosas, mucho post-punk también hay en este bloque, pero mucho, mucho, mucho. Porque de French Police, lo que acaban de escuchar, nos vamos a ir ahora con esta otra banda. Estos son argentinos, son originarios de Buenos Aires, Argentina. Acaban de lanzar este disco. Escuché un pedazo del disco, no completo. Se llama La Caída del Velo. Ellas se llaman Las Eras. Me gustaron mucho, son mucho new wave, synth pop, muy oscuro, pero chido, o sea, bien hecho, cosas bien hechas. Escuchen esto. Este es un nuevo sencillo de Las Eras desde Argentina. Se llama Congreso.

Sí, parece una canción de synth pop ochentera, hecha en el 86, 87, pero no. Es una banda nueva realmente. Argentinos, Las Eras se llaman, por si quieren buscarlos en plataforma. La Caída del Velo es el nombre del disco de Las Eras. Y de ahí nos vamos a ir ahora con este otro proyecto, que esta es una dupla que hicieron dos artistas, son compositores artistas. Ella se llama Michelle Buss y él Lance Sheep. Hicieron un proyecto que lleva por nombre Howdy and Freddy. Así, espero decirlo bien. Howdy and Freddy. En este año lanzaron su disco debut. Comenzaron el 2026 con Big Disgrace, que es el disco debut del proyecto. Y ahora están sacando esta nueva canción, que también tiene mucho ahí como mucho synthpop, mucho dark wave y demás. Bastante bueno, pero un poquito más bailable. Howdy and Freddy. La canción se llama Touch, Touch. Escuchen aquí en Sonora.

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Aquí está una banda nuevecita, Chavitos. Se llaman The Guest List, sí, la lista de invitados. Acaban de sacar su disco debut. El disco se llama como esta canción, Something Real. Son originarios de Manchester. Este programa estuvo lleno de pura música nueva, incluyendo, aunque Do You Remember the First Time de Paul Bess, una canción ya con muchos años, pero la versión por lo menos es nueva, es en vivo. Entonces sí fue un programa de puros estrenos, pura música nueva. Y de The Guest List nos vamos a ir ahora desde Manchester. Creo que también son del Reino Unido estos. Se llaman Big Truck. También sacaron un disco nuevo. Este es su track que abre el disco. Se llama Feel Me. Escuchen aquí en Sonora.

aquí están los Big Truck. También ellos, así como los Gessleys y los Big Truck, pues sacaron disco el viernes, solo que ellos no están en todos los medios, están en todos lados, pero vale mucho la pena escuchar estos dos discos. El de Big Truck se llama Midday at the Middle Way. Es el disco debut. Los dos grupos están comenzando su música y comenzando su carrera. Bueno, vale mucho, mucho la pena que los escuchen. Arroba Sonora Media, arroba Soy C. Vargas. Así nos pueden encontrar en redes sociales, ahí nos pueden checar, ahí subimos el playlist y también estamos compartiendo un playlist de todo lo que va del año, ¿eh? Tenemos un playlist de los lanzamientos del 2026 y ahí lo pueden checar si hay alguna rola que les guste o quieren otra más, por ahí pueden checarlo. Vamos a cerrar con esto. Esta es una banda ya que tiene un par de años haciendo música. Se llaman Oso Oso. Es una banda originaria de Long Island, Nueva York. Tremendo lugar, bonito lugar, Long Island, Nueva York. Y van a sacar su próximo disco, An Exchange for Information, el próximo 6 de noviembre. Los Oso Oso tienen música nueva. Know You, Know Me Better. Tengan buen provecho, buena tarde. Nos vemos por acá el día de mañana. Bye.

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3: ¿Cómo están todos ustedes? Estamos iniciando con esta emisión de miércoles de Al Día con Fanny Ove. Son la 1:06 PM. El puerto de Acapulco luce algo nubladito, pero no deja de sentirse esta humedad que nos mantiene húmedos. Con calor, pero húmedos. Así que, por favor, no dude en mantener siempre a la mano algo para hidratarse, si es agua natural mucho mejor, si es agua de alguna fruta, que sea de temporada siempre nos va a sumar a la salud, pero sobre todo a mantenernos bien hidratados. Y hoy precisamente en Al Día, aparte de ofrecerles nuestro número en cabina que es el 744-485-5757, saludamos a nuestros amigos en la transmisión de Facebook y para quienes nos están recibiendo por aire, por supuesto a través del 97.7 FM, lo pueden hacer a través de nuestra página en internet www.rtg.com.mx, la programación de radio, la programación de nuestro canal de televisión, por supuesto del Sistema Guerrerense, Instituto Radio y Televisión de Guerrero. ¿Qué vamos a tener hoy al día? Hoy tendremos entrevista con un talento acapulqueño, estoy hablando de Julio Bárcenas, premiado director de cine, que nos va a presentar su más reciente cortometraje y que va a ser parte de un ciclo de cine aquí en el puerto de Acapulco, así que no te vayas, mantente al pendiente. La industria de sin chimeneas está preparada para el cambio climático, lo vamos a saber en un momentito más con nuestros invitados que ya están en cabina. Y por otro lado, bueno, te han dicho que estás loco o loca por romper tus propias marcas en lo que más te apasiona. Bueno, hoy vamos a platicar con dos acapulqueñas que lo hicieron este pasado fin de semana en la Ciudad de México. Vamos a comenzar escuchándonos y disfrutando esto porque ya comenzó septiembre.

0: Y no cabe duda que uno de los meses más esperados es septiembre, porque es festivo, tenemos el motivo de la independencia de nuestro país, pero también hay otras fechas y no puede faltar que entre nuestros grupos de la oficina, de la escuela, de nuestra comunidad, de nuestra familia, pues se sienta este orgullo, pero sobre todo esta festividad. Así que vamos a ya arrancaron, de hecho, de manera previa, este repertorio de música, como lo que estamos escuchando en ese momento, que es El Cielito Lindo, interpretado por Pedro Infante, y que ha sido uno de los temas más interpretados también en la representación de México en otros países, ya recibiendo premios o simplemente motivándose para sacar la casta. Entre otros temas está también El Rey, La Viquina, Huapango de Montecayo, México Lindo y Querido, y seguramente hay otros dos, pero esas son las más representativas. Hoy estamos escuchando Cielito Lindo y con esto estamos comenzando, sí, septiembre y también al día de esta semana. Y también septiembre, aunque no lo hacen de manera, digamos, como que mercadológica, pero es importante porque la salud de nuestra persona, de este humano que nosotros tenemos, es importante. Septiembre también se caracteriza o se identifica como el mes de la prevención del suicidio. Así que para quienes tal vez haya personas que de repente tienen cambios abruptos en su actuar diario, que a lo mejor tengan alguna depresión o que tengan algún problema y que no lo estén externando, por favor, es importante hacerle un acompañamiento. Así que en el transcurso de este mes tendremos a especialistas hablando del tema, que siempre es importante la información, pero sobre todo la acción para atender a nuestra persona o a la persona que probablemente esté pasando por esta situación. Y de aquí nos vamos de volada a nuestra entrevista, porque hoy tenemos a dos personas muy importantes que nos vienen a hablar de una temática que de repente pues estamos como que muy tranquilos, muy sin novedad, porque estamos en un puerto turístico que nos ha dado tanto, pero la pregunta es, ¿estamos preparados para el cambio climático? Y hoy tenemos al maestro Enrique Moreno, alias El Pajarito, que ustedes lo conocen como promotor del rock, promotor cultural de la Universidad Autónoma de Guerrero, y también al maestro Gabriel Santos, coordinador de extensión de la extensión universitaria de la zona sur. Así que a los dos les doy la más cordial bienvenida. Enrique, muchas gracias por estar con nosotros.
1: Buenos días, gracias por la invitación.
0: Gracias a ti, maestro Gabriel Santos, muchas gracias por acompañarnos hoy.
2: Muchísimas gracias, la verdad le agradezco mucho a RTG, a este espacio, estimada Fanny, por este espacio que nos brindan, permitir llegar a tu auditorio. La verdad es que mantenernos informados, la transmisión de RTG nos comunica, nos informa de lo que sucede en el estado de Guerrero. Muchísimas gracias.
0: Y hablando de informar, esto que vienen a comentarnos que va a acontecer en el puerto de Acapulco es muy importante porque tiene que ver con esta industria que ha mantenido al puerto, que es el turismo.
2: Fíjese que sí, agradecer a todos los radioescuchas. Efectivamente, de repente lo que nosotros observamos y vemos que sucedió hace más de 2 años con el huracán Otis, pasamos una tragedia, pues que está de más, ¿no? Señalarlo, lo complicado, lo difícil que vivimos. Sin embargo, desde la ciencia nos estaba dando alertas, nos estaban emitiendo cosas, señales que nos permitían de alguna manera reflexionar qué es lo que estamos haciendo con nuestro medio ambiente. Sin embargo, suceden las cosas y posteriormente parece que nos olvidamos de esta parte. Creo que debemos de replantearnos nuestra relación con nuestro medio ambiente y pues por eso la Universidad Autónoma de Guerrero, el Colegio de Jalisco y una red de investigadores de la universidad, entre ellos varios compañeros nuestros universitarios, trabajamos en red para 2 cosas fundamentales. Una es para hacer una reflexión sobre estos fenómenos que suceden, pero con un detonante o con una característica muy especial. el cambio climático en los espacios turísticos. Y Acapulco es un destino turístico que tenemos que reflexionar. Tenemos que cambiar el chip como sociedad, sí o sí, desde donde nosotros nos encontremos, desde el gobierno, desde las instituciones, educativas, pero también desde la sociedad. Y por eso, el día de mañana, 3, nosotros inauguramos un seminario muy importante, que es un seminario internacional, que se llama el 5º Seminario de Turismo y Cambio Climático. Es el día 3, mañana a las 9:30 de la mañana, estaremos inaugurando una modalidad híbrida. ¿Qué quiere decir esto? Que va a ser presencial, pero también nos van a estar observando y vamos a estar interactuando con académicos, con estudiantes de otras universidades del mundo.
0: Ok, ¿y quién puede tomar ese seminario?
2: Nosotros estamos haciendo la invitación el día de mañana que nos acompañen a las 9:30 de manera presencial, quienes puedan, ojalá puedan hacerlo. Se van a presentar trabajos que tienen que ver con los impactos del cambio climático, uh-huh, de manera muy, muy, muy concreta, estudios, sí, de científicos, sí, que han hecho en destinos turísticos, y lo podemos hacer de manera presencial los días 3 y 4. Tenemos un horario de 9 a 2:30, 9 de la mañana a 9:30 a 2:30, tenemos un receso. Regresamos a las 4 de la tarde y cerramos mañana nuestra primera jornada. Se van a hacer presentaciones de gente que tiene un trabajo sobre los impactos, la vulnerabilidad climática en destinos turísticos, en Cozumel, en Huatulco. O sea, el problema del asunto de lo que tiene que ver con el cambio climático nos repercute y está teniendo efectos en todas partes del mundo.
0: Claro.
2: Entonces, nosotros estamos invitando a la ciudadanía que observemos nuestra relación con el medio ambiente. Y fíjese que algo pasaba muy casual.
0: Maestro, pero ¿me podría aclarar quiénes se pueden anotar y si ya se cerró la posibilidad de inscribirse al seminario?
2: No, es totalmente abierto, todo mundo puede asistir, los invitamos. Uh-huh. Vamos a dejarles a ustedes una parte del programa, les cuento rápidamente. Tenemos una ponencia que es el cambio climático y la salud pública en México. ¿Qué efectos tiene el cambio climático con las enfermedades, con el dengue? Es alguna de las cosas. También se va a presentar economía, turismo y medio ambiente en México, uh-huh, una revisión de las cuentas nacionales, qué efectos está realmente teniendo. Entonces nosotros hemos invitado al gobierno del estado, a los responsables del gobierno del estado, del, sí, municipio, ojalá que nos puedan acompañar el día de mañana, pero lo más importante es que también nuestra ciudadanía esté enterada, que la universidad hace que estos eventos todos podamos tener acceso a ellos, podamos escuchar a los expertos, qué nos están planteando, qué podemos cambiar nuestra vida cotidiana.
0: No hay que dejárselo nada más al gobierno, ¿eh? La acción, sí, es entre todos, porque todos vivimos en esta casa, creo yo.
2: Sí, fíjese que nosotros, de manera particular, nosotros queremos hacer un comercial. Yo soy vecino de la colonia Morelos, uh-huh, y nosotros estaremos presentando un trabajo que se llama El Rescate del Espacio Público en el Mirador de la Morelos. Espero, uh-huh, que todo mundo lo conozca. Es, uh-huh, una vista impresionante hacia la Bahía de Santa Lucía. Pero es un trabajo colectivo que nosotros reactivamos después del Otis. Uh-huh. Sembramos árboles, limpiamos calles, hicimos actividad de trabajo comunitario con los vecinos. Pero, ¿qué creen? Los que más se han interesado son los adultos mayores. Tenemos muy pocos jóvenes, pero vamos construyendo poco a poco. Vamos a presentar nosotros mañana un trabajo que tenemos de investigación que se llama El Rescate del Espacio Público del Mirador de la Colonia Morelos. Es un trabajo que tiene que ver con la construcción de comunidad,
0: sí,
2: y cómo como vecinos podemos organizarnos sin depender absolutamente de nadie.
0: Entonces es importante que usted asista. Si lo puede hacer de manera presencial, hágalo. Si no, bueno, va a ser a través de plataformas para que usted pueda escuchar y enterarse. Recuerden que la información es importante para que nosotros sepamos qué hacer y cuál es el alcance de actuar en conjunto con las autoridades educativas, con el gobierno, pero sobre todo la sociedad. Maestro Gabriel Santos, muchísimas gracias por la invitación.
2: Le agradezco mucho. Ojalá que también pueda seguirnos. Vamos a estar 2 días, 3 y 4 de septiembre. Son 2 días y aprovechando el comercial que usted decía, septiembre, también recordemos que septiembre, aparte de ser el mes patrio, que nos sentimos totalmente identificados con nuestra cultura, nuestra mexicanidad, pero también, lamentablemente, el septiembre ha sido un mes que donde han pasado terremotos, donde han pasado cosas.
0: Pero esto tiene que ver con la información. Perfecto. Para saber qué tenemos que hacer. Porque para causar psicosis es muy fácil, pero hay que saber qué hacer para prevenir.
2: Así es.
0: Muchas gracias, maestro Gabriel. Gracias, Enrique, por venir y por promover estas actividades tan importantes.
1: Nomás para recordarle que va a ser en la Facultad de Contaduría y Administración a partir de las 9:30 de la mañana.
0: Perfecto, muy bien. Pues muchas gracias y con esto vamos a una pausa y regresamos porque les tenemos una alternativa para este fin de semana. Sí es miércoles, pero ya para que ustedes vayan agendando. Así que no se desconecten, están al día con Fanny Ove.
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0: Ya estamos de regreso y como lo habíamos anunciado, ya viene el fin de semana, vayan abriendo su agenda, vayan anotando esas oportunidades de darse el gusto de escuchar música nueva, de escuchar interpretaciones que valen la pena, talentos de alta calidad. Y hoy voy a recibir en cabina a Gabriel Brito, que es el encargado de las relaciones públicas del patronato del Centro Cultural Domingo Soler. ¿Cómo estás, Gabriel?
1: Hola, Fanny, ¿qué tal? Un gusto, muy buenas tardes a todos. Pues muy contento de venir nuevamente aquí, de que nos abras el espacio para promover la cartelera cultural del Centro Cultural Domingo Soler.
0: Pues yo me encuentro muy, muy contenta porque hoy nos traes a un talento y lo estamos escuchando de fondo. Y él va a ser una de las presentaciones de este fin de semana.
1: Sí, inicia la segunda temporada del ciclo acústico, en esta ocasión acústico Noches Mexicanas de Concierto. Van a ser tres sábados de Noches Mexicanas, porque estamos en el mes patrio. Y el primer talento acapulqueño, un talento joven que se presenta, será este sábado en punto de las 8 de la noche en la Sala Luis Zapata del Centro Cultural Domingo Soler, y es el talentosísimo Manuel Galeana.
2: Muchísimas gracias.
0: Bienvenido, Manuel.
2: Muchísimas gracias.
0: Pues nos da mucho gusto escucharte. Para la gente que nos está recibiendo a través de nuestra señal, esta canción está interpretada por Manuel y es esta probadita para que ustedes, ahora sí que puedan ustedes tener una un panorama de lo que van a disfrutar, ¿no? En la interpretación, con todo el repertorio que nos vas a ofrecer para este fin de semana.
2: Cuéntanos. Así es, pues va a haber música en vivo, vamos a interpretar unas composiciones y también covers, por supuesto. Soy muy versátil a la hora de cantar, así que yo creo que la van a pasar bien.
0: ¿Qué es lo que más disfrutas interpretando?
2: El regional mexicano y el mariachi, sí. O sea, de que, bueno, las canciones que he compuesto son regional, pero también me gusta cantar de José José, de Vicente, de varios artistas.
0: ¿Con qué comenzaste? ¿Con qué canciones dijiste? Yo creo que a mí me gustaría cantar como ellos, yo quiero cantar.
2: De mariachi y José José, o sea, me gustaba mucho Pepe Aguilar, Vicente Fernández, José José, varios artistas, Roberto Carlos, pero ya después como va avanzando, todo va innovando, obviamente. Los gustos van cambiando y hasta las personas, señores ya mayores, les gusta también de que los corridos tumbados y todo esto. Pero pues tenemos que estar dentro de lo que hay en la actualidad. Y si no, pues también sacar los temas anteriores que vienen bien también.
0: Pues yo siento que hay temas que no tienen vigencia, en cualquier momento las tocas y la gente tiene una recepción positiva, ¿no?
2: Sí, justo. Sus flashbacks le llaman, ¿no? De que, o sea, con esas canciones ya como que recuerdan aquellos tiempos y qué mejor de que pues nosotros las sigamos cantando todavía.
0: En algún momento, y la gente que escuche lo que voy a comentar va a decir, así cierto, pero en algún momento, en algunas temporadas, se mencionaba que la música de tu gusto o la música con la que hacías remembranza de algunos momentos se decía que era el soundtrack de tu vida, ¿no? Sí. Entonces, estoy segura que para escuchando a Manuel Galeana con ese repertorio que nos tiene preparado para este fin de semana, eso les va a suceder, va a decir, es que ese es el soundtrack de mi vida. Ahí va a estar. Justo. Perfecto. Oye, ¿cuánto tiempo llevas dedicándote a la cantada?
2: Empecé a cantar como desde los 10 años, pero lo dejé, o sea, no me dediqué siempre a eso. Después lo volví a retomar hace como unos 4 o 5 años, otra vez, de la universidad, en concursos, porque yo empecé a concursar desde la universidad. En la prepa no me gustaba, ni en la secundaria tampoco, pero ya cantaba. Y en la universidad fue como que me empecé a abrir más,

0: poder asistir a este concierto?
1: Bueno, pueden entrar al Facebook o al Instagram oficial Centro Cultural Domingo Soler. Ahí está el flyer oficial que tiene un número de WhatsApp. Pueden escribir ahí a ese número para que les digan a dónde pueden transferir para dar el donativo para poder acceder a este concierto. También te quiero comentar que los días viernes tenemos otra actividad que se llama Ven a tomar café con nosotros y escuchar un cuento, uh-huh. de la cual tú vas a participar,
0: sí,
1: ¿verdad?
0: Sí, ya hice mi tarea, profe. Mi tarea, sí.
1: Ok. Bueno,
0: es el un viernes 18 de septiembre, 6:30. Voy a leer un cuento de Rosario Castellanos y está... nada más en la primera lectura que hice, bueno, me emocioné tanto que, por supuesto, la voy a ensayar para ofrecer una muy buena lectura, pero estoy enganchadísima.
1: Es que es una gran escritora,
0: Rosario. Está increíble. Aparte, bueno, es un escritor, es periodista, ha sido diplomática, entonces van a encontrar en ese cuento, cosas que seguramente, así como vamos a sentirnos en el soundtrack de nuestras vidas, seguramente algunos flashazos de nuestra vida en ese cuento.
1: Sí, y esta actividad es todos los viernes a las 6:30 de la tarde. Se van a leer cuentos de narradoras y narradores mexicanos clásicos, ya son clásicos de la literatura mexicana, en voces de personas como Fanny Ove, comunicadora de mucha experiencia, actores, gestores o promotores culturales, gente de los medios, del entretenimiento, del arte, que van a dar voz a los cuentos de estas narradoras y estos narradores. Y también tenemos en cada mesa, cada viernes, un comentarista o una comentarista que va a hablar acerca de la relevancia de los temas, de la filosofía de cada uno de estos autores. Y bueno, también no se lo pueden perder. Ahí el donativo es voluntario. Es completamente voluntario. Hay una cajita donde pueden dar una aportación, lo que cada quien tenga la posibilidad. Claro. Porque todo esto se utiliza para las reparaciones que el teatro necesita, para comprar materiales, para renovar mobiliario, para mantener en pie un espacio que sigue dando un servicio desde 1964, que se fundó el Teatro Domingo Soler, hasta este 2026.
0: Entonces, pónganlo en su agenda, vayan ustedes mismos, llévense sí. Y dense la oportunidad de escuchar cuentos mexicanos, de escuchar a nuevos talentos. Yo les garantizo que no se van a arrepentir, se van a llevar un muy buen sabor de boca. El patronato, quiero decirles que está compuesto por personas que están en el ámbito y son muy exigentes. Entonces, están procurando ofrecerles algo de calidad. Entonces, no se lo deben de perder. Y aparte, como bien dice Gabriel, las aportaciones, ustedes ya van a ver el lugar, está muy, muy decoroso, pero para ofrecerles más cosas, tenemos que poner este granito de arena que, créanme, no lo van a sentir. Gabriel, muchísimas gracias.
1: Muchas gracias, Fanny, por este espacio tan importante. Y ojalá quien nos esté escuchando se anime, se motive a ir y conocer este espacio que es suyo, es de los acapulqueños.
0: Busquen en mi Facebook, obviamente a nombre de Fanny Ove, para que ustedes vean la cartelera del Centro Cultural Domingo Soler, o si no, váyanse directamente a la página del Centro Cultural Domingo Soler para que ustedes conozcan la cartelera, vean quiénes están contando cuentos los viernes, quién está cantando los sábados. Créanme, de verdad que cualquier día que ustedes decidan, se la van a pasar muy bien. Muchas gracias, Gabriel.
1: Gracias a ti.
0: Manuel, muchísimas gracias y mucho éxito para este sábado.
2: Muchísimas gracias.
0: Y con esto nos vamos a una pausa, regresamos en breve. No se desconecten, tenemos más aquí al día con Fanny Ove.
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0: Ya estamos de regreso. En controles técnicos está Yair Gerardo Marroquín, que nos está ayudando a que esto suene bastante bien. En la realización está Ana Xochitl Ávila. Escúchenla, por favor, martes y jueves a la 1:00 p.m. Híjole, se van a enamorar. Aunque ustedes no quieran, se van a enamorar, porque hablando de cosas exclusivas, es con ella. Y de verdad que el bolero a uno le llega, aunque uno diga, ay, no, es el bolero, sí, la canción de mi abuelita, permea, sí, claro. hace su trabajo. Oigan, hoy en cabina tengo a una invitada, ella se llama Emiret Boyaz, y es comunicóloga, publica, maneja moto y corre. Y van a decir, ay, pero ¿qué tiene de extraordinario? Fíjense que hay cosas que de repente a uno le pasan por la mente, como por ejemplo que los famosos propósitos, ¿no? De que, ay, ahora sí voy a correr, ahora sí voy a meterme al gimnasio, voy a bajar de peso, voy a arreglar mi vida, mi cuarto, etcétera, etcétera. Pero son cosas que requieren un proceso. A veces, mucho más demandante o laborioso. Uno procrastina impresionantemente. Me pasa porque he vivido situaciones en las que digo, bueno, ahora sí me voy a poner a hacer ejercicio. Y me pongo la licra y ya estoy a punto de hacer ejercicio. Dije, bueno, antes de hacer ejercicio creo que voy a poner una tanda de lavado, y en lo que la tanda de lavado, hago ejercicio. Entonces pongo la tanda de lavado y luego voy a la recámara y me acuerdo que está desdoblada la ropa y me pongo. Entonces, bueno, no termino haciendo nada. Entonces, esto implica una decisión, una determinación. Y es decir, de una vez por todas lo hago ahorita. Y ahorita es ahorita. Emiret, muchas gracias por venir, por aceptar mi invitación. Yo sé que tuviste que abrir tu agenda de ocupaciones y para venir a la cabina de 97.
1: No, muchas gracias a ti, muchas gracias a todo el grandioso equipo de RTG. Y pues para mí es un placer. Creo que, bueno, esta no es la primera vez que coincidimos. Entonces, pues estoy emocionada, estoy nerviosa y estoy muy, muy feliz.
0: Quiero decirles que antes de entrar al aire, platicábamos de un evento que ocurrió que se realizó en la Ciudad de México, que es el Maratón de la Ciudad de México. Y Emiret participó en este maratón. Y aquí va el objetivo. Compártenos la experiencia de haber participado en un maratón. Estamos hablando de ¿cuántos kilómetros?
1: 42 kilómetros, 195 metros.
0: Nada más. Entonces, para medirlos aquí en Acapulco, no tengo la menor idea. No sé si Acapulco, con su costera de Caleta al aeropuerto, se cumplen los 42. No tengo idea. Pero es una cantidad bastante importante de kilómetros. ¿Cómo hace una persona para prepararse y anotarse y participar en un maratón? ¿Cómo es que se te ocurre? ¿Cómo es que sucedió esto?
1: Solo sucedió. O sea, les voy a compartir. Yo no, o sea, no me dedico a hacer deporte, no me dedico a hacer maratones, pero la coincidencia con personas que sí hacen deporte y que tienen como muy claro todo lo sano que el deporte les da, fue lo que me animó. Hace unos 2 años yo fui a acompañar a alguien a un maratón. Uh-huh. Y pues yo, claro, dije, bueno, pues yo
0: de porra,
1: acompaño, ajá, sí, okay. Como de yo he hecho porras, ¿no? Uh-huh. Pero en el transcurso, en el trayecto de la salida a la meta, pues la verdad es que a uno se contagia. Sí. O sea, yo me contagié, me enamoré. Cuando estaba por llegar hacia la meta, tuve la coincidencia de ver a los primeros lugares y, o sea, verlos enfocados y ellos iban en su mundo, ¿no? Dije, no manches, claro, yo no estoy en ese nivel, ¿no? Pero también, pues animada en eso, dije, oye, pues qué buena experiencia, o sea, se ve chido, ¿no? Ahora, cuando yo me animo, pues para mí era muy sencillo, o sea, la cuestión de decir, bueno, me preparo un maratón, y en ese momento yo dije, pues me van a poner unas rutinas para correr de aquí a que el maratón suceda, porque pues lo único que, o sea, tú solo corres. Y como decías al principio, el proceso te muestra otra cosa y te reta, la verdad, porque hacer un reto así, independientemente de los tiempos, es una cuestión que no solamente involucra correr, sino que involucra el gimnasio, involucra cuidar tu alimentación, cuidar tu hidratación,
0: o sea, preparar
1: tus
0: tu
1: descansos,
0: cuerpo.
1: Preparar tu cuerpo.
0: ¿Cuántos kilómetros antes de este maratón, cuántos kilómetros era tu tope, por así decirlo?
1: Bueno, había hace el año pasado y hace 2-3 años hice un medio maratón aquí. Voy a aprovechar el comercial. Uh-huh. Cada 31 de diciembre se hace un medio maratón. Empieza del Parque Papagayo, sube, pasa Costera, sube la Escénica y llega al aeropuerto, aproximadamente a la, uh-huh, a la isla, al aeropuerto. Uh-huh. Y bueno, esa experiencia ya la viví, pero no había tenido yo la... O sea, no había vivido yo una preparación como la viví en este caso,
0: sí,
1: porque...
0: por eso te pregunto, o sea, digamos que regularmente, ¿cuál era tu tope así de... Sin prepararte de medios maratones a maratón, regularmente más o menos, ¿qué cantidad de kilómetros
1: pues
0: corrías?
1: Pues ponle 10, 12.
0: Ok, ay, no, o sea, si como... ya pasando bueno, los días que no, digo, al menos para mí, ya es bastante.
1: Bueno, ha sido también conforme el tiempo y con... Forme también a las redes, porque sí la vida me ha dado la oportunidad de coincidir con gente que hace deporte y también cuando de repente uno, o sea, cuando de repente yo no quiero y eso, oye, pues vamos a correr y todo eso, entonces ahí como que nos vamos apoyando también entre los mismos.
0: Perfecto. Antes de irnos a una pausa, quiero recordarles en cabina que tenemos el teléfono por cualquier comentario que quieran hacer, 744-485-5757. Y habíamos escuchado a Mulan, Hombres de Acción, en voz de Cristian Castro, porque es una de las canciones que Emiret usaba precisamente en los entrenamientos y que pues iba motivada. Entonces vamos a platicar de esto al regresar y no se vayan porque también tenemos otra entrevista vía telefónica con Julio Bárcenas, director de cine acapulqueño. Esto aquí en Al Día con Fanny Ove.
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0: Vamos a hablar de... Ya estamos de regreso. Y bueno, ya tenemos muy poquito tiempo. Pero quiero decirles que, más bien quiero preguntarle a Miret Boyaz, que ella es corredora y estuvo participando en el maratón de la Ciudad de México, 42 kilómetros y fracción, ya se los debo lo que sigue. Pero me gustaría que vayamos cerrando esta entrevista, mi querida Miret, que tú nos compartas esta especie de transformación de una persona que regularmente pues hace su vida de trabajo, como hija, como profesionista, decide tomar este reto y tiene que hacer este proceso. ¿Qué tanto cambió?
1: Bueno, bastante, porque primero las actividades no paran, ¿no? O sea, cuando no te dedicas a esto y te preparas para un reto así, tu vida no para. Sigues estudiando, sigues trabajando, sigues siendo hija, sigues siendo amiga. Y a todas esas facetas, ahora le incluyes este reto, ¿no? Y los retos, pues también dan la posibilidad de que uno pues se conozca, ¿no? Porque como todos los procesos, no es un proceso lineal.
0: Por ejemplo, ¿a ti qué fue lo que más te costó? Que tú dices tú, ¡ay, esto me hizo vérmelas de verdad tremendas!
1: Y no tiene que ver con correr, tiene que ver con los hábitos.
0: Ok.
1: Yo, pues sí, era así media que... Como que no notaba, por ejemplo, el consumo de agua, ¿no? Uh-huh. O sea, decía, bueno, sí tomo agua, uh-huh, pero de ahí requiere, ¿cierto? Y luego en una ciudad tan padrísima y bonita y calurosa como Acapulco, no puedes decir, ay, pues es que tomo tanto de agua. Uh-huh. No, o sea, sí le tienes que hidratar. Y la cuestión de los descansos, porque cuando no ando haciendo una cosa, ando haciendo otra. Y cuando digo, aquí tengo un espacio, yo agarro y calle, ¿no? Entonces, también prepararse para un reto así, uh-huh, requiere descanso. Uh-huh. Y uno sí tiene que aprender a descansar y aprender a pausar. No solo para eso, sino yo creo que también como un aprendizaje de vida. No todo es correr detrás de las mil millones de cosas que una tiene por hacer.
0: Otra cosa. Bueno, y sí, mensajeándonos con Emiret, me daba cuenta que ya a las 8 de la noche ya se está despidiendo de todo el mundo, dando las buenas noches, porque pues se tenía que levantar como a las 5 de la mañana, 4 y cacho de la mañana, 5 de la mañana, para poder estar ya sea en su lugar que regularmente entrenaba para ir haciendo condición. Pregunta del millón.
1: Tomando, no
0: gané. ¿Cuánto tiempo hiciste?
1: El proceso fue un año, ¿no? Uh-huh. Durante el maratón, que retomando un comentario que alguien muy especial también me hizo, que fue como la joya de la corona. Uh-huh. Hice 5 horas 40 minutos.
0: Uh-huh. 5 horas, no inventen, no. O sea, yo, Fanio B, estoy haciendo 15, 20 minutos trotando y, bueno, porque lo estoy retomando antes de la pandemia, ya pasaba yo los 5 kilómetros, pero estamos trabajando en ello, pero bueno, ya hablar 5 horas, wow. Pues, ¿lo volverías a hacer?
1: Sí.
0: De hecho, sí. Bueno.
1: De hecho, ya estoy esperando a que abran las inscripciones.
0: Así mero está. Miret, muchísimas gracias por haber estado con nosotros.
1: Gracias a
0: usted. Yo te pido algo. Tú, ¿qué le comentarías o qué, sí, qué recomendarías o qué compartirías a la gente que probablemente vea esto como algo, puede ser inalcanzable, algo que a lo mejor puede ser aburrido o que no vale la pena? ¿Qué tú compartirías?
1: Bueno, si específicamente, por ejemplo, correr pudiese ser considerado aburrido para alguien, pues que se permita conocer otro deporte. O sea, yo creo que finalmente pues un deporte siempre te va a ahora lo creo.
0: Sí.
1: Siempre te va a mostrar habilidades y fortalezas y debilidades de que cada quien lleva, ¿no? Y que puede trabajar y que también se van a reflejar en otros espacios de la vida. Y para alguien que puede considerarse un maratón o un medio maratón inalcanzable, pues la verdad es que yo creo que, bueno, a mí me consta que es posible. Y que, pues sí, o sea, sí hay que trabajarlo. Yo creo que este reto a mí me mostró que las cosas se tienen que trabajar con constancia, disciplina, responsabilidad, etc. Y bueno, el resultado está.
0: Dicen por ahí que cuando decides tomar atención a algo que te apasiona mucho, de repente tienes... Se te van los amigos con los que tal vez regularmente te frecuentas, pero porque es importante atender esto que te apasiona mucho. En este caso, pues bueno, tuviste este reto,
1: gran
0: maratón de la Ciudad de México, ¿no? Que valió mucho la pena.
1: Pero bueno, las redes de apoyo, que es donde están las amistades, siempre están, ¿no? O sea, se transforman y lo que sí.
0: Perfecto, muchísimas gracias, Emilia. No te vayas, ¿te gusta el cine?
1: Sí, me vas a invitar.
0: Te voy a invitar y quiero decirte que para este mes, el 3, el 10, el 17 y el 24, la biblioteca número 22 tiene un ciclo de cine que se llama Cine Mexicano con Valores Humanos. Y la primera película con la que van a aperturar este ciclo de cine se llama Emma y será el 3 de septiembre, el jueves, y es una película, es un cortometraje hecho por un acapulqueño. Y estoy hablando de Julio Bárcenas, que lo tengo en línea. ¿Cómo estás, mi querido Julio?
9: Hola, ¿qué tal? Buenas tardes, Acapulco, ¿cómo están, chicos?
0: Pues con mucho calor.
9: ¡Ey! ¡Qué rico! Acá llueve en la Ciudad de México. Pero muy contento de que este mes va a ser, este mes patrio está lleno de actividades ahí culturales.
0: Oye, mi querido Julio, que por cierto, lástima que estamos muy, muy apretaditos de tiempo, pero quiero decirle a nuestro público que Julio Bárcenas es director, escritor, cinematógrafo, ha sido ya, su trabajo ha sido pues premiado, y que es una de las personas de las cuales sí tenemos que conocer, pero también nos tenemos que sentir muy orgullosos, y que ahora en este ciclo de cine que está por presentar la biblioteca número 22, va a aperturar con tu película llamada Emma. ¿Por qué tenemos que ver a Emma?
9: Uy, bueno, Emma, la verdad es que aparte, ahorita que te estaba escuchando acerca de cuando persigues tus sueños, tus pasiones, a veces te quedas un poco solo, pues es eso un poco, ¿no? O sea, el seguir tus sueños. Emma es una película donde la protagonista es una niña y que justamente sigue sus instintos, sus sueños, y parte de ello, la verdad es que es una película con un mensaje bien positivo, que nos enseña no nada más en tener fe de algo abstracto, sino tener fe entre nosotros como humanos, ahora sí que confiar unos en los otros y hacer trabajo en equipo sobre todo. Entonces yo creo que Emma, por eso es importante que la puedan ver los pequeñines también, porque finalmente nos deja al final de la película ese espíritu de tener confianza en lo que hacemos y de confiar en los demás, ¿no? Entonces yo creo que la confianza es algo que hay que seguir como cultivando para que el trabajo en equipo no deje de existir, ¿no? Entonces yo creo que por eso parte importante de no perderse, Emma, aparte de que está súper divertida y se la van a pasar súper padre, pues es ese pequeño mensaje que quisimos dejar un poquito a lo largo de la historia.
0: Julio, muchísimas gracias por recibirme la llamada y poder escuchar de la propia voz del director de esta historia, para tener una imagen, un panorama, un pequeño avance de lo que nos ofrecen en esa historia, porque al final de cuentas nos están contando una linda historia.
9: Así es, y la verdad es que, bueno, aparte de poderlo compartir con de donde soy, de Acapulco, con los acapulqueños, es el gusto más grande que me da poder, como ya hemos tenido algunas presentaciones allá, y la verdad es que siempre es muy bien recibida. Y bueno, es una película que no ha envejecido, que no se agota y que sigue recorriendo pantallas, y eso me da mucho, mucho gusto, la verdad, que el mensaje y que la historia siga vigente.
0: Julio, muchísimas gracias. Nos debemos una entrevista en el estudio y bueno, para platicar de tu trabajo y de las cosas que te inspiran y del acapulqueño que llevas a todos lados. Te mando un gran abrazo y pues bueno, espero pronto verte.
9: Igualmente, un beso, un abrazo y saludos para todos. Ahí los esperamos en la biblioteca. Es importante que esos espacios mantenerlos vivos, así que no se pierdan esa oportunidad.
0: Muchas gracias, Julio. Y con eso nos despedimos. Muchísimas gracias a todos ustedes. Yair Marroquín Yair Gerardo en los controles. Muchas gracias, Ana Xochitl. Nos escuchamos el viernes, 1:00 p.m. en Al Día.
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0: Es 2 de septiembre de 2026. Qué gusto saludarlo en la señal de Radio y Televisión de Guerrero, totalmente en vivo. 2 de la tarde, 4 minutos. Estamos arrancando desde este puerto de Acapulco. Seguimos con el tema de muy poquita lluvia y mucho calor. Eso sí, las altas temperaturas continúan. Hay que seguirnos cuidando. Bueno, pues bienvenidos. Saludamos a quienes nos siguen por señal abierta en televisión por cable también, a través de la radio 97.7 de FM para Acapulco. En YouTube estamos en Facebook, ahí nos encuentra como RTG Radio y Televisión de Guerrero o RTG Noticias. Bueno, este próximo 11 de septiembre la gobernadora Evelyn Salgado Pineda rendirá ante el pueblo de Guerrero su quinto informe. El quinto informe de gobierno será este acto oficial allá en la capital del estado, en Chilpancingo. Ella realizará un ejercicio plural de rendición de cuentas de todo lo que ha sido su administración, particularmente el último año. Va a destacar los logros de la estrategia gubernamental. Durante una transmisión en sus redes sociales, la mandataria estatal invitó a todas y todos los guerrerenses a asistir a la Casa del Pueblo para este evento. Insistimos, será durante la mañana del día 11 de septiembre.
1: Sigamos avanzando juntas y juntos porque hace falta. Hemos avanzado mucho y en este informe, en el quinto informe de gobierno, que están todas y todos invitados, por supuesto, el 11 de septiembre voy a tener mi quinto informe de gobierno. Vamos a hablar de todo lo que hemos avanzado, de cómo empezamos esta administración y cómo estamos en este quinto año de gobierno, en donde se han visto avances significativos, sobre todo en educación.
0: Desde el viernes pasado, Acapulco en su totalidad quedó desprovisto de agua potable, esto por fallas en el servicio de energía eléctrica que paralizaron los 3 sistemas de captación y distribución de agua. Esto es grave, ¿eh? Porque hablamos de un servicio básico que necesitamos todas las familias que vivimos aquí en Acapulco. Es un tema de CFE, ni siquiera es del ayuntamiento o de Capama. Bueno, ayer había una buena noticia sobre esto porque el organismo dio a conocer al mediodía de ayer que el suministro eléctrico había sido restablecido. La falla venía desde el viernes. Ayer decían que ya estaba restablecido y que el personal operativo de Capama puso a funcionar los equipos de bombeo para comenzar la distribución del agua, o sea, llenar las tuberías, llenar los tanques y por consiguiente que llegara a todos los hogares. Debido a la detención de toda la maquinaria de bombeo, Capama había estimado que el tandeo de agua se normalizaría en un plazo máximo de 72 horas, es decir, el próximo viernes. Una semana iba a ser el problema, pero ¿qué cree? Bueno, ya siguiendo con esta nota que le vamos a presentar a continuación, pues otra vez hay problemas de electricidad, fallas en el suministro y otra vez se quedan los servicios de bombeo, las plantas potabilizadoras, sin poder enviar agua a la ciudad y continuamos con esto que es, insisto, grave, una problemática grave, porque cuantas horas sean, el hecho de que no tenga agua toda la ciudad, pues mete en problemas a los ciudadanos y también al gobierno, en este caso a la Capama, que está pidiendo a la CFE que ya resuelva la problemática.
2: Debido a que nuevamente se presentan fallas eléctricas de la Comisión Federal de Electricidad, la planta potabilizadora de El Cayaco y el sistema de rebombeo Papagayo dejaron de funcionar, por lo que el suministro de líquido, que apenas se normalizaba, se detuvo nuevamente en todo Acapulco. Así lo dio a conocer la Comisión de Agua Potable y Alcantarillado del municipio de Acapulco. Cabe mencionar que desde las 0:30 horas de este miércoles, la paraestatal tuvo problemas en sus líneas de media tensión, lo que provocó que todo el circuito fallara y, además de las instalaciones de la Capama, mantiene sin energía eléctrica al poblado de El Cayaco y zonas aledañas. A la planta potabilizadora llega el agua de los sistemas de captación Papagayo 1 y Lomas de Chapultepec, quienes, al no tener energía eléctrica, no pueden rebombear el líquido hacia las cruces y de ahí a los tanques de almacenamiento en las partes altas de la ciudad. Ante esta situación, los 3 sistemas están fuera de operación y ni los equipos de bombeo serán iniciados hasta que se recupere por completo la energía eléctrica en el circuito que abastece a El Cayaco y al rebombeo Papagayo. Esta falla de la CFE nuevamente afecta el suministro de agua potable en toda la ciudad, en las partes bajas, medias y altas, así como en la propia costera Miguel Alemán y en la zona Diamante del Puerto. Informó Teresa Lubiano de Labra, RTG Noticias.
0: De acuerdo a esta información, estarían apagados entonces Papagayo 1 y Papagayo 2, y además hablan de un tercer sistema que sería Lomas de Chapultepec, que abastece a la zona Diamante, aparte de la Escénica y de Icacos. Bueno, ya escuchábamos la versión oficial de la Capama, era lo que nos informaba Tere Lubiano, lo vamos a reiterar nada más. Dice Capama que estas fallas son exclusivamente responsabilidad de la CFE, dice, a nosotros ni nos digan, es cosa de la CFE, que ha dejado sin luz esta planta potabilizadora de El Cayaco, y son problemas en líneas de media tensión, como decía Tere, provocó que todo el circuito fallara. La información es de la Capama. Vamos a ver, vamos a esperar que esto se restablezca. Estamos esperando que haya algún nuevo comunicado donde se informe que la situación ya fue resuelta, porque es un tema fundamental para todo el puerto de Acapulco. Hablamos de toda la ciudad, como decíamos. Bueno. Sin embargo, cuando hablamos de falta de agua, pues hay algunas colonias que de por sí sufren el problema. Es un calvario diario, haya o no haya fallas en la CFE.
2: El servicio de agua en Acapulco está paralizado por segunda ocasión en menos de una semana, pero vecinos de la calle Tehuacán en la colonia Progreso padecen esto continuamente. Denuncian que Capama suspende el suministro sin notificación y lo restablece una o dos veces después de forma irregular. Por ello deben recurrir a los servicios particulares de pipas de agua.
3: Ahorita ya tengo más de una semana sin lavar, porque pues no puedo lavar porque no hay agua. Y compramos pipa. Pues sí está un poco carita. Y no nomás aquí, porque yo vengo de La Zapata y también en La Zapata estamos peor que aquí. Allá ya tenemos 3 meses sin agua, no hay agua y allá sí está más caro porque allá nos dan la pipa más cara.
2: La señora Jenny Analco Bautista, quien labora de empleada doméstica en esa calle, dijo que el agua de la pipa la raciona porque el precio es elevado y cuando la Capama envía el líquido solo es por 1 o 2 horas y es cada 7 a 15 días.
3: Primer día llega bien sucia, tenemos que dejarla sentar y para ir a ocuparla, pero si sí llega muy muy sucia el primer día, y si nos va bien al otro día nos la manda, ya nos la manda un poquito menos. Nada más un día y de ahí hasta la semana otra vez, y no es un día, son horas, a veces, ahorita acaba de llegar media hora y se fue, y llegó chocolate y así pues uno no puede hacer nada, con un agua sucia no podemos hacer nada.
2: El malestar además es porque el recibo de pago llega puntual por un servicio que no tienen. Con imágenes de Ignacio Pérez, informó Teresa Lubiano de Labra, RTG Noticias.
0: Si hay alguna nueva comunicación por parte de la CAPAM, algún nuevo informe, comunicado que de a conocer la situación actual, lo estaremos comentando, ya sea en este espacio antes de las 3 de la tarde o en el siguiente a las 8 de la noche o en nuestras redes, ¿no? La noticia que todos queremos es que se reactivaron ya los equipos de bombeo, se reactivó la planta. Eso no quiere decir que de inmediato vamos a tener agua, ¿eh? Hay que llenar las tuberías, hay que llenar los tanques, hay que darle presión a toda la red hidráulica para que pueda llegar a los hogares. O sea, no es cosa de un día, por lo menos 72 horas, decían, desde que se logran encender los equipos y empezar el rebombeo. En fin, bueno, vamos a la calle Juan de la Cosa, ahí entre los hoteles Emporio y Playa Suites. No ha llovido, no sabemos si se vaya a generar alguna inundación cuando se generen las lluvias. Sin embargo, dicen algunos líderes empresariales que la obra no tiene, pues lamentablemente, eso lo aseguran ellos, que no tiene ni pies ni cabeza.
2: El retraso de más de 8 meses y las deficiencias que brotan advierten una problemática en el funcionamiento de la obra pluvial de la calle Juan de la Cosa, aseguró el expresidente de la Coparmex, Fernando Vargas Lozano. A lo anterior añadió que, hasta el momento, ningún cuerpo colegiado de arquitectos o ingenieros ha mostrado su postura en torno a esa obra, que a simple vista está mal hecha. Al inundarse esa zona de la avenida costera Miguel Alemán, cuando esa obra era para solucionar ese problema.
4: El hecho es que con las últimas dos lluvias medio fuertes que hubo, porque fueron corto tiempo, no más de 40 minutos cada una, pues demostró que esa obra no fluye el agua. Por el contrario, se convierte en un dique y esto ha hecho que la afectación, que era más o menos pequeña, pero si había afectación, pues ahora se triplicó. Se triplicó porque llega desde la glorieta de la Diana hasta el centro comercial Costera 125, pero no nada más la zona de la costera, sino que también ya a las calles aledañas que hay ahí.
2: Vargas Lozano, quien también es vecino afectado, dijo que el cauce que dejaron tuvo una reducción y solo se preocuparon por hacer una plazoleta y no en solucionar el problema de la inundación.
4: Si eso no tuviera solución, pues que digan, oiga, no, pues no hay solución y dejen la obra como está, dejen el cauce como estaba. El daño sería mucho menos, muchísimo menos, comparado con lo que está afectando y con lo que puede llegar a afectar más, ¿eh? Ese es el grave, grave problema que estamos viendo. Entonces sí urge que haya la intervención de los cuerpos colegiados, pues para que ayuden, o de lo contrario, pues todos van a ser responsables de lo que suceda ahí.
2: Informó Teresa Lubiano de Labra, RTG Noticias.
0: Cuando se planteó esa obra, que muchos durante mucho tiempo se dijo que eso no se podía, que no podían hacer una obra ahí, que era muy complicado porque hay que evitar que entre el agua del mar con el mar de fondo y hay que dejar abierto para cuando llueve se desfogue el agua de esa parte de la costera. Sin embargo, lo plantearon como una obra de ingeniería, de arquitectura. Ojalá pues los cálculos que tienen funcionen, porque está llegando mucha agua ahí que no se logra desfogar correctamente. Ojalá lo solucionen, porque pues ya vienen, o ya estamos, ¿no? Septiembre y octubre son estos meses donde sí tenemos lluvias. En fin, veremos qué pasa ahí. 2:16 p.m, pausa, volvemos.

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0: Lo invitamos a que siga nuestros espacios informativos 10 de la mañana, 2 de la tarde y 8 de la noche. Hablemos de la sequía, el tema que está afectando las cosechas y el campo guerrerense. Algunos hablan ya de que se necesita una declaratoria de desastre.
1: El secretario general de la Liga de Comunidades Agrarias en Guerrero, Evencio Romero Sotelo, advirtió que la sequía ya afecta alrededor de 400.000 hectáreas de cultivos en el estado y representa un riesgo para cerca de 200.000 campesinos, principalmente productores de maíz. Por ello, planteó la solicitud a la Federación de una declaratoria de zona de desastre natural y recursos extraordinarios para atender las pérdidas en el sector campesino.
2: Emitan un acuerdo, ¿no? De urgente y pronta resolución para efecto de que el gobierno federal libere recursos como desastre natural el campo guerrerense.
1: Durante una reunión con diputados del Congreso local, el dirigente campesino señaló que la magnitud de la afectación no debe minimizarse y pidió identificar las regiones más golpeadas para establecer una mesa de trabajo con autoridades correspondientes. A la demanda se sumó Edén Chona Morales, dirigente estatal de la Confederación Nacional Campesina, quien pidió además definir medidas de apoyo a los productores. RTG Noticias, Felipe Zurita.
0: Sin embargo, otros afirman que no hay necesidad de declarar como zona de desastre este tema en Guerrero a consecuencia de la sequía en el campo.
1: El presidente de la Junta de Coordinación Política del Congreso del Estado, Joaquín Vadillo Escamilla, descartó que Guerrero pueda ser declarado zona de desastre natural por la falta de lluvias, luego de la advertencia de campesinos sobre las afectaciones que enfrentan tierras dedicadas al cultivo. Integrantes del Frente de Rescate para el Campo de Guerrero señalaron que la sequía ha ocasionado pérdidas severas en cultivos de maíz y mantiene en riesgo al sector ganadero. Ante ello, Vadillo Escamilla reconoció que existen productores afectados, aunque aclaró que la situación no alcanza por igual a todos en el estado.
3: No pudiéramos declarar un desastre estatal porque hay particularidades, concretamente por sí en Acapulco, donde sí ha llovido y no tienen un problema como algunas otras zonas.
1: El legislador sostuvo que se debe prestar atención a las zonas donde el cambio en la temporalidad de las lluvias ya está provocando daños y dar seguimiento mediante las instancias gubernamentales para determinar los apoyos que requieren los campesinos afectados. RTG Noticias, Felipe Zurita.
0: Cambiamos de asunto ahora a detalles de estos nombramientos y plazas directivas que fueron entregados a docentes.
4: Como un acto de justicia y certeza laboral, la gobernadora Evelyn Salgado Pineda, junto al secretario de Educación Ricardo Castillo Peña, entregaron nombramientos y plazas directivas a maestras y maestros que por más de 30 años se mantenían en el olvido y en el rezago de políticas educativas, con lo que el gobierno estatal cumple una demanda muy solicitada por el magisterio guerrerense.
5: Hoy ustedes reciben certeza en responsabilidades de dirección, de subdirección, supervisión, jefatura de sector y jefatura de enseñanza. Maestras, sí, un fuerte aplauso para todos ustedes. Maestras y maestros con trayectoria de hasta 35 años de servicio.
4: Ante el secretario general de la sección 14 del CENTE, Silvano Palacios, de la presidenta del DIF, Liz Salgado Pineda, de representantes de los poderes legislativo y judicial, así como a maestras y maestros de Guerrero, la mandataria estatal destacó que su gobierno seguirá con esta ruta, el de eliminar los rezagos en la educación para una real transformación en ese sector.
5: Hoy estamos dando un paso muy importante, un paso más en la construcción de ese Guerrero que todas y todos queremos, un Guerrero justo, un Guerrero fuerte y un Guerrero más comprometido con su educación. Un Guerrero donde el esfuerzo se reconoce.
4: La gobernadora invitó a las y los maestros beneficiarios a seguir en la ruta de la transformación y que con esos nombramientos hagan valer sus totales responsabilidades en el sector educativo. RTG Noticias, Mar Horacio Ramos.
0: Como aquí le informamos, el lunes arrancó el ciclo escolar y ahora es momento de revisar algunas estadísticas correspondientes a la matrícula, específicamente en la zona norte del estado.
6: El delegado de los servicios educativos de la Secretaría de Educación Guerrero en la zona norte, Severiano Jacinto Gómez, informó que más de 91,000 estudiantes regresaron a la escuela en la zona norte para el ciclo escolar 2026-2027. También informó que regresaron a clases arriba de 8,000 maestros en más de 1,000 escuelas de la región norte de Guerrero.
7: Ahora los totales, alumnos, tenemos 91,811, personal docente 8,260. Escuelas 1,355, zonas escolares 152. Esto es el total de estadística de la región norte.
6: Dio a conocer que en el regreso a clases solo dos escuelas no iniciaron labores educativas. RTG Noticias, Raimundo Ruiz.
0: En Atoyac de Álvarez, Paco Magaña nos informa sobre cómo se está adaptando a las nuevas tecnologías la Biblioteca Pública Municipal. Han creado un espacio digital para consultas.
8: El acervo de la Biblioteca Municipal de Atoyac incorporó un servicio de edición digital que cuenta con más de 1,000,000 de recursos literarios y académicos para consulta general de la población. Con esto se busca fortalecer el acceso a la educación, la cultura y el conocimiento y permitirá a estudiantes, docentes, investigadores y ciudadanía acceder a estos servicios. Los trabajos se coordinan y son respaldados por la Secretaría de Cultura del Estado de Guerrero con la participación de representantes de instituciones educativas de la región de la Costa Grande. La apertura de este nuevo espacio coincide con el inicio del nuevo ciclo escolar para brindar a estudiantes que antes recurrían a los llamados cibercafés

0: RTG Noticias, Francisco Magaña.
1: Aquí en Acapulco, los estudiantes del Colegio de Bachilleres que está ahí en la avenida Ruiz Cortines, los del plantel 32, ya ve que a un lado hay un desgajamiento de un cerro producto de una obra particular que afecta, por cierto, a viviendas de la colonia Pancho Villa. Bueno, a los chavos, a los alumnos del plantel del Colegio de Bachilleres, los mandaron allá cerquita de Ejido, a una construcción que albergó en algún momento otras escuelas, una escuela privada. Están allá recibiendo ya clases, así comenzaron el ciclo escolar, y durante los primeros días de este nuevo ciclo se hablaba de algunas deficiencias en la estructura o en el edificio donde se encuentran actualmente, que no estaban en las condiciones correctas, así que nos dimos a la tarea de investigar.
2: El inmueble de Avenida Ejido en Acapulco, donde están reubicados provisionalmente alumnas y alumnos del Colegio de Bachilleres Plantel 32, con sede en Avenida Ruiz Cortines, presenta algunas deficiencias, pero estas son menores y se corrigen de manera gradual. Así lo aseguraron directivos de ese plantel al referir que esta reubicación fue prioritaria para salvaguardar la integridad física de 960 estudiantes en este regreso a clases ante el desgajamiento del cerro contiguo a esa escuela. Sin embargo, el edificio donde hoy toman clases, según denuncias de padres de familia, carecen de puertas en los sanitarios de hombres y algunos salones carecen de ventiladores, espacios que se tornan inclementes por las altas temperaturas.
3: Se priorizó, primero que todo, salvaguardar la integridad física de los alumnos, de los compañeros docentes, de los compañeros administrativos y de nosotros como directivos, derivado de los trabajos que estuvieron haciendo en el predio vecino del Colegio de Bachilleres, que era en línea, que presencial. Sabemos las deficiencias que hay en el edificio de momento, pero las estamos trabajando de manera diaria. Sabemos que hay salones sin pintar, sin ventiladores, se han estado trabajando. Una vez que los alumnos salen de clases, entra el personal a trabajar y a colocar los ventiladores, a hacer los trabajos en los sanitarios.
2: Junior Jesús Reyes Cuevas, subdirector académico del COBACH 32 Acapulco, explicó que estas instalaciones son rentadas por la Dirección General del COBACH Estatal y para elegir este espacio se tomaron en cuenta factores como espacio suficiente para el número de matrícula, cercanía y que no tuviera riesgo estructural.
3: Solamente este espacio es el idóneo para ubicarnos y decirles también que no nos podíamos salir del radio de donde estaba el plantel, ¿sí? Entonces buscamos lo más cercano al plantel. ¿Por qué? Porque los jóvenes que están en la institución por lo regular viven en las colonias aledañas al plantel.
2: Con imágenes de Jesús Tirado para RTG Noticias, informó Valeria Juárez.
1: 2:31, hacemos una nueva pausa, volveremos con más.

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0: Continuamos aquí en RTG Noticias, 2:37 PM. Está aquí Gabriel Santos Santos. Él es el coordinador de extensión universitaria de la zona sur de la Universidad Autónoma de Guerrero y lo viene a invitar a un evento bastante interesante. Es un tema que nos concierne a todos por lo que hemos vivido aquí en Acapulco con los huracanes, Otis, John, en fin. Es el 5º seminario sobre turismo y cambio climático. Cuéntenos, obviamente, de qué se trata, porque hablamos de dos cosas fundamentales, ¿no? Cambio climático, pero también turismo.
1: Sí, primero que nada, yo agradecer a RTG, a este espacio que se nos brinda. Efectivamente, nosotros venimos a invitarlos. Fíjese que la Red de Turismo y Cambio Climático nació allá por el 2021 en Jalisco, el Colegio de Jalisco, de allí es la fundadora. Y tiene un formato híbrido. El formato híbrido consiste en que puede ser de manera presencial, pero también de manera virtual. Inició en Jalisco, creo que posteriormente se fue a Puerto Vallarta, también es ahí ser, y luego también estuvo en Baja California. Y ahora nos toca aquí a Guerrero, nos toca esta parte interesante.
0: ¿Qué temas serán los que se van a abordar? Para que la gente sepa, es mañana, por cierto.
1: Es mañana 3, mañana es el 5º seminario de turismo y cambio climático. Así se llama, es el... la idea es conocer la opinión de especialistas en la materia, de las experiencias que se tienen en otras partes del mundo, no solamente del país. Y pues en un destino turístico como Acapulco, que tiene en gran medida una importancia para el país, para el Estado, no se diga, es importante que nuestra ciudadanía, que nuestras autoridades, pues reflexionemos sobre la importancia. De repente queremos dejarle al gobierno esta parte, pero creo que podemos construir un mejor Acapulco a partir de conocer, de reflexionar. En menos de 2 años tuvimos nosotros, John, el más reciente, y Otis. Otis nos dejó devastado, perdimos una cantidad impresionante, no tenemos claridad realmente de cuántos árboles se perdieron. Entonces, pero no es nada más el asunto de sembrar árboles, sino la idea es sembrar, cuidarlos y también cuidar nuestros espacios públicos. Muy Entonces, bien. De eso se trata.
0: Mañana, ¿en qué horario la gente puede asistir? ¿Hay algún costo y dónde?
1: No existe ningún costo, es en la Facultad de Contaduría y Administración. No tiene ningún costo. De manera presencial pueden estar con nosotros sin ningún tipo de problema, serán bien recibidos y la idea es que escuchemos a los expertos y que nos acompañen, no nada más en la inauguración, que nos acompañen en esta jornada de 2 días, jueves y viernes.
0: Y a los que vayan a acudir, que lleven, ¿qué? Su recipiente,
1: también,
0: porque
1: también.
0: No hay permitido
1: no,
0: que...
1: Ahí no hay, no existe ninguna posibilidad, que lleven por favor su taza. Lo debemos de hacer
0: para el coffee break,
1: para el coffee
0: nada
1: break,
0: de unicel.
1: Nada de unicel, porque si llevan unicel, si no llevan tanza, no van a poder disfrutar de un delicioso café de la Costa Grande de Atoyac.
0: Muy bien, pues hay que trabajar en ese tema de estos productos que solo ocupamos de un solo uso, ¿no? Que es justamente por lo que han luchado tanto los ambientalistas, ir quitando toda esa basura. Entonces, a partir de las
1: 10 de la mañana.
0: ¿Y quiénes vienen? ¿A quiénes vamos a poder escuchar tanto en los dos formatos?
1: Vamos a escuchar a la fundadora del Colegio de Jalisco, a la doctora Erika, que ella es experta en esa parte. Habla de cambio climático, habla de espacios turísticos, pero también habla del efecto que tiene no cuidar y lo que podría pasar en los siguientes años. Entonces, me parece interesante. Aprovechando también, vamos a contar con la exposición de fotografías del maestro Juan Barnard. Uh-huh. Está muy interesante esta parte.
0: Todo lo bello que retrata ahí en el fondo del mar.
1: Del mar.
0: Justamente Juan Barnard, que es buzo, a quien le mandamos un gran saludo, por cierto. Entonces mañana no se pierdan este interesante tema, por ejemplo, lo que pasó apenas en el Tíbet, ¿no? Que podría estar relacionado a este tema de cómo se está descongelando lo que le llaman el permafrost, que es ese hielo congelado que finalmente pudo haber derivado en que se vinieran abajo estos glaciares y luego afectó también a puntos turísticos porque había muchos peregrinos en esas zonas, ¿no? Por poner un ejemplo.
1: Ejemplo, ¿no? Lo que recientemente pasó en Venezuela, en Colombia, ¿no? Que hemos tenido sismos de de verdad que sí toca reflexionar. O sea, no tenemos que dejar un compromiso de nuestra ecología para el futuro. Tenemos que asumir nosotros como esta generación.
0: ¿Y qué tal el apoyo de las organizaciones ambientalistas? ¿Van a estar presentes?
1: Se les hizo la invitación. A los colectivos también les hacemos la invitación. Ojalá que nos acompañen. Ellos tienen mucha experiencia. Reconocemos el trabajo que han hecho, pero se trata de construir entre todos, desde la ciencia, desde la academia, pero también desde la sociedad. Es importante.
0: Muy bien. Pues reitere el lugar, el horario, la forma de
1: 3 participar. 3 y 4 de septiembre. Mañana es la inauguración, a partir de las 10 de la mañana, en la Facultad de Contaduría y Administración. El día 4 cerramos, iniciamos a las 10 y es la clausura. Y se van a presentar dos libros.
0: Muy bien.
1: Sobre esa temática.
0: Sobre esa misma temática. Turismo y cambio climático. ¿No? El cambio climático que se traduce en desastres naturales, por llamarlo de alguna manera, y que nosotros sabemos en carne propia lo que ha afectado en el tema turístico. En fin, interesante reflexionar sobre estos temas desde la academia con los especialistas. Le agradezco a Gabriel Santos Santos, el coordinador de extensión universitaria de la zona sur de la UAGRO. No se pierda mañana el evento ahí en la ECA, ¿no?
1: En la ECA.
0: Así le decimos.
1: Así le decimos, la ECA.
0: ¿Cómo se llama ahora? FECA.
1: FECA, Facultad de Contaduría y Administración.
0: Bueno, todos sabemos dónde está ubicada, ahí en la Ruiz Cortines, para que asistan mañana. Gracias. A Gabriel Santos. Nosotros vamos con esto que tiene que ver con la salud de las mujeres.
2: Como parte del fortalecimiento de la salud pública en Guerrero y del sector, la gobernadora Evelyn Salgado Pineda dio el banderazo de operación a dos unidades móviles, una para mastografías que estarán atendiendo a más de 900 mujeres de municipios de la Costa Chica en la zona musga de Guerrero y otra para la Estrategia Nacional para las Colectas Comunitarias en la medicina transfuncional.
3: Hoy estamos aquí para dar este importante banderazo. Ya les comentaba, son dos unidades. La primera es la unidad móvil para la detección oportuna del cáncer de la mujer, que a partir de hoy dará atención a municipios de Costa Chica, en el corazón de la Nación Amuzga de nuestro país. Así de importante es esta región y el Estado también. Con esto, pues atendemos uno de los compromisos más sensibles que asumimos con el Gobierno de México para hacer realidad el Plan de Justicia y Desarrollo del Pueblo Amuzgo.
2: Junto a la secretaria de Salud, Alondra García Carvajal, de Ulises Adame Reina, director en Guerrero del IMSS Bienestar, de la presidenta del DIF, Liz Salgado Pineda, y de representantes del Poder Legislativo y del sector salud, la mandataria estatal destacó que el sector salud en Guerrero será el sector más prioritario de la entidad.
3: Enhorabuena por estas nuevas unidades, que recorran estos municipios, que recorran muchas comunidades y que salven muchísimas vidas.
2: Durante su administración, la gobernadora Evelyn Salgado Pineda ha impulsado de forma permanente al sector salud mediante la entrega de insumos, vehículos y la coordinación total con el programa federal IMSS Bienestar. RTG Noticias, Mar Horacio Ramos.
0: 2:45, momento de una nueva pausa. Volveremos con más.
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0: Seguimos, hay que estar en redes sociales conectados, lo puede hacer usted siguiendo la cuenta RTG Noticias, información de todo lo que pasa en el estado de Guerrero, actualizada de manera constante para que también siga esa cuenta en particular. La Secretaría de Seguridad Pública del estado de Guerrero emitió la convocatoria 2026 dirigida a mujeres y hombres interesados en incorporarse a la Policía de Proximidad Estatal y a la Policía Estatal con funciones de custodia penitenciaria. La convocatoria está dirigida a personas con secundaria o bachillerato concluido, vocación de servicio y disposición para integrarse a una carrera policial basada en la disciplina, la preparación profesional y el compromiso con la sociedad guerrerense. Entre los requisitos están contar con ciudadanía mexicana, tener entre 18 y 35 años, acreditar buena salud física y mental, no contar con antecedentes incompatibles con el servicio policial y cumplir con los procesos de evaluación, control de confianza, capacitación y selección establecida en la convocatoria. Los interesados pueden iniciar el proceso en las sedes que están en Chilpancingo, Acapulco, Zihuatanejo, Metepec, Tlapa, Coyuca de Catalán y Puerto de Gallo. Esto es de lunes a viernes. Para mayor información está en el 747-47-19700. Voy de nuevo, 747-47-19700. Y las extensiones son la 9621 y la 9722. Bueno, es una convocatoria, en pocas palabras, para los interesados en ser custodios penitenciarios. Ahora, detalles de esto que sucedió. Un tráiler cae en una barranca en la montaña. Virgilio Gil tiene todos los detalles.
1: Un fuerte accidente paralizó por completo la circulación carretera federal 93, un tractocamión cargado con chapopote para obras del gobierno federal se salió de cinta asfáltica hasta caer al fondo de una barranca de 200 metros de profundidad. El percance se registró este martes en el tramo Tepozonalco-Crucero-Zompoltepec del municipio de Atlixtac, en la región de la montaña. De acuerdo con los primeros reportes, el pesado camión volcó apenas dos curvas después de salir de Tepozonalco y se precipitó al vacío. El chapopote transportado sería utilizado en los trabajos de reencarpetamiento carretero de la zona. Hasta el momento no se reportan pérdidas humanas. Durante la madrugada de este miércoles, las maniobras para rescatar la pesada unidad provocaron el cierre total de la circulación. La carretera que conecta hacia Chilapa, Chilpancingo, quedó bloqueado por horas, dejando kilométricas filas de vehículos varados. Al lugar acudieron elementos de tránsito estatal, quienes realizaron las labores de abanderamiento y seguridad vial y evitar otro percance y coordinar el retiro del tráiler. Mientras tanto, autoridades piden extremar precauciones al circular por este tramo y se sugiere disminuir la velocidad y mantener la distancia, esto debido a que ya hay gabrilla suelta sobre la carpeta asfáltica, un peligro latente para automovilistas y motociclistas. Virgilio Gil, RTG Noticias.
0: Cursos sobre primeros auxilios brinda el gobierno del estado a través del ICAITEGRO.
2: El Instituto de Capacitación para el Trabajo del Estado de Guerrero, ICATEGRO, llevó a cabo el curso de primeros auxilios dirigido a la población de San Marcos y Las Vigas con el propósito de fortalecer los conocimientos y habilidades para actuar de manera oportuna ante situaciones de emergencia. El curso consistió de reanimación cardiopulmonar, control de hemorragias, atención de quemaduras, manejo de atragantamiento, inmovilización de fracturas, primeros auxilios psicológicos, entre otros.
3: 4, 5, 6, 7, 8, 9, 10, 11, 12, 13, 14, 15, 16, 17, 18, 19, 20, 21, 22, 23, 24, 25, 26, 27, 28, 29.
2: Esta actividad se realizó en coordinación con las direcciones de Turismo y Protección Civil Municipal, así como distintas dependencias de los municipios de San Marcos y Las Vigas, con el fin de acercar la capacitación a la ciudadanía y fortalecer la cultura de prevención y atención ante posibles emergencias. Víctor Manzanares, Romualdo, RTG Noticias.
0: La cuestión de peso ahora con Manuel Nava.
4: ¿Cómo les va? ¿Cómo están ustedes? La inteligencia artificial está siendo una cuestión de peso. La inteligencia artificial y la digitalización de los servicios financieros plantean nuevos desafíos, particularmente para las personas que no están familiarizadas con las nuevas tecnologías. En este contexto, alrededor de 15 millones de adultos mayores podrían enfrentar dificultades ante un sistema financiero cada vez más digitalizado. La educación financiera debe enfocarse en modificar hábitos y conductas y no limitarse a transmitir conocimientos. El dinero es un medio, no un objetivo. Las nuevas generaciones deben evitar vivir por encima de sus posibilidades y vincular el manejo de sus recursos con los objetivos personales y su proyecto de vida. Se recomienda, por tanto, mantener una relación responsable con el crédito, desconfiar de las ganancias fáciles y, sobre todo, evitar comprometer ingresos futuros que no están garantizados. Es necesario que la educación financiera no solo enseñe a las personas a administrar su dinero, sino que también contemple los nuevos riesgos derivados de la tecnología. La inteligencia artificial constituye una cuestión de peso. Por el favor de su atención, muchas gracias.
0: Gracias a Manuel y gracias a quienes se conectaron en la transmisión. Le mandamos un saludo a Vicky Vicky, que dice el mejor noticiero vespertino de Guerrero. Muchas gracias. Josefina Solís, buenas tardes. Saludos a todo el equipo. Dice que nos está viendo como todas las tardes. Gracias, Josefina. Por favor, dice, todavía no tenemos agua. Ya tenemos más de 15 días en la zona de La Progreso. Y luego con la información que dio a conocer Capama de que estaba suspendido el servicio de energía eléctrica en la planta de rebombeo y también en las plantas de captación, pues primero necesitamos que llegue la noticia de que ya se reactivó el servicio, de

0: ya echaron a andar las bombas de nueva cuenta y a partir de ahí 3 días mínimamente para que toda la red comience a llenarse. Pero dicen ellos que esta situación pues ya tenía 15 días. En fin, se suponía que ayer ya habían reactivado el servicio, que estaba afectado desde cuándo, desde el viernes pasado. Ayer lo habían reactivado y hoy otra vez nos dan a conocer la noticia de que había fallas en todo el circuito de energía eléctrica. La propia Capama está pidiéndole pues a CFE que resuelva esto pronto. Con eso, llegamos al final del programa. Habrá más información 8 de la noche. Soy Irvin Ávila, en nombre de todos los que hacen el programa. Gracias, pásela bien.
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mi gente, ¿cómo estamos el día de hoy? Me da muchísimo gusto saludarlos y darles la bienvenida a esta rica rumba. Soy su amiga la más salsera, Ceci Enríquez, transmitiendo desde las instalaciones de radio y televisión de Guerrero, desde el bellísimo puerto de Acapulco para el mundo. Les recuerdo que nos pueden marcar al teléfono 7444-855757, donde con mucho gusto recibimos sus mensajes o sugerencias. Como siempre, le vamos a mandar saludos con muchísimo cariño a nuestros radioescuchas en Cihuatanejo y Ometepec, y de manera muy especial a nuestros seguidores que se conectan con nosotros para que bailemos un ratito desde nuestra página oficial por internet. Vamos abriendo pista con una leyenda. Él es uno de los arquitectos más influyentes de la salsa, el célebre trombonista, cantante y productor Willy Colón. Con su tema Tiempo pa' matar, iniciamos el tumbao. Comenzamos.

Esa fue la peculiar voz del conocido como el gallo de la salsa, con un clásico de la salsa romántica. Usted es lo que acabamos de escuchar con el famoso cantante y productor puertorriqueño Tito Rojas. A continuación tenemos el icónico tema compuesto por el legendario músico cubano Arsenio Rodríguez. Fuego en el 23, que es como se llama esta canción, inmortalizada y convertida en un himno de la salsa gracias a la versión de la orquesta puertorriqueña La Sonora Ponceña en el año de 1969.

Con Menéate pudimos disfrutar del buen ritmo y sabor del nacido en Barranquilla, Colombia, Alex León y los Leones de la Salsa. Llegamos a la mitad y nos vamos a un pequeño corte, pero antes tenemos una de las joyas de la salsa colombiana, Las Caleñas Son Como Las Flores. Y regresamos cuanto antes para seguir gozando y bailando con el mejor ritmo y sabor latino. No le cambien, no se muevan de donde están, que aquí la rumba no se acaba. Esto es El Tumbao. Regresamos.

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11: Todos los hechos lo condenaban. Las anécdotas y los recuerdos hablaban mal de él. Con los ojos enterrados en el piso, sufriendo las malas jugadas de su existencia, Ramiro recorrió las calles del barrio. La misma esquina con su mismo olor. Todos los hechos lo condenaban. Sin embargo, nadie hablaba de su soledad, de aquellos años en la cárcel, de las cosas que hizo y dejó de hacer, de su eterna mala suerte. Parado en la esquina, Ramiro respondió las preguntas que jamás le hicieron. Después de todo, su único premio era la vejez, la misma recompensa que recibió su padre Carmelo, la misma recompensa que de seguro recibiría su hijo Rafael. Es una noche de mayo de 1970. Ramiro sigue en la esquina, solo como siempre.

Maestra Vida es el nombre del tema que escuchamos al regresar del corte con el señorón Rubén Blades. Célebre cantautor nacido en Panamá, conocido mundialmente como el poeta de la salsa. Por revolucionar el género con letras profundas, conciencia social, crítica política y narrativa urbana. Creador de la salsa intelectual, revolucionando así la música caribeña. Vamos ahora con una orquesta fundada en Cali, Colombia en 1990. Por el ex integrante del grupo Niche, Andrés Biafara. Esta orquesta es considerada uno de los referentes más importantes de la salsa romántica de los años 90. Esto se llama Escombros con la Suprema Corte.

que escucharon es uno de los temas de salsa más conocidos a nivel mundial, el gran himno internacional de la salsa venezolana, interpretado por la inconfundible voz de Oscar de León, grabada cuando aún integraba la orquesta Dimensión Latina. Y para seguir con la línea de temas que se convirtieron en himnos, sigamos bailando con otra joyita que nunca falta en las fiestas o pistas de baile. Este es un himno de esperanza y buena vibra con todo el sabor de la música latina, la voz inconfundible y el carisma de la guarachera de Cuba, Celia Cruz. Aquí está, La Vida Es un Carnaval.

nos acabó el chiste y nos tenemos que despedir, así que les presento la última canción del día de hoy. Este es un tema de la música afrocubana, popularizado internacionalmente también por la reina de la salsa, Celia Cruz. Pero en esta ocasión lo vamos a disfrutar con el famoso multiinstrumentista, compositor y maestro de la timba, el flamenco y el jazz, Alain Pérez. Y con este ritmazo nos despedimos del tumbao. Recuerden que tenemos una cita en nuestra próxima emisión. Soy Ceci Enríquez. Hasta la próxima.

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